tecnologías que naves no tripuladas envían a Marte. El desierto de Atacama es el lugar más árido del mundo. En el texto que estudiaremos esta mañana, el profeta Ezequiel es llevado a un lugar aún más árido que este desierto, en un lugar donde no había ningún vestigio de vida, solamente muerte. Y en aquel lugar de muerte, Dios toma decisiones de restauración. En su actuar, Él decide llevar la restauración a ese lugar de muerte. Y el detalle final es que donde estaban los huesos secos, estos se convirtieron en vida, en un ejército de adoradores. Específicamente hoy estudiaremos, hermanos, el pasaje del capítulo 37 de Ezequiel, los versos del 1 al 10, para identificar tres decisiones que Dios tomó para llevar vida a donde lo que había era muerte y aridez, y lo que eso significó para el profeta. Dividiremos nuestro pasaje de Ezequiel 37, 1 al 10, en tres porciones relacionadas con cada una de esas decisiones del Señor. Y las tres decisiones que Dios tomó para llevar vida a donde había un valle de muerte son las siguientes. Dios decidió, primero, la posición del profeta. Segundo, la palabra del profeta. Y tercero, el poder del profeta. Que Dios nos dé la gracia de entender cómo Dios decide y lleva vida a los lugares de aridez. Acompáñame en oración, por favor. Padre, gracias por tu palabra. Yo te pido que a través de tu Espíritu Santo, tú nos des reverencia y humildad para entender, pero sobre todo para obedecer, que tu palabra transforme nuestra vida. Controla cada detalle y no permitas que nuestra humanidad sea obstáculo. Lo pedimos en el nombre de tu Hijo. Amén. Vamos a la primera decisión de Dios para llevar vida a la aridez. Esta decisión está en los versículos 1 al 3 y le llamamos la posición del profeta. Leamos los versos del 1 al 3. Dice así la palabra: la mano del Señor vino sobre mí y su espíritu me llevó y me colocó en medio de un valle que estaba lleno de huesos. Me hizo pasearme entre ellos y pude observar que había muchísimos huesos en el valle, huesos que estaban completamente secos. Y me dijo: hijo de hombre, ¿podrán revivir estos huesos? Y yo le contesté: Señor omnipotente, tú lo sabes. Saben, hermanos, el concepto de la mano del Señor era algo muy importante en la espiritualidad hebrea. Le compartí a nuestros servicios de ayer que yo uso con alguna frecuencia la frase "a la mano de Dios". Lo uso cuando sucede algo y no estoy seguro de que cómo saldrá. Yo digo, bueno, a la mano de Dios tenemos que hacerlo. Es mi decir que dependo de eso. Pero ese no es necesariamente el concepto correcto de lo que significa la mano de Dios. Les comparto el pasaje del segundo libro de Crónicas, el capítulo 20, versos 5 al 6. Dice así, es una oración del profeta Josafat, es del rey Josafat, perdón, cuando está siendo atacado el pueblo de Israel. Y dice así el texto: en el templo del Señor, frente al atrio nuevo, Josafat se puso en pie ante la asamblea de Judá y Jerusalén y dijo: Señor, Dios de nuestros antepasados, ¿no eres tú el Dios del cielo y el que gobierna todas las naciones? ¿Es tal tu fuerza y poder que no hay quien pueda resistirte? Saben, hermanos, en esta última frase del texto, es tal tu fuerza y poder, usa la misma palabra de la mano de Dios que usa el profeta Ezequiel.
Lo que quiero comunicar es que cuando en la palabra encontramos la mano de Dios, estamos hablando de una manifestación contundente del poder de Dios. Es decir, podríamos decirlo de esta manera, es la mano poderosa de Dios. Yo estoy seguro, hermanos, que si yo les preguntara a ustedes si han visto en su vida la mano de Dios o el poder de Dios, todos diríamos que sí. Estamos claros, no lo vamos a preguntar, porque todos vamos a decir que hemos visto la mano de Dios. Pero yo quisiera llevarte a reflexionar sobre algo. Cuando entendemos que la mano de Dios es su manifestación de poder extraordinario, debemos no confundir la mano de Dios con la providencia de Dios. Dame un momento para explicarlo. Dios providencialmente cuida de nosotros. Él acomoda eventos en nuestra vida y en nuestra historia para que nosotros vayamos adelante en su voluntad y sus propósitos. Esto le llamamos el cuidado providencial de Dios. Entonces, cuando Dios provee para nosotros salud y provee de un trabajo, es su forma de darnos sustento. Y eso está bien, es la gracia de Dios, es su provisión. Pero cuando el israelita hablaba de la mano de Dios, no estaba hablando de ese cuidado. Estaba hablando del poder contundente del Señor. Es aquel poder que abrió el Mar Rojo y permitió que Israel caminara en seco y que después, cuando venían los caballos del faraón, cayera el agua sobre ellos. Por cierto, cantaremos de eso al final del servicio. Me explico, es una manifestación poderosa, magnificente, casi casi cuando Dios rompe las leyes naturales. El poder de Dios es aquel que usó Jesús cuando dormía en una barca y sus discípulos pensaban que iban a zozobrar. Él despiertan al maestro y el Señor enfrenta la tormenta y le dice: calla, enmudece. Y los discípulos se dejan decir: ¿quién es este que aún los vientos y los mares le obedecen? ¿Están conmigo, iglesia? En la mano de Dios es su poder grandioso, es esa manifestación. Eso es lo que dice el profeta que vino sobre él. Dios puso su mano sobre él y lo llevó al valle de los huesos secos. Te comparto los significados de una manera más precisa que nos establece el diccionario de teología acerca de la mano de Dios. La mano de Dios, hermanos, primero se asocia, por supuesto, con su poder. Pero también se asocia con los prodigios, con la providencia, con la provisión, con la protección, con la predicción y con el castigo. Tengo que usar una frase que usa mi padre cuando habla de algo que le impresiona mucho. Y me dice: hijo, eso no es jugando. A ver, hermano, cuando nosotros entendamos lo que significa la mano de Dios sobre nosotros, es algo poderosísimo. Voy a decir algo y espero que no me consideren irrespetuoso, pero es algo casi violento en nuestras vidas. ¿Saben cuándo vimos la mano de Dios esta semana? El lunes a la madrugada, hermanos. ¿Verdad? Con esa impresión, ¿verdad? Dice la palabra que la tierra tiembla cuando Dios la ve. Y yo le dije: Señor, no nos veas tanto. Cuídanos y sé todopoderoso con nosotros. Pero eso es el poder asombroso de Dios. ¿Quién le podría ordenar a la tierra que se mueva o que se detenga? Solo la mano poderosa de Dios. ¿Están conmigo, mis hermanos? Y el profeta dice que vino la mano de Dios sobre él y que vino su espíritu. Eso dice: la mano del Señor y su espíritu vino sobre mí. Y permíteme hacer una reflexión de las formas en cómo el Espíritu Santo actúa directamente en la vida del creyente. Cuando el Espíritu Santo viene a la vida, actúa en esta vida en tres niveles. El primer nivel es que actúa en el nivel intelectual o del conocimiento.
A ver, mis queridos hermanos, hay cosas que podemos entender y conocer solo porque en su gracia el Espíritu Santo nos las revela. Son los misterios de Dios. No alcanza el conocimiento humano para entender al Señor. No lo entendemos, pero podemos acercarnos a Él porque el Espíritu nos revela eso. El Espíritu Santo actúa en el nivel intelectual, pero también actúa en el nivel moral. Porque es cuando el Espíritu Santo cumple esa función de decirnos lo que no es correcto, aquello en nuestra vida que no honra al Señor y lo que debemos atender para corregir. El Espíritu Santo actúa en el nivel intelectual para que entendamos, en el nivel moral para que entendamos el bien y el mal, y actúa en el nivel religioso también. Nuestra relación de religión, de religión con el Señor, es decir, nuestro servicio, nuestros actos que hacemos en la edificación del reino, también son impactados por el Espíritu Santo en tu vida. Déjame detenerme un momento aquí, porque cuando he querido explicar bíblicamente lo que significa la mano de Dios y el actuar del Espíritu en nuestra vida o en la vida del creyente, de lo que estoy hablando es que no se trata de una situación pasiva. No lo es. A ver, hermanos, es que a veces pienso que quisiéramos que viniera la mano de Dios sobre nosotros y que viniera su Espíritu sobre nosotros y que nosotros estaráramos como, a ver, hermanos, como en un éxtasis, como en algo muy suavecito, hermanos. Casi, casi que decimos: Señor, ven, ven. Y si puedes traerme un cafecito, y si pudiéramos hacerlo sentado en un sillón reclinable, y si de paso me puedo echar un sueñito, qué rica esa unción. No, hermanos. Cuando el profeta dice que vino sobre él la mano de Dios y su Espíritu, fue algo contundente, extraordinario, violento, y déjame decirte, y terrible para él. Porque el Espíritu Santo agarró al profeta de donde estaba y lo puso en el valle de los huesos secos. Déjame aclarar esto un poco en dos pasajes del mismo profeta Ezequiel. Ezequiel capítulo 2, versos 2 y 3. Mientras me hablaba, dice el profeta, oigan esto: mientras me hablaba, el Espíritu entró en mí e hizo que me pusiera de pie. Vamos a ver si ustedes lo logran, hermanos. ¿Por qué creen que el Espíritu Santo hizo que el profeta se pusiera de pie? Los dos servicios de ayer no lo encontraron. ¿Ustedes saben por qué lo hizo ponerse de pie? Hermanos, porque estaba sentado. De veras. Y yo sé que no, nos parece broma, pero vean cómo la llegada del Espíritu Santo hizo que el profeta Ezequiel se levantara. El lunes en la madrugada nos levantamos, hermanos. ¿Verdad que sí? Hay un estado de alerta, de cambio, de atención. No es que nos imaginamos el Espíritu Santo como un suave viento, qué rico, que nos refresque, casi, casi como el aire acondicionado de este salón, ¿verdad? Que nos haga sentir más cómodos. No te equivoques, hermano. El Espíritu Santo y la mano de Dios en una vida lo hace levantarse y activarse. Y vean lo que sigue diciendo: y pude oír al que me hablaba. Me dijo: hijo de hombre, te voy a enviar a los israelitas. Es una nación rebelde que se ha sublevado contra mí. Ellos y sus antepasados se han rebelado contra mí hasta el día de hoy. Comunico la idea, mis hermanos. Vino el Espíritu Santo y dice: te levantas porque hay una obra difícil que hacer y se requiere tus fuerzas, tus atenciones, tu compromiso hacia esto. En el capítulo 3, los versos 22 y 24, más o menos sucede así. Luego el Señor, dice el profeta Ezequiel, oigan lo que dice ahí: luego el Señor puso su mano sobre mí y me dijo: levántate otra vez, levántate. Dirígete al campo que allí voy a hablarte. Hermanos, vieras que yo tengo una impresión cuando leo esta frase del profeta Ezequiel. Yo me quedo pensando que de repente estoy sentado y viene la mano de Dios sobre mí y tengo que levantarme. Y te dice: si vas allá, porque tengo que hablar contigo, porque Dios te va a decir algo. ¿Se imaginan la experiencia, hermanos? ¿Cuáles eran los sentimientos del profeta en ese momento?
¿A qué dicha vino la mano de Dios sobre mí? Vamos a ver qué chiste tiene el Señor que contarme. No, hermanos. La mano de Dios sobre la vida del profeta era una mano de que lo llevaba a un compromiso, a una acción más allá. Dice el verso 23, me levanté y salí al campo.

Salió como alma que lleva, un pastor me enseñó a decir, no digas, dígalo así, como alma que lleva a Cristo, ¿verdad? Como alma que lleva a Cristo y se encerró en su casa. ¿Y quién sacaba al profeta Ezequiel de ahí? Si la mano de Dios con todo su poder le dijo, te vas para la casa y te encierras. Por eso es que entendemos esas frases que aparecen en este pasaje. Porque el profeta dice, vino la mano de Dios sobre mí y me llevó, y me llevó, y me colocó, me hizo pasearme y me dijo. Saben, hermanos, si leemos con cuidado, todas estas son acciones pasivas para el profeta. ¿Qué hacía el profeta? ¿Qué hacía? Hermanos, literalmente, poco o nada. Dice que el Espíritu, que la mano de Dios lo llevó, lo colocó, lo hizo pasearme y le dijo. Yo no sé dónde estaba el profeta, pero donde estuviera no importa. Porque la mano de Dios y el Espíritu lo pusieron en el valle de los huesos secos. Y lo colocaron ahí y lo hicieron pasearse. Hermanos, y saben, a veces cometemos el error de volvernos medio alegóricos para leer la palabra. No, tú debes imaginar esta escena con toda la literalidad. El profeta fue puesto en un lugar lleno de huesos de muertos. Que habían sido personas, pero estaban muertos. Y de repente tuvo que caminar en medio de ellos. Perdón, hermanos. ¿Crees tú que el profeta voluntariamente quiso caminar en medio de los huesos? ¿Tú crees eso? ¿Cuál es nuestra reacción ante la muerte, ante aquello que es irremediable? Una vez escuché a un pastor dar un testimonio que decía que le correspondió ministrar en un funeral y que había tanto dolor en la familia del deudo, tanta tristeza, que él estaba pensando en dice, no, Señor, yo voy a orar para que tú resucites a este hombre, porque es demasiado el dolor de la familia. Por supuesto que no lo hizo. Termino con esta reflexión, hermanos. Si tú estás en el valle de los huesos secos y fuiste puesto ahí porque no fuimos voluntariamente, y el Señor llega y te pregunta, ¿vivirán estos huesos? Yo entiendo la respuesta del profeta. Tú lo sabes, Señor. Es algo que se sale de mí. Eso para mí es equivalente a la respuesta del patriarca Job cuando Dios lo llama a cuentas. Dice Job, ahora que estuviste de malcriadito preguntando cosas de manera quizás insolente, te quiero preguntar, hijo, ¿dónde estabas tú cuando yo fundaba la tierra? ¿Sabes quién le dice al mar hasta dónde tiene que llegar? ¿Sabes quién sostiene las constelaciones en el universo y las ubica donde debe? ¿Sabes quién le ordena a las cabras monteses cuándo deben parir? Todo eso se lo preguntó el Señor. ¿Sabes quién le puede ordenar a la tierra que se mueva o que se detenga? ¿Saben, hermano? Les hago una confesión. No soy amigo de los sismos. A mí que alguien me diga que le gustan los sismos, yo no le voy a creer. Pero yo desde hace tiempo tengo una reacción instintiva cuando empieza el sismo. Me pongo a orar. Y realmente la frase que sale de mi boca es en el nombre de Jesús. Entonces mido la duración de los sismos en el número de veces que puedo decir en el nombre de Jesús, en el nombre de Jesús, en el nombre de Jesús. De veras, hermano, ahí me sale lo carismático a mí cuando está temblando, hermanos. 4 veces me alcanzó el lunes a la madrugada. Hay momentos que ante la mano de Dios y su Espíritu, el hombre no puede aportar nada. Aquella restauración del valle de los huesos secos, que de huesos pasaron, lo veremos ahorita, a ser adoradores, no es algo en lo que participa el hombre, es la poderosa mano de Dios, es la obra de su Espíritu. Déjame alcanzar una conclusión acerca de la posición del profeta, para que sepas, hermano, Dios ubicó al

0: profeta en el valle de los huesos secos y estableció lo que tenía que hacer en ese lugar. El actor es Dios, no el profeta. ¿Están conmigo, iglesia? Vamos a la segunda de las decisiones de Dios para la restauración del valle. El Señor decidió la palabra del profeta, versos 4 al 8. Entonces me dijo: profetiza sobre estos huesos y diles, huesos secos, escuchen la palabra del Señor. Yo me imagino al profeta, hermanos, los huesos ahí. Y el Señor me manda a profetizar, ya les voy a explicar, a predicarles el evangelio a ellos, a los huesos. Huesos, así dice el Señor omnipotente a estos huesos: yo les daré aliento de vida, ustedes volverán a vivir, les pondré tendones, haré que salga carne, los cubriré de piel, les daré aliento de vida y así revivirán. Entonces sabrán que yo soy el Señor. Y tal como el Señor me lo había mandado, profeticé. Saben, hermanos, déjenme hacer un paréntesis acá y hacerle una pequeña crítica a la imagen de la prepredica que nos pasaron hace un momentito. Con mucho cariño, nos pusieron un profeta Ezequiel muy guapo, primero. Y yo no creo que uno ande de muy buen ver en medio del valle de los huesos secos, ¿verdad? Para que sepan, hermanos. Pero lo segundo es que a mí me pareció ver en el video al profeta Ezequiel así: huesos secos, yo declaro que sobre ustedes vendrá carnes, tendones y... No, yo no creo que así lo haya hecho el profeta, hermanos. Tal como el Señor me lo había mandado, dice el versículo 7, profeticé. Profetizo porque el Señor me mandó. Porque, hermanos, ustedes son muy lindos para predicarles, pero ustedes no me parecen un valle de huesos secos. De hecho, lo contrario, más bien, hermanos, están muy, muy alentaditos. Están muy, muy sonrosaditos. No parecen un valle de huesos secos. Es la gracia del Señor en nosotros. Pero no es la audiencia que tenía el profeta. Tal como el Señor me lo había mandado, profeticé, y mientras profetizaba, se escuchó un ruido que sacudió la tierra y los huesos comenzaron a unirse entre sí. ¡Qué poder, hermanos! ¡Qué susto para el profeta! Y se empiezan a mover los huesos y se arman, hermanos. Parece película, y no es película de comedia ni de acción. Parece una película de terror aquello. Es que cuando se manifiesta el poder de Dios, hermanos, hay una profunda impresión en todo el que lo ve. Yo me fijé y vi que en ellos aparecieron tendones, les salía carne y se recubrían de piel, pero no tenían vida. Y déjame detenerme un momento acá, hermanos, para hablar un poco de cómo en esta segunda decisión de Dios se identifica muy bien lo que le tocaba al profeta, el actuar del profeta, y lo que le tocaba al Señor, el actuar de Dios. Entonces déjame decirte en una frase lo que era el actuar del profeta. A ver, mis hermanos, el actuar del profeta se resume en lo siguiente: profetiza, así dice el Señor omnipotente. Profetiza, así dice el Señor omnipotente. Y a ver, mis hermanos, déjame aprovechar para comunicar algo que yo creo que es una clara verdad de la palabra y que debemos de ser fieles en entenderla. Profetizar es decir lo que Dios ha dicho. Eso es profetizar. No hay ninguna capacidad en ningún ser humano que de él salga algo que no sea la palabra de Dios. No hay. Los hombres no profetizamos. La profecía significa decir lo que Dios ha dicho. Y eso nos impone dos grandes retos. El primero de ellos es que tú digas todo lo que Dios dijo, tal cual Dios lo dijo. Y el segundo reto es que no dejes de decir todo lo que Dios dijo, tal cual Dios lo dijo. ¿Me comunico, mis hermanos? Hay un mensaje, hermanos, y eso es una cosa maravillosa. Los padres de la Reforma le llamaban a eso la noticia del Evangelio. Saben, siempre que hay restauración, siempre que hay cambio de muerte a vida, hay un mensaje, hay una noticia, hay una información que la gente debe conocer. La gente debe reconocer que es pecadora y que Jesús murió sin pecado y que venció a la muerte y que juzgará a los vivos y a los muertos. Es la noticia, hay un mensaje, pero eso no lo digo yo, no lo dice el que enseña, es lo que Dios dice. ¿Están conmigo, hermanos? Es la lealtad exclusivamente a la palabra de Dios. Dice el diccionario del doctor Swanson que profetizar es hablar como profeta, o sea, comunicar un mensaje de Dios, ya sea acerca de la conducta propia respecto a una norma o sobre los acontecimientos futuros. Esta definición me gusta porque me permite aclarar cuáles son esos propósitos de la profecía. Es presentar el mensaje de Dios para que entendamos cómo Él quiere que vivamos. Estrictamente, hermanos, cuando estamos en este lugar, estamos explicando lo que Dios dice y estamos escuchando lo que Dios dice. Eso cumple el sentido literario de una profecía. Es decir lo que Dios dice, es su palabra. Debo contarles una situación muy personal que vivimos en nuestra familia durante muchos años. Yo otras veces lo he compartido. Yo oré durante más de 7 años por una petición especial a mi Dios. Y el Señor durante 7 años me dijo que no. Dios sabrá. Pero durante esos 7 años, hermano, las personas que conocían esa necesidad, ese anhelo, en algunas ocasiones de parte de algunos de ellos, me dijeron cosas que eran más su deseo que realmente lo que Dios decía. Y eso está muy bien. Yo puedo agarrar a mi hermano Eric, yo deseo lo mejor para ti, mi hermano, y yo quiero que te vaya bien, pero yo no sé si te va a ir bien. Y me dijeron, no, el Señor concederá los anhelos de tu corazón. Y el Señor dijo, no. Pero en ese momento que enfrentábamos mi esposa y yo una crisis espiritual, por un anhelo que teníamos, después el Señor lo resolvió de una manera inexplicable para nosotros. Y estaba bien. Como siempre, Dios tenía razón, ¿verdad? Pero en ese momento yo no sabía. Pero personas tal vez bien intencionadas. No, yo declaro que Dios atenderá tu petición. Y le dijeron como a Sara, de aquí a un año, gozarás de esa bendición. Y no, hermanos. Ten mucho cuidado, mi querido y amado hermano. Nunca digas como de Dios algo que no es de Dios. Hacemos daño. En momentos de necesidad, la gente piensa que es fácil hacer como un conjuro, una declaración, una cosa linda. No, el mensaje de Dios es una grandísima responsabilidad. Y con la honestidad que debo decirlo, el mensaje de Dios, tener la responsabilidad de compartirlo, no solo es una responsabilidad, es hasta una incomodidad. Permíteme, no me llames irrespetuoso. Déjame presentarte al primo del profeta Ezequiel, que es el profeta Jeremías. Voy a compartirte el versículo de Jeremías capítulo 1, verso 9. Oye cómo lo dice este profeta. Luego extendió el Señor la mano y tocándome la boca me dijo: he puesto en tu boca mis palabras. ¿Están conmigo, iglesia? Que el profeta Jeremías ahora tenía en su boca las palabras solo porque a Dios le complació hacerlo. No era algo que el profeta había descubierto, grandes deducciones de su estudio, no era eso. Era un acto de Dios de dárselo al profeta. Y yo quisiera preguntarte, hermano, ¿te gustaría ser tocado por la mano de Dios para que esté la palabra en tu boca? Piénsalo un poco. Piensa la responsabilidad de que es hablar de la palabra de Dios, desde la palabra de Dios, porque debe ser como Dios lo dice. Y para entender bien esto que sintió el profeta Jeremías, vamos al capítulo 20, los versos 7 al 9. Y cuando el profeta hablaba con el Señor, este es un diálogo del profeta Jeremías con el Señor, él dice: me sedujiste, Señor, y yo me dejé seducir. Fuiste más fuerte que yo y me venciste. Parece como que no quería y el Señor lo convenció y lo llevó a eso. Los que servimos, en las áreas que servimos al Señor, entendemos eso. Que a veces es el Señor que como que uno no decide. Y es el Señor que llega y dice, es por aquí. Y yo digo, Señor, me dejé vencer. Es que no tenía ninguna oportunidad de vencerte de por sí. Oigan, lo que sigue es fuerte, hermanos. Todo el mundo se burla de mí, se ríen de mí todo el tiempo. Cada vez que hablo es para gritar. ¿Qué gritaba el profeta? ¿Será alguien que puede pegar un gritito aquí que diga violencia? No, no, hermanos. Ahí dice que el profeta tenía que levantarse y gritar ¡violencia! Violencia, es que qué responsabilidad la del profeta. ¿Saben cómo le decían a Jeremías, hermanos? Le decían el profeta llorón. Porque el pobrecito, el Señor lo había mandado a dar un mensaje que se resume en eso. Violencia, violencia. Cuando estudiamos Jeremías en el tiempo con Dios, estudiamos que lo echaron en el pozo y se iba a morir de hambre. Alguien tenía que darle un pedacito de pan. Era una historia trágica. Eso significa la mano de Dios y el Espíritu poniéndote en el valle de los huesos secos. Y sigue diciendo, por eso la palabra del Señor no dejaba de ser para mí un oprobio y una burla. Si digo, no me acordaré más de él, en algún momento el profeta dice, yo no me voy a acordar más de ti, Señor, ni hablaré más en tu nombre. Dice, entonces su palabra se vuelve un fuego ardiente que me cala hasta los huesos. He hecho lo posible por contenerla, pero ya no puedo más. Para usar otra frase de la sabiduría de mi padre, diría el profeta estaba fregado, hermanos. Eso es lo que dice Jeremías en el capítulo 20. Dice, si hablo, tengo que decir violencia, violencia. Entonces recibo oprobio y burla. Y si no hablo, hay un fuego dentro de mí que no me deja tener paz. Estoy como incendiado por dentro. Eso es lo que está diciendo el profeta en este pasaje. Saben, hermanos, eso me hace reflexionar sobre la calidad del mensaje del evangelio que nos corresponde presentar. El mundo de afuera, hermanos, está perdido en sus pecados, muerto en sus delitos y pecados, y no necesita que lleguemos con mensajes de bienestar y pensamiento positivo. No necesita que lleguemos a decirle todo va a estar bien. No necesita eso. El mundo necesita saber la verdad, que solo en Jesús hay salvación, y eso es urgente. Y de repente decirlo va a traer burla y oprobio. Déjame confesarte algo, hermanos. No es lo mismo profetizar al valle de los huesos secos que venir a compartir la palabra con ustedes. Lo digo con respeto y humildad. Esto es más sencillo. Nos corresponde a los pastores estudiar bien la palabra para presentarla correctamente. Pero ya les expliqué que ustedes no son huesos secos. Pero cuando voy allá, cuando presento el mensaje de la verdad, el mensaje de la verdad, amado, es confrontativo, incomoda, produce resistencia, porque es la verdad. He hecho lo posible por contenerla, pero no puedo más. Ahora déjame pasar, eso le tocaba al profeta. Esa carga era la que le tocaba al profeta. Ahora déjame hablar del actuar de Dios. Porque en este pasaje Dios en manera especial, nuestro Padre en manera especial, usa la primera persona y dice así: yo les daré, les pondré, los cubriré, les daré, y entonces sabrán que yo soy el Señor. Vean qué interesante. Mi mamá me corregía cuando yo estaba chiquillo: yo, ¿verdad? Aquí es Dios hablando. Éxodo capítulo 6, versos 6 al 8, para ilustrar esto. Está hablándole Dios a Moisés cuando lo está enviando a darle un mensaje a Israel en el momento de la restauración de Israel. Así que ve y dile a los israelitas: yo soy el Señor y yo voy a quitarles de encima la opresión de los egipcios, y yo voy a librarlos de su esclavitud, y yo voy a librarlos con gran despliegue de poder y con grandes actos de justicia. Yo haré de ustedes mi pueblo y yo seré su Dios. Así sabrán que yo soy el Señor su Dios, que yo los libré de la opresión de los egipcios, que yo los llevaré a la tierra que bajo juramento yo prometí darle a Abraham, Isaac y a Jacob. Yo, el Señor, les daré a ustedes posesión de ella. Parece ser, mis hermanos, que en la restauración del valle de los huesos secos, Dios estaba muy interesado de que se supiera que era Él. Era Él. El reconocimiento de la obra de Dios, reconocer su nombre, su carácter, que Él es el restaurador, es uno de los sentidos de cómo Él se revela al hombre. ¿Saben, hermanos? El personaje de la historia es Él, no soy yo. Nosotros somos prescindibles, hermanos. Decía uno de mis profesores de teología: muchachos, cuando yo me muera me entierran, porque a los 3 días voy a oler feo, pero no pasa nada, el reino sigue. Porque el personaje de la restauración, el personaje en el valle de los huesos secos, no era el profeta Ezequiel, era Dios. Déjame hacer una segunda conclusión acerca ahora de la palabra del profeta. Dios le dio el contenido del mensaje, la instrucción de presentarlo y el propósito de hacerlo. Dios, no el profeta. Vamos a la tercera de las decisiones que tomó el Señor. La tercera era el poder del profeta. Entonces el Señor me dijo: profetice, hijo de hombre, conjura el aliento de vida y dice: esto ordena el Señor omnipotente. Y esa frase que es maravillosa, por cierto, hay un himno que canta eso, hay un canto muy bonito: ven de los cuatro vientos y dales vida a estos huesos muertos para que revivan. Y vean el tono del versículo 10: yo profeticé tal como el Señor me lo había ordenado, y el aliento de vida entró en ellos. Entonces los huesos revivieron y se pusieron de pie, y eran entonces un ejército numeroso. Gloria a Dios porque convirtió el valle de los huesos secos en un ejército poderoso y numeroso de adoradores. Eso fue lo que pasó. Por eso es que me resiento con la prepredica, porque yo veo al profeta: ven, espíritu de los... No. Era un hombre humilde, cumpliendo lo que Dios le había dicho. Y debo decir esto con toda la seriedad, hermanos, y con franqueza. No lo digo por nuestra iglesia, porque aquí nuestro pastor es cuidadoso de la enseñanza que recibimos. Pero cuando tú escuches una enseñanza más centrada en la persona que la da que en la gloria del Señor, seguramente eso no es bueno. Saben, hermanos, en la iglesia de Cristo no debería haber estrellas, no debería haber personas que sobresalgan si el único personaje es Dios, su Hijo y su Espíritu. Es la Santa Trinidad la que manda, a la que merece el reconocimiento y la gloria. En la iglesia de Cristo no hay figuras. No somos un equipo de fútbol con Messi y Messi, sí, Cristiano, no, ¿verdad? Por supuesto, ¿verdad? No somos eso. Somos un pueblo de humildes mortales que tenemos el privilegio de que el gran poder de Dios, de que su mano y su espíritu nos ponga en el valle de los huesos secos. Ahora, yo reconozco que hay algo de místico en todo esto, porque esta frase que dice, le dice el Señor al profeta Ezequiel, le dice: conjura al aliento de vida, esto ordena el Señor omnipotente. Por cierto, hermanos, para que no haya duda, el aliento de vida es el Espíritu Santo. Eso es lo que está moviéndose acá. Aquí el Espíritu Santo, hermanos, actúa de una de una forma extraordinaria. Y déjame decirte lo siguiente, es que para mí, hermanos, para mí, la más grande manifestación del poder de Dios es como dice el himno de sublime gracia. Dice que tomó a un pobre ciego y lo hizo ver. Y no está hablando de la vista física, está hablando de la transformación, de que agarró un puño de huesos secos como era yo, y a través de la restauración, de la obra de gracia, de su espíritu vivificador, me convirtió en un hijo de Dios con vida eterna. No hay mayor milagro en tu vida que esa transformación. De repente, cuando vemos la escena del valle de los huesos secos, nos identificamos con el profeta. Un día fuimos los huesos. Un día lo fuimos, ya no, por la gracia salvadora de nuestro Señor. Pero de eso estamos hablando. Y es cierto, la obra del Espíritu Santo, esa obra vivificadora, es un poco mística. Pero es una obra divina porque Él es Dios. La Biblia enseña que Él es Dios soberano y persona. Juan capítulo 3, versos 6 al 8, del diálogo de Jesús con Nicodemo. Lo que nace del cuerpo es cuerpo, lo que nace del espíritu es espíritu. No te sorprendas que te haya dicho, tienes que nacer de nuevo. El viento sopla por donde quiere y lo oyes silbar, pero ignoras de dónde viene y a dónde va. Lo mismo pasa con el que nace del Espíritu. Saben, hermanos, es cierto, es un poco misteriosa esa forma en que el Espíritu Santo trabaja en nosotros. Yo he visto cada caso, hermanos. Es un misterio. Como un gato mal amansado, terrible, pecaminoso, como el del corrido mexicano, ¿verdad? Parrandero y jugador. Y viene el poderoso Espíritu de Dios y lo convierte en un hombre de bien que le da gloria a su Señor. Es un misterio, hermanos. Yo no sé cómo sucede, pero yo sé que sucede. Es como el viento que sopla. Yo no sé de dónde viene y a dónde va, pero puedes sentir en él. Pero no te confundas, hermano. El Espíritu Santo no es una fuerza que se mueve de acuerdo a nuestros deseos. El Espíritu Santo es Dios mismo. Como persona de Dios, a mí me encanta la oración de bendición trinitaria de Pablo en 2 Corintios 13, 14. Oigan cómo Pablo bendice a la iglesia. Que la gracia del Señor Jesucristo, el amor de Dios y la comunión del Espíritu Santo sean con todos ustedes. ¿Ven? Dios Hijo, Dios Padre, Dios Espíritu Santo, los tres en la bendición. No te confundas, hermano. El Espíritu Santo es Dios. Debo confesarles que al Espíritu Santo podemos orarle porque Él es Dios. Podemos alabarle porque Él es Dios, pero también debemos tratarle con reverencia porque eres Dios. No te confundas. Yo no puedo agarrar el Espíritu Santo como una... ¿Cómo se llama eso que hacen los chiquillos ahora, pastor? Hablábamos, ¿verdad? ¿Saben de qué estoy hablando? Ah, eso sí lo saben, hermanos. ¿Cómo estuvo el tiempo con Dios de hoy? Ah, farmeando aura. Tuve que decirle a un amigo que me explicara porque no entendía de qué estaban hablando. El Espíritu Santo no es esa fuerza mística. Y yo te unjo con una perdón. Es Dios hablándote. ¿Qué autoridad tenemos para decirle a Dios que haga algo? Y aunque creo que podemos orar para que el Señor nos unja con su Espíritu y nos dé la porción del Espíritu que corresponda, ten cuidado, hermano. La unción del Espíritu Santo no es ese, ¿verdad? No, es lo que hizo al profeta Ezequiel ponerse de pie y que lo trasladaron sin preguntarle cómo al valle de los huesos secos. Y mi hijo, profetiza y te paseas en medio de ellos. Y aunque veas muerte, le dices que van a tener tendones, piel y músculo. ¿Saben, hermanos? El Valle de los Huesos Secos no fue una experiencia así como de vacaciones para el profeta Ezequiel, hermanos. Al contrario, pobres profetas, ¿verdad? Es el mismo espíritu que está en nosotros. No te confundas, hermanos. El Espíritu Santo es Dios, es persona, decide. Nosotros tenemos que tratar al Espíritu Santo como la palabra enseña que debe ser tratado. Y podemos pedir que nos unja y que venga su llenura a nosotros, es correcto. Pero cuando venga, prepárate para obedecer al Dios, eso. Y eso es algo maravilloso. En Juan 14, esos capítulos del 14 al 17 de Juan son riquísimos. Léelos en tu casa después, esa oración sumo sacerdotal, cuando Dios, cuando el Señor Jesús explica acerca de su Espíritu. Y oigan lo que dicen los versos 15 al 17. Yo le pediré al Padre y Él les dará otro consolador para que los acompañe siempre. Yo me tengo que detener acá. Pero pastor, usted me está diciendo que es el Dios Espíritu Santo, que con reverencia tengo que tratarlo porque Él es Dios. Sí, pero al mismo tiempo me está diciendo que Él habita en nosotros. Sí, también. Y entiendo el dilema, hermanos. Como el gran Dios que sostiene todo el universo puede venir a mí. Por eso es que el salmista decía: ¿qué es el hombre? ¿Qué somos nosotros para tener el privilegio de que tú habites en nosotros? La tercera conclusión acerca de las decisiones de Dios en el valle de los huesos secos es acerca del poder del profeta. Dios permitió al profeta ser el instrumento del poder divino y ser el testigo más cercano de su obra de vivificar. Qué emoción para el profeta. El desierto florido es uno de los fenómenos climáticos y ecológicos más sorprendentes del planeta. Consiste en la aparición de un manto de más de 200 especies diferentes de flores que solo se dan en el desierto de Atacama, Chile. El lugar más árido del mundo. Cuando Dios les manda un poquito de lluvia, presenta uno de los espectáculos más maravillosos del mundo. El desierto florido. Saben, hermanos, Dios ubicó al profeta en el valle de los huesos secos y le dijo lo que tenía que hacer en ese lugar. Esa es la primera de nuestras conclusiones. Saben, hermanos, Dios le dio el contenido del mensaje, la instrucción de presentarlo y el propósito de hacerlo. Dios otra vez. Saben, hermanos, Dios permitió al profeta ser instrumento del poder divino y ser el testigo más cercano de la obra de vida que él hace. Llévate esto: la restauración en el valle de los huesos secos es algo de Dios. Es Él. Yo soy el profeta que hago lo que Él me dice, que estoy donde Él me pone. Y el poder es el de Él, no tengo ninguno. Quería terminar mi enseñanza abriendo un pequeño detalle acerca de un proyecto de nuestra iglesia. Se llama Misiones Life. En la última semana de noviembre y la primera semana de diciembre, un grupo de hermanos de esta iglesia nos trasladaremos a las ciudades de Roma, Kosovo y Albania a hablar de Jesús. Es un viaje misionero, hermanos. No es un viaje turístico. Vamos a hacer tres cosas. Hay tres propósitos de eso. La primera, hermanos, es que vamos a llevar una dotación de ropa de invierno para niños. Los chiquitos pobres de estas tierras, tener una chaquetita que les permite sobrevivir mejor el invierno. Queremos llevarles, como cariño de nuestra iglesia, una suetita, una ropita de invierno. No son como nuestra suéter, hermanos. Nuestro frío no es frío realmente. Ellos viven el frío. Llevarles una suetita para que conozcan. Y eso nos permitirá cumplir un segundo propósito. Y es que vamos a poder predicar el evangelio a niños en la época navideña que no conocen el significado de la Navidad. Ponen lucecitas en sus casas, en sus escuelas, en sus calles, pero no saben que la Navidad es la celebración del nacimiento de Jesús. No conocen el significado de eso. Y lo tercero es que eso nos permitirá hacer trabajo evangelístico con tribus gitanas musulmanas. Lugares, hermanos, oye esto, donde nunca se ha mencionado el nombre de Jesús. ¿Saben, hermanos? Es como si fuera un valle de huesos secos. Vamos a ir a profetizar como eso. Hace unos meses, cuando me enteraba de este ministerio, realmente el que coordina esto es el hermano Alberto Mena. Estaba yo sentado en mi oficina. A mí la iglesia me da una oficina muy bonita, hermanos. Y yo me siento con aire acondicionado en una silla ejecutiva, con una computadora, a preparar estos mensajes. Es lo que debemos hacer. La palabra tiene que ser bien presentada y bien preparada. Y gloria a Dios porque nos da este salón tan lindo para aprender de Jesús. Nos da una banda, instrumentos para cantarle a Jesús. Pero hay lugares en el mundo que no es así. Y me contaba el pastor Alex Torres de pastores que eran musulmanes y que se juegan su vida al aceptar la fe del evangelio. Corren riesgo sus vidas, son rechazados por su familia. Dios, Señor, yo no tengo cómo quejarte. A mí tú no me tienes en este lugar, no es el valle de los huesos secos. Danos la gracia de ir a conocer aquellos lugares donde se vivifica más, donde hay necesidad de que venga el Espíritu de los cuatro vientos y tome aquellos huesos y los junte y echen carne, tendones y piel, y que después venga el Espíritu de los cuatro vientos y les dé vida, y se levanten como adoradores, como un ejército numeroso de personas que conozcan de Jesús. Nuestra iglesia organiza Misiones Life. Tú tienes dos formas de participar. No tenemos muchos, pero todavía quedan unos espacios de personas que podrían ir con nosotros. Tendrías que costear tu viaje. Es un viaje que cuesta aproximadamente 1.3 millones de colones. Si puedes hacerlo, si Dios te bendice, es una de las maneras en que el Espíritu te lleve al valle. Pero si no, hermanos, necesitamos apoyo económico para llevarle las suetitas a los chiquitos. El kit de frío que necesitan ellos para el invierno cuesta $40. Con $40 logramos que un niño no pase frío en el invierno. En el invierno europeo, hermanos. Y si de paso le hablamos de Jesús, tal vez, hermanos, tal vez podamos ir y traer una foto del valle. Del valle de los huesos secos, pero con florcitas, como la que vimos. Porque si el Señor Dios Todopoderoso envía al Espíritu de los cuatro vientos y hay profetas como Ezequiel en ese lugar, yo les digo, hermanos, que habrá restauración. Si tú en tu vida conoces a alguien que es valle de los huesos secos, tú pídele a Dios que Él haga su obra y que tú hagas la tuya. Porque donde hubo un valle de huesos secos, después hubo un ejército de personas que le adoraban. Si te interesa participar en Misión Life, puedes buscar al hermano Alberto Mena o a este servidor y te podemos dar un poquito más de instrucciones. Pero todos tenemos la responsabilidad ante el valle de los huesos secos. Oramos, mis hermanos. Padre, gracias por tu palabra. Gracias por la misericordia con que nos tratas de explicarnos que tú eres el Dios de la restauración, que tú eres el Dios que convierte la muerte en vida. Ayúdanos a entender tu actuar y a ser parte del privilegio de participar en tu restauración. Bendice a tu iglesia, Señor, en el nombre de Jesús.
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1: Hola, hola, ¿cómo vas? Yo soy Marco Brenes y lo que estás escuchando es Follow Me. Es un espacio donde hacemos una pausa en medio de todo lo que nos sucede para conversar, para escuchar buena música y para hacernos esas preguntas que muchas veces tenemos por dentro. ¿Te parece si pasamos al tema de hoy?
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1: Hoy te quiero hacer una pregunta muy sencilla. Ahí donde estás, pregúntate, ¿sentís que tenés toda tu vida resuelta para poder avanzar? Y es que muchas veces vos y yo vivimos esperando el momento exacto en el que todo esté en orden. Cuando tengamos el trabajo que queremos, cuando tengamos suficiente dinero, cuando sepamos exactamente qué queremos hacer con nuestra vida, cuando encontremos a la persona correcta, cuando solucionemos ese problema familiar, cuando desaparezca la incertidumbre, etcétera, etcétera, etcétera. Y la lista es interminable, ¿verdad? Y nosotros pensamos, bueno, es que cuando todo esté bien, ya voy a comenzar a vivir en paz. Pero, ¿y si no funciona así? ¿Y si Dios no espera que tengamos todas las respuestas para comenzar a hacer las cosas diferente? Es que la Biblia está llena de personas que dieron pasos sin conocer todo el camino. Por ejemplo, Abraham salió sin saber exactamente hacia dónde iba. Moisés es otro ejemplo. Tuvo muchas dudas. David también tuvo sus momentos de miedo. Los discípulos dejaron sus redes sin conocer todos los detalles de lo que iban a hacer. Y quizá vos y yo también necesitamos aprender eso. El propósito no siempre llega acompañado de un mapa completo. A veces Dios no nos muestra el siguiente paso y eso puede resultar incómodo porque queremos una certeza ya. Queremos controlar. Queremos saber cómo termina la historia antes de que comience el capítulo. Y así no es. Así que hoy vamos a conversar sobre cómo vivir con propósito aún cuando todavía tengamos dudas, cuando todavía tengamos preguntas y problemas que resolver. Porque tal vez no necesitamos tener todo claro. Tal vez simplemente necesitamos confiar en quien está caminando con nosotros. Así que ponete cómodo, ponete cómoda, que así damos inicio a Follow Me.

Hay una presión enorme por sentir que a determinada edad vos y yo tenemos que tener todo resuelto, ¿verdad? O sea, una carrera, una profesión, familia, casa, estabilidad económica, plan para los próximos años, etcétera, etcétera. Y cuando vemos que a otras personas pareciera que sí están logrando todo eso, nosotros comenzamos a preguntarnos, ¿nosotros nos estamos quedando atrás? Pero acuérdate que la vida no es una carrera en la que todos tenemos que llegar al mismo lugar al mismo tiempo. ¿Por qué? Porque Dios trabaja de manera diferente con cada uno de nosotros. Y una de las cosas que necesitamos entender es que tener propósito no significa tener todas las cosas resueltas. Podemos estar atravesando una etapa de incertidumbre y seguir teniendo propósito. Podemos estar buscando trabajo y seguir teniendo propósito. Podemos estar intentando descubrir qué queremos hacer con nuestra vida y aún así seguir teniendo propósito. Podemos estar reconstruyéndonos después de etapas difíciles y seguir teniendo propósito. Porque nuestro propósito no depende de que las circunstancias sean perfectas. Depende de nuestra relación con Dios y de nuestra disposición para caminar con Dios. A veces pensamos que primero tenemos que arreglar nuestra vida y después vamos a enfocarnos en Dios y servirle. Pero muchas veces es precisamente en medio de esas circunstancias del hoy donde Dios quiere trabajar con nosotros. Quizá vos hoy no sabes exactamente qué viene mañana, pero sí podés decidir cómo vas a vivir mañana. Puedes ser honesto, puedes amar, puedes servir, puedes trabajar de la mejor manera, puedes tratar bien a las personas, puedes buscar a Dios. Y eso también es vivir con propósito. No necesitamos conocer todo el camino para dar el siguiente paso.

¿Cuánto no nos encantaría tener un mapa ya con todas las indicaciones de hacia dónde vamos, verdad? Queremos saber qué va a pasar el otro año, dónde estaremos en 5 años, qué decisiones tenemos que tomar, cuál será el resultado de cada una de esas decisiones, etcétera, etcétera. La fe funciona muchas veces de una manera diferente. Dios puede mostrarnos el siguiente paso sin mostrarnos todo el camino. Pensemos en Abraham. A ver, Dios lo llamó a salir de su tierra, a comenzar un viaje, pero Abraham no recibió un itinerario completo de todo lo que tenía que hacer. Tuvo que caminar ¿cómo? Confiando. Y quizá ahí está una de las partes más difíciles de nuestra relación con Dios. Aprender a avanzar sin tener todas las respuestas. Porque queremos certeza antes de obedecer. Queremos una garantía antes de arriesgarnos. Queremos saber que todo va a salir bien antes de comenzar. Pero la fe nos invita a confiar en Dios, incluso cuando no podemos ver todo el panorama. Eso no significa actuar irresponsablemente, son cosas diferentes. Significa tomar decisiones con oración, con sabiduría y con confianza, entendiendo que no podemos controlar absolutamente todo. Vos tal vez hoy estás esperando una respuesta de Dios. Quizás estás frente a una decisión, quizás no sabes qué camino tomar. Yo te digo que no te desesperes porque no tengas todas las respuestas. Pregúntate, ¿cuál es el siguiente paso correcto que puedo dar hoy? Y tal vez eso sea suficiente por hoy. Mañana Dios puede mostrarte el siguiente paso, y después otro, y después otro. Y así se construye un camino, paso a paso, día a día, confiando no solamente en el destino, sino en aquel que dirige nuestros pasos.

A veces pensamos que el propósito está siempre en el futuro. O sea, decimos, cuando consiga ese trabajo, entonces voy a comenzar. Cuando tenga más plata, cuando tenga más tiempo, cuando termine esta etapa. Pero vos te has puesto a pensar que quizás estás ignorando algo fundamental. Dios también puede tener propósito para nuestra vida hoy. El lugar donde estás hoy puede ser una escuela. Tu trabajo actual puede enseñarte paciencia. Una situación difícil que estés pasando puede desarrollar tu carácter. Una relación puede enseñarte a perdonar. Una responsabilidad pequeña puede prepararte para algo más grande. Incluso una temporada que no escogiste puede convertirse en un espacio donde Dios trabaja profundamente en vos. Jesús pasó aproximadamente 30 años de su vida antes de comenzar públicamente su ministerio. Eso nos recuerda que los años aparentemente ordinarios también pueden formar parte del propósito divino. No todo tiene que ser espectacular. Hay propósito en aprender, en trabajar, en cuidar a la familia, en servir silenciosamente. Hay propósito en ser una persona íntegra cuando nadie te está viendo. Y quizás estás esperando algo grande y Dios quiere enseñarte a valorar algo pequeño. No desperdicies tu presente solamente porque todavía no se parece a lo que vos te imaginabas. Puede que esta etapa tenga mucho más valor del que hoy vos puedes ver. Así que viví bien el día que tenés. Haz lo mejor que podás con lo que Dios puso en tus manos. Y deja que Dios se encargue de lo que todavía no ha llegado.

existe una idea que puede hacernos mucho daño. Y esa idea es pensar que si estamos en el propósito de Dios, nuestra vida debería de ser fácil. Entonces aparece un problema y pensamos, algo estoy haciendo mal. Pero seguir a Dios nunca es una garantía de ausencia de dificultades. Los discípulos tuvieron problemas. Pablo tuvo persecución. José atravesó injusticias. David tuvo temporadas de enorme presión. Y sin embargo, Dios seguía trabajando en sus historias. Así que esto es importante porque a veces interpretamos los obstáculos como señales que tenemos que dejar todo aquí y no lo logré y lo estoy haciendo mal. Pero no todo obstáculo significa que estás en el camino equivocado. A veces simplemente significa que estás caminando por un camino que requiere perseverancia. Vivir con propósito no significa vivir sin dificultades. Significa tener una razón para continuar incluso cuando aparecen las dificultades. Y ahí está una diferencia enorme. Cuando sabemos para qué estamos viviendo, podemos soportar mejor los momentos incómodos. Si vos sabes que querés construir una familia sana, tenés que aprender paciencia. Si vos querés servir a otros, vas a tener cansancio. Si vos querés crecer profesionalmente, vas a fracasar en algún momento. Si vos querés fortalecer tu relación con Dios, vas a tener temporadas de silencio y de preguntas. El propósito no elimina el proceso. Muchas veces el proceso forma parte del propósito. Así que si hoy tenés problemas, no digas inmediatamente que es que Dios se olvidó de vos. Quizá estás atravesando una etapa que te está formando y está formando en vos algo que todavía no podés ver. Así que seguí caminando, seguí aprendiendo y seguí confiando.

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Una de las cosas que más nos roba la paz es comparar nuestra vida con las de los demás. Vemos a alguien que ya compró una casa, otro que tiene una gran carrera, otro que viaja mucho, otro que se casó, otro que tiene hijos, otro que tiene negocios, y comenzamos a sentir que nos estamos quedando. Pero solamente estamos viendo una parte de la historia de esa persona. No conocemos las luchas, no conocemos los sacrificios, no conocemos los momentos de incertidumbre y sobre todo no conocemos el propósito específico que Dios tiene para ellos. Así que la comparación puede hacernos despreciar nuestra propia historia. Podemos estar viviendo algo súper valioso y no reconocerlo simplemente porque estamos viendo el pasto del vecino. Jesús nunca llamó a Pedro a vivir la vida de Juan. Cada discípulo tenía un camino diferente y nosotros también. Entonces, tu proceso quizá es más lento. Quizá estás comenzando de nuevo. Quizá tienes que tomar una dirección completamente diferente a la que imaginabas. Pero eso no significa que estás fracasando. Significa que tu historia es solo tuya. No necesitas vivir el calendario de otra persona. Entonces habla con Dios y pregúntale, ¿qué quieres formar en mí en esta etapa? ¿Qué puedo aprender? ¿A quién puedo ayudar? ¿Cuál es el siguiente paso? En lugar de preguntarte constantemente por qué yo no estoy donde ellos están, comienza a preguntarte si vos estás caminando hacia donde Dios te está llamando. Y eso cambia completamente nuestra perspectiva.

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1: Hay personas que creen que tener dudas significa no tener fe, pero las dudas forman parte de muchas experiencias humanas. Hay momentos en los que nos preguntamos, ¿será esta decisión la correcta? ¿Dios realmente me está escuchando? ¿Estoy haciendo lo que debo hacer? ¿Y si me equivoco, qué pasa? Y esas preguntas no significan necesariamente que hayamos perdido nuestra fe. A veces esas preguntas significan que estás intentando comprender algo. Incluso dentro de la Biblia encontramos personas que se hicieron preguntas difíciles. La fe no consiste en tener una respuesta perfecta en cada situación. Muchas veces consiste en continuar buscando a Dios mientras todavía tenemos preguntas. Podemos decir, Dios, no entiendo lo que está pasando, pero voy a seguir caminando con vos. Eso es fe. Podemos tener miedo y avanzar. Podemos sentir incertidumbre y avanzar. Podemos no conocer el resultado y avanzar. Porque el valor no consiste en no sentir miedo. Consiste en no permitir que el miedo tome nuestras decisiones. Así que si estás esperando sentirte 100% seguro antes de dar un paso, probablemente vas a esperar por mucho, mucho tiempo. Hay decisiones que requieren oración, consejo y reflexión. Pero después llega un momento en el que tenemos que confiar. No necesitamos sentirnos completamente preparados. A veces Dios comienza a prepararnos precisamente mientras caminamos.
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Cuando hablamos de propósito, muchas veces pensamos en grandes sueños. Queremos saber cuál es nuestra misión, cuál es nuestra vocación o aquello extraordinario que estamos llamados a hacer. Pero quizás estamos complicando demasiado la pregunta, porque mientras descubrimos nuestro propósito específico, ya tenemos una misión bastante clara. ¿Cuál es? Amar a Dios y amar a las personas. Y eso comienza donde estamos, sea donde sea. En la casa, en el trabajo, con nuestros amigos, con los vecinos, con las personas que encontramos todos los días, donde sea. Podemos estar viviendo con propósito cuando escuchamos a alguien que necesita hablar, cuando ayudamos a alguien sin esperar que nos reconozcan eso, cuando perdonamos a alguien, cuando actuamos con honestidad aunque nadie nos esté vigilando, cuando elegimos responder con paciencia, cuando utilizamos nuestros talentos para beneficiar a otros. No subestimes nada de eso, porque el reino de Dios también se construye en acciones que aparentemente parecen pequeñas. Quizá nunca tendrás miles de personas escuchándote. Quizá nunca vas a tener un reconocimiento público, pero podés cambiar profundamente la vida de una persona. Y eso tiene un valor enorme delante de Dios. Por eso, mientras esperas descubrir qué viene después, no olvides vivir bien lo que ya tenés hoy. Amá a las personas que tenés cerca. Hacé tu trabajo con integridad. Serví cuando podás. Sé una persona de confianza y deja que tu vida de todos los días sea una expresión genuina de tu fe.

quizá vos hoy estás exactamente en ese punto donde no sé qué sigue. Tenés sueños, pero tenés dudas. Tenés planes, pero tenés obstáculos. Tenés fe, pero tenés preguntas. Así que déjame decirte algo. No necesitas tener todo resuelto para seguir caminando. Tu historia aún se escribe. Y hay capítulos donde todavía no sabemos lo que viene. Hay puertas que no se han abierto y hay personas que todavía no hemos conocido. Hay oportunidades que todavía no podemos imaginar. Y mientras eso llega, tenemos hoy. Tenemos este día, este momento y esta oportunidad. No necesitamos resolver toda nuestra vida esta semana. Solo necesitamos preguntarnos, ¿cuál es el siguiente paso que puedo dar con Dios? Y tal vez ese paso sea pedir perdón. Tal vez sea comenzar algo que tenés tiempo posponiéndolo. Tal vez sea más bien terminar una etapa, buscar ayuda, descansar, orar un poquito más o simplemente confiar un poco más. Dios no te pide que conozcas cada detalle del futuro. Dios te invita a caminar con Él. Y quizá cuando mires hacia atrás dentro de unos años, vas a descubrir que muchas cosas que hoy no entendías estaban formando parte de una historia mucho más grande. No necesitamos controlar todo para vivir con propósito. Necesitamos estar dispuestos a caminar. Un día a la vez. Una decisión a la vez. Un paso a la vez. Y confiar que Dios puede hacer mucho con una persona que, aunque no tiene todas las respuestas, decide seguir avanzando con fe.

Y bueno, llegamos al final de este episodio de Follow Me. Pero quiero dejarte con una idea para que te acompañe durante estos días que vienen. Vos no necesitas tener todo resuelto para vivir con propósito. Quizá no tenemos el trabajo que queramos. Quizá no sabemos exactamente qué viene después. Quizá estás pasando etapas de cambios. Quizá tenés preguntas que todavía no tienen respuesta. Y está bien. No confundamos la incertidumbre con falta de propósito. Hay momentos en los que Dios no nos muestra todo el camino porque quiere enseñarnos a confiar en Él mientras vamos avanzando. No necesitamos el mapa completo. Necesitamos dar un paso. Hace bien lo que te corresponde hoy. Ama a las personas. Trabaja con integridad. Cuida tu relación con Dios. Aprende de esta etapa que estás viviendo hoy. Y cuando llegue el momento de avanzar, hacelo con fe. Recordá que el propósito no siempre se encuentra en grandes momentos. Muchas veces está escondido en las decisiones pequeñas de todos los días. En cómo tratas a alguien, en cómo respondes ante momentos difíciles, en cómo usas tus talentos, en cómo mantienes tu fe cuando nadie te ve. Así que no esperes a tener la vida resuelta para comenzar a vivir. Viví hoy con lo que tenés, desde donde estás, con las preguntas que todavía tenés, pero sobre todo confiando en Dios, que Dios conoce perfectamente el camino, aunque vos no puedas verlo. Gracias por acompañarme en esta audición. Que Dios te dé sabiduría para tomar ese siguiente paso, paciencia para respetar tu proceso y fe para confiar en lo que todavía no puedes ver. De este lado se despide Marco Brenes y será hasta la próxima.

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1: En mi tiempo con Dios de hoy, Salmos 119, versos 65 al 72. Bien has hecho con tu siervo, oh Jehová, conforme a tu palabra. Esta estrofa inicia con gratitud, pero no una gratitud que evita la profundidad del camino. El salmista confiesa que Dios le ha tratado bien y que ese bien llegó con fidelidad a lo que Dios mismo había dicho. Por eso su corazón puede sostenerse. Si Dios actúa conforme a su palabra, entonces la disciplina no es arbitrariedad, la corrección no es rechazo y la guía no es casualidad. Conforme a tu palabra, también implica una experiencia viva. No solo conocía promesas, no solo las suplicaba en oración, las recibía por fe y las veía cumplirse. De ahí la semejanza con el hágase conmigo conforme a tu palabra. La confianza responde incluso cuando el proceso no es cómodo. Así, el salmista aprende a sellar su testimonio. Tú has hecho bien a tu siervo. Y no lo difiere hasta que termine la prueba porque el amor de Dios ya se ha mostrado en ella. Enséñame buen sentido y sabiduría. La gratitud se vuelve una petición humilde. Quien ha probado la bondad de Dios entiende que no basta con reconocer lo correcto. Se necesita discernimiento espiritual, buen sentido, como gusto probado, como oído que aprende a discernir lo divino. El texto insiste en que el corazón humano es propenso a equivocarse. Por eso el salmista no busca sabiduría prescindiendo de la luz de la palabra. La conciencia participa en el camino del hombre, pero requiere corrección y por eso se vuelve indispensable la enseñanza de Dios. Ninguna enseñanza, sino la del Espíritu, puede dar buen sentido y sabiduría. Y el fundamento es la fe práctica, porque tus mandamientos he creído. Si realmente creemos, entonces queremos que Dios nos enseñe a vivir. La creencia no se queda en idea, se convierte en un deseo de obediencia. Antes que yo fuera humillado, descarriado andaba, mas ahora guardo tu palabra. Aquí se revela el antes como extravío, no como simple inmadurez. El cambio ocurre bajo presión de aflicción y el salmista conoce el principio por experiencia. Dios usa la aflicción como seto que protege del extravío, pero también advierte que no toda aflicción santifica. Hay quienes se endurecen y por eso quedan peor que si no recurren a la palabra. Aquí, sin embargo, se describe un corazón que reaccionó bien. La humillación produjo retorno. Por eso, aunque hubo dolor, el salmista reconoce el carácter de Dios. Bueno eres tú y bienhechor. No se amargó contra Dios, sino que pidió más instrucción. Enséñame tus estatutos. Esta petición muestra confianza. Aunque la enseñanza pueda requerir otra medida de aflicción, el salmista la desea porque la bondad de Dios es más grande que su comodidad. Contra mí forjaron mentira los soberbios, mas yo guardaré de todo corazón tus mandamientos. El relato no se queda en lo interno, también enfrenta ataque externo. Los soberbios elevan mentiras con intención de quebrar fidelidad, pero el texto presenta una respuesta espiritual. La calumnia no obliga al creyente a justificar su fe con palabras defensivas, sino que lo llama a guardar la palabra. Incluso, el modo en que el salmista contrasta su corazón con el de ellos es revelador. Sus corazones se engrosaron como sebo, insensibles, atrapados por lujo y exceso. En contraste, el salmista se regocija en la ley. Es una guerra de afectos, donde el mundo apaga la sensibilidad, la palabra la enciende. Donde el corazón se hace pesado, la ley se vuelve dulce. Bueno me es haber sido humillado para que aprenda tus estatutos. El salmista repite la idea con énfasis, como quien vuelve al punto central. La aflicción sometida a la sabiduría divina produjo fruto. No idealiza la prueba, pero sí reconoce que el aprendizaje fue real. Por eso agrega el propósito de Dios, para que aprenda. Sin embargo, el texto también deja un borde pastoral. Cuidado con la falsa idea de que el dolor automáticamente hace mejor. La corrección solo aprovecha si el alma busca la palabra y se deja enseñar. Así mejor me es la ley de tu boca que millares de oro y plata. Desde la experiencia del quebranto, el salmista eleva de nuevo la escala de valores. El oro no garantiza vida cuando la aflicción llega. La palabra sí sostiene cuando la comodidad se derrite. En conclusión, Dios no solo corrige, su misericordia santifica, y el creyente, aprendiendo a guardar con todo corazón, encuentra que la seguridad verdadera no se compra con riquezas, sino que se recibe de la voz del Señor. Soy el pastor Carlos Umaña, seguimos aprendiendo de este hermoso Salmo 119.
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soñando lo que estaba soñando antes de que pasara ese proceso, porque el proceso es solo para perfeccionamiento y no puedes quedarte detenido si lo tengo algo completo.

Entonces, ¿qué diremos en el caso de nuestro antepasado Abraham? En realidad, si Abraham hubiera sido justificado por las obras, habría tenido que jactarse, pero no delante de Dios, pues, ¿qué dice la Escritura? Le creyó Abraham a Dios y esto se le tomó en cuenta como justicia. Ahora bien, cuando alguien trabaja, no se le toma en cuenta el salario como un favor, sino como una deuda. Sin embargo, al que no trabaja, sino que cree en el que justifica al malvado, se le toma en cuenta la fe como justicia. David dice lo mismo cuando habla de la dicha de aquel a quien Dios le atribuye justicia sin la mediación de las obras. Dijo David: dichosos aquellos a quienes se les perdonan las transgresiones y se les cubren los pecados. Dichoso aquel cuyo pecado el Señor no tomará en cuenta. ¿Quieres vivir con esta gracia? Acepta a Jesucristo en tu corazón, ábrele tu corazón a Él y tendrás la gracia y la misericordia que solo viene de parte de Dios. Palabras de Pablo que compartimos contigo en Música en la Noche.

Y ahora que hemos sido justificados por su sangre, ¿con cuánta más razón por medio de él seremos salvos del castigo de Dios? Porque sí, cuando éramos enemigos de Dios, fuimos reconciliados con él mediante la muerte de su Hijo. ¿Con cuánta más razón, habiendo sido reconciliados, seremos salvados por su vida? Y no solo esto, sino que también nos regocijamos en Dios por nuestro Señor Jesucristo, pues gracias a él ya hemos recibido la reconciliación. El hombre se había alejado de Dios y había perdido la comunión con Dios. Cuando Jesús muere en la cruz del Calvario, somos reconciliados con Dios nuevamente y tenemos acceso al trono de la gracia. Palabras del apóstol Pablo que compartimos contigo en Música en la Noche.

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¿Te has sentido abatido alguna vez? ¿Descorazonado? En ocasiones, las preocupaciones de esta vida nos pueden abatir tanto que solo vemos las puntas de los dedos de nuestros pies, no el camino por delante. Levanta los ojos. Pronuncia palabras de fe y esperanza acerca de tu situación. Haz un esfuerzo especial y anima a alguien más. Este simple hecho te levantará el ánimo y hará que te olvides de tus propias cargas. Observa cómo entra el gozo en tu vida. El proverbio dice: para el afligido, todos los días son malos. Para el que es feliz, siempre es día de fiesta. Le acompañamos con

Mis amados hermanos, hay quienes dicen que ser judío es mejor que ser gentil. Pablo dice, ¿a qué conclusión llegamos? ¿Acaso los judíos somos mejores? De ninguna manera. Ya hemos demostrado que tanto los judíos como los gentiles están bajo el pecado. Así está escrito, no hay un solo justo, ni siquiera uno. No hay nadie que entienda, nadie que busque a Dios. Todos se han descarriado, aún se han corrompido. No hay nadie que haga lo bueno, no hay uno solo. Su garganta es un sepulcro abierto, con su lengua profieren engaños, veneno de víbora hay en sus labios, llena está su boca de maldiciones y de amargura, veloces son sus pies para ir a derramar sangre, dejan ruina y miseria en sus caminos y no conocen la senda de la paz, no hay temor de Dios delante de sus ojos. Ahora bien, sabemos que todo lo que dice la ley lo dice a quienes están sujetos a ella, para que todo el mundo se calle la boca y quede convicto delante de Dios. Por tanto, nadie será justificado en presencia de Dios por hacer las obras que exige la ley. Más bien, mediante la ley, cobramos conciencia de nuestro pecado. Palabras de Pablo que compartimos con usted en Música en la Noche.

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2: El libro de Salmos, Salmo 103, versículos 1 al 5.
3: Que todo lo que soy alabe al Señor. Con todo el corazón alabaré su santo nombre. Que todo lo que soy alabe al Señor, que nunca olvide todas las cosas buenas que hace por mí. Él perdona todos mis pecados y sana todas mis enfermedades. Me redime de la muerte y me corona de amor y tiernas misericordias. Colma mi vida de cosas buenas. Mi juventud se renueva como la del águila.
2: El libro de Isaías, capítulo 3, versículos 16 al 26.
4: El Señor dice: La hermosa Sión es altanera, estira su elegante cuello, coquetea con los ojos y camina con pasos delicados, haciendo sonar los brazaletes de sus tobillos. Por eso el Señor le mandará costras a su cabeza. El Señor dejará calva a la hermosa Sión. En aquel día de juicio, el Señor la despojará de todo lo que la embellece. Adornos, diademas, collares con forma de luna creciente, aretes, pulseras, velos, pañuelos, brazaletes para el tobillo, fajas, perfumes, dijes, anillos, joyas, vestidos de fiesta, túnicas, mantos, bolsos, espejos, ropas de lino de alta calidad, adornos para la cabeza y mantillas. En lugar de oler a dulce perfume, apestará. Usará una soga como faja y su elegante cabello se le caerá. Usará tela áspera en lugar de vestidos costosos y la vergüenza reemplazará su belleza. Los hombres de la ciudad morirán a espada, y sus guerreros morirán en batalla. Las puertas de Sión llorarán y se lamentarán. La ciudad será como una mujer violada, acurrucada en el suelo.
2: El libro de Isaías, capítulo 4.
4: En aquel día quedarán tan pocos hombres que siete mujeres pelearán por uno solo y le dirán: Deja que todas nos casemos contigo. Nos ocuparemos de nuestra propia comida y ropa. Solo déjanos tomar tu apellido para que no se burlen de nosotras diciendo que somos solteronas. Pero en aquel día, el retoño del Señor será hermoso y glorioso. El fruto de la tierra será el orgullo y la gloria de todos los sobrevivientes de Israel. Los que queden en Sión serán un pueblo santo, los que sobrevivan la destrucción de Jerusalén y estén registrados entre los vivientes. El Señor lavará la inmundicia de la hermosa Sión y limpiará a Jerusalén de sus manchas de sangre con el aliento abrasador de su ardiente juicio. Entonces el Señor proveerá sombra para el monte Sión y para todos los que se reúnan allí. Les dará una cubierta de nubes durante el día y por la noche, humo y ardiente fuego que cubrirá la tierra gloriosa. Será un refugio del calor del día y un albergue contra las tormentas y la lluvia.
2: El libro de Isaías, capítulo 5.
4: Ahora cantaré para aquel a quien amo un canto acerca de su viña. Mi amado tenía una viña en una colina rica y fértil. Aró la tierra, le quitó las piedras y sembró en ella las mejores vides. En medio de su viña construyó una torre de vigilancia y talló un lagar en las rocas cercanas. Luego esperó una cosecha de uvas dulces, pero las uvas que crecieron eran amargas. Ahora ustedes, pueblo de Jerusalén y de Judá, juzguen entre mi viña y yo. ¿Qué más podría hacer por mi viña que no haya hecho ya? ¿Por qué cuando esperaba uvas dulces, mi viña me dio uvas amargas? Déjenme decirles ahora lo que haré con mi viña. Echaré abajo sus cercos y dejaré que se destruya. Derrumbaré sus muros y dejaré que los animales la pisoteen. La convertiré en un lugar silvestre donde no se podan las vides ni se remueve la tierra. Un lugar cubierto de cardos y espinos. Ordenaré a las nubes que no dejen caer la lluvia sobre ella. La nación de Israel es la viña del Señor de los ejércitos celestiales. El pueblo de Judá es su agradable huerto. Él esperaba una cosecha de justicia, pero en cambio encontró opresión. Esperaba encontrar rectitud, pero en cambio oyó gritos de violencia. ¡Qué aflicción para ustedes que se apropian de una casa tras otra y de un campo tras otro hasta que todos queden desalojados y ustedes vivan solos en la tierra! Pero yo he oído al Señor de los ejércitos celestiales hacer un juramento solemne. Muchas casas quedarán abandonadas, hasta mansiones hermosas estarán vacías. 4 hectáreas de viñedo no producirán ni 21 litros de vino, y 10 canastas de semilla solo darán una canasta de grano. ¡Qué aflicción para los que se levantan temprano por la mañana en busca de un trago de alcohol y pasan largas noches bebiendo vino hasta tener una fuerte borrachera! Proveen vino y música hermosa para sus grandes fiestas, lira y arpa, pandereta y flauta, pero nunca piensan en el Señor ni se dan cuenta de lo que Él hace. Por lo tanto, mi pueblo irá al destierro muy lejos porque no me conoce. La gente importante y los que reciben honra se morirán de hambre, y la gente común morirá de sed. La tumba se relame de expectativa y abre bien grande la boca. Los importantes y los humildes y la turba de borrachos, todos serán devorados. La humanidad será destruida y la gente derribada. Hasta los arrogantes bajarán la mirada con humildad. Pero el Señor de los ejércitos celestiales será exaltado por su justicia. La santidad de Dios se demostrará por su rectitud. En aquel día, los corderos encontrarán buenos pastos y entre las ruinas apacentarán las ovejas engordadas y los cabritos. ¡Qué aflicción para los que arrastran sus pecados con sogas hechas de mentiras, que arrastran detrás de sí la maldad como si fuera una carreta! Hasta se burlan de Dios diciendo: ¡apresúrate, haz algo! Queremos ver lo que puedes hacer. Que el Santo de Israel lleve a cabo su plan, porque queremos saber qué es. ¡Qué aflicción para los que dicen que lo malo es bueno y lo bueno es malo! Que la oscuridad es luz y la luz es oscuridad. Que lo amargo es dulce y lo dulce es amargo. ¡Qué aflicción para los que se creen sabios en su propia opinión y se consideran muy inteligentes! ¡Qué aflicción para los que son campeones a la hora de beber vino y se jactan de la cantidad de alcohol que pueden tomar! Aceptan sobornos para dejar en libertad a los perversos y castigan a los inocentes. Por lo tanto, así como las lenguas de fuego consumen los rastrojos y la hierba seca se marchita y cae en medio de la llama, así las raíces de ellos se pudrirán y sus flores se marchitarán. Pues han rechazado la ley del Señor de los ejércitos celestiales. Han despreciado la palabra del Santo de Israel. Por eso, el enojo del Señor arde contra su pueblo y ha levantado el puño para aplastarlo. Los montes tiemblan y los cadáveres de su pueblo están tirados por las calles como basura. Pero aún así, el enojo del Señor no está satisfecho. Su puño todavía está listo para asestar el golpe. Él enviará una señal a las naciones lejanas y llamará con un silbido a los que están en los confines de la tierra. Ellos irán corriendo a Jerusalén. No se cansarán ni tropezarán. No se detendrán para descansar ni para dormir. Nadie tendrá flojo el cinturón ni rotas las correas de ninguna sandalia. Sus flechas estarán afiladas y sus arcos listos para la batalla. De los cascos de sus caballos saltarán chispas y las ruedas de sus carros de guerra girarán como un torbellino. Rugirán como leones, como los más fuertes entre los leones. Se lanzarán gruñendo sobre sus víctimas y se las llevarán. Y no habrá nadie para rescatarlas. Rugirán sobre sus víctimas en aquel día de destrucción como el rugido del mar. Si alguien extiende su mirada por toda la tierra, solo verá oscuridad y angustia. Hasta la luz quedará oscurecida por las nubes.
2: El libro de Isaías, capítulo 6.
4: El año en que murió el rey Usías, vi al Señor sentado en un majestuoso trono, y el borde de su manto llenaba el templo. Lo asistían poderosos serafines, cada uno tenía 6 alas. Con 2 alas se cubrían el rostro, con 2 se cubrían los pies, y con 2 volaban. Se decían unos a otros:
5: ¡Santo! ¡Santo! ¡Santo!
6: ¡Santo!
5: ¡Santo es el Señor de los ejércitos celestiales! ¡Toda la tierra está llena de su gloria!
4: Sus voces sacudían el templo hasta los cimientos y todo el edificio estaba lleno de humo. Entonces dije: ¡Todo se ha acabado para mí! ¡Estoy condenado! ¡Porque soy un pecador! Tengo labios impuros y vivo en medio de un pueblo de labios impuros. Sin embargo, he visto al Rey, el Señor de los ejércitos celestiales. Entonces, uno de los serafines voló hacia mí con un carbón encendido que había tomado del altar con unas tenazas. Con él tocó mis labios y dijo:
7: ¿Ves? Este carbón te ha tocado los labios. Ahora tu culpa ha sido quitada y tus pecados perdonados.
4: Después oí que el Señor preguntaba:
8: ¿A quién enviaré como mensajero a este pueblo? ¿Quién irá por nosotros?
4: Aquí estoy yo, le dije. Envíame a mí. Y él me dijo:
8: Bien, ve y dile a este pueblo: escuchen con atención, pero no entiendan. Miren bien, pero no aprendan nada. Endurece el corazón de este pueblo. Tápales los oídos y ciérrales los ojos. De esa forma, no verán con sus ojos, ni oirán con sus oídos, ni comprenderán con su corazón, para que no se vuelvan a mí en busca de sanidad.
4: Entonces yo dije: Señor, ¿cuánto tiempo durará esto? Y él contestó:
8: Hasta que sus ciudades queden vacías, sus casas queden desiertas y la tierra entera quede seca y baldía. Hasta que el Señor haya mandado a todos lejos y toda la tierra de Israel quede desierta. Si aún sobrevive una décima parte, un remanente, volverá a ser invadida y quemada. Pero así como el terebinto o el roble dejan un tocón cuando se cortan, también el tocón de Israel será una semilla santa.
2: La segunda carta de Pablo a los Corintios, capítulo 6, versículos 11 al 18.
9: Oh, queridos amigos corintios, les hemos hablado con toda sinceridad y nuestro corazón está abierto a ustedes. No hay falta de amor de nuestra parte, pero ustedes nos han negado su amor. les pido que respondan como si fueran mis propios hijos. Ábranos su corazón. No se asocien íntimamente con los que son incrédulos. ¿Cómo puede la justicia asociarse con la maldad? ¿Cómo puede la luz vivir con las tinieblas? ¿Qué armonía puede haber entre Cristo y el diablo? ¿Cómo puede un creyente asociarse con un incrédulo? ¿Y qué clase de unión puede haber entre el templo de Dios y los ídolos? Pues nosotros somos el templo del Dios viviente. Como dijo Dios,
4: viviré en ellos y caminaré entre ellos. Yo seré su Dios y ellos serán.

0: peligroso.
1: 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Esperamos que la palabra de Dios haya cobrado vida en tu corazón. 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

se estremezcan los cimientos de esta casa para él. ¡Aquí! ¡Fuerte esas palmas para él!

que lo ha estremecido Dios aquí.

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1: Orando en mi Getsemaní a la manera del maestro. Orando en mi Getsemaní a la manera del maestro. Hoy nosotros estaremos cubriendo la oración más corta que haya salido y que haya sido registrada de parte de Jesús. Pero su brevedad no se compara con su profundidad en lo más mínimo, ni tampoco se compara con el poder de transformación que esa sola oración puede tener. Puede que la oración tiene, que encuentre aplicación en tu vida, en la mía, ya depende de nosotros. Pero esta oración tiene el potencial de cambiar, subraya la próxima palabra, radicalmente una vida, radicalmente un matrimonio, los líderes de una iglesia, la iglesia por completa, el movimiento cristiano entero, simplemente si la creyéramos y la viviéramos. La oración se encuentra en un solo versículo, pero para fines de brindar contexto vamos a leer varios de esos versículos. Ya mencioné el capítulo 22 de Lucas. Es algo que ocurre inmediatamente después que la Santa Cena había sido celebrada por parte del Señor y ellos salen hacia el huerto de Getsemaní. Ya Judas había salido del grupo, de manera que quedaban 11 con el Señor. Y el Señor, dice el texto de Lucas, comenzando en el versículo 41, y se apartó de ellos como a un tiro de piedra, y poniéndose de rodillas, oraba diciendo, esta es la oración: Padre, si es tu voluntad, aparta de mí esta copa, pero no se haga mi voluntad, sino la tuya. Fin de la oración. Entonces, se apareció un ángel del cielo que lo fortalecía y estando en agonía, oraba con mucho fervor y su sudor se volvió como gotas de sangre que caían sobre la tierra. Yo creo que ahora puedes ver claramente que a pesar de que los versículos son cortos, la oración está en uno solo de esos versículos. Y de las 10 oraciones que aparece en el Evangelio de Lucas, que Jesús hiciera, esta es la única que nos provee el contenido de la misma. Es una oración altamente judía, el trasfondo es altamente judío. Jesús terminó de celebrar la última cena, donde él instauró el nuevo pacto en su sangre, que iba a ser sellado el próximo día con su muerte. Jesús había compartido el pan, simbolizando cómo su cuerpo sería partido. Jesús había compartido varias copas de vino y se presume que probablemente inauguró el nuevo pacto en su sangre con la tercera de esa copa. Recordemos que esta fue una cena de Pascua, aquella fiesta que se celebraba todos los años, continúan celebrándola para recordar aquella ocasión cuando Dios liberó al pueblo de las garras de Faraón, después de la última plaga, cuando Dios instruyó a su pueblo a que matara cada cabeza de hogar, matara una oveja y tomara la sangre y la pusiera sobre los dinteles, para que cuando el ángel de la muerte pasara pudiera preservar el unigénito de cada familia judía, apuntando a lo que él vendría a hacer en un futuro. Terminada la cena, ellos salen del aposento alto. Los evangelios relatan que iban cantando un himno. Jesús llega al área del huerto de Getsemaní, donde se nos dice que él acostumbraba a ir, de manera que esta no es la primera vez que Jesús iba a estar allí, la primera vez que iba a orar allí. Llegó con 11. En algún momento, no se nos dice exactamente cuándo tampoco, Jesús deja a 8 de ellos en un lugar, avanza un poco más con 3, los 3 que usualmente le acompañaron en momentos cruciales, como el monte de la transfiguración, Pedro, Juan, Jacobo. Pero llega un momento, y ahí es donde nuestro relato comienza, donde él se aparta un poco más, como a un tiro de piedra, en otras palabras, no muy lejos. Y ahí él se arrodilla. La costumbre, la tradición entre los judíos era orar de pie. Orar de pie con las manos levantadas en señal de que, Señor, lo que tú envíes yo recibo. Pero en ocasiones especiales y de tribulación y de dificultad y de luchas, de guerras incluso, algunos de los líderes supieron orar de rodillas. Lo vimos la semana pasada cuando Salomón inauguró el nuevo templo. Como él comenzó orando de pie, pero al terminar la oración, dice que Salomón estaba de rodillas y entonces se paró. Daniel supo orar de rodillas 3 veces al día y otros también lo hicieron. Este es un momento crucial. Este es un momento de definición para Jesús. La oración misma nos deja ver que es un momento de definición. Él está a minutos quizás de ser apresado en el huerto, a horas de ser crucificado en un madero. Y esta oración es simple en contenido, en entendimiento, en lenguaje llano, es profunda en sabiduría. Tú puedes ver la manifestación de la humanidad de Jesús. Está tribulando, está con cierto grado de temor. Y al mismo tiempo tú puedes ver la claridad de su visión y de su misión. Cuando tú lees esta oración, quiero que entiendas, Jesús no está tratando de cambiar la voluntad del Padre, no. Él dijo a lo largo de su ministerio que Él había venido no para hacer su voluntad, sino la voluntad de aquel que le envió. Tú lees eso en Juan 4:34, tú lees eso en 6:38 y en 8:29 del mismo Evangelio. Su misión consistió en hacer la voluntad del Padre. Su misión lo consumió. Tú puedes ver eso en el encuentro que él tuvo con la mujer samaritana. Tiene un encuentro con esta mujer, comienza a hablar, los discípulos, eran mediodía, aparentemente tenían hambre, quizá no habían desayunado, y ellos decidieron ir a comprar, a buscar comida, y luego regresan. Cuando regresan, ellos lo encuentran hablando con la samaritana y de alguna forma entendieron que Jesús como que no estaba por comer en ese momento. No mostró mucho interés e insistían en que comiera. Maestro, no comes, no vas a comer. Y es en ese momento que Juan registra en 4:34 que Cristo dijo: mi comida es hacer la voluntad del que me envió y llevar a cabo su obra. Tú y yo sabemos que la comida es vital para sobrevivir. De manera que Cristo no está diciendo que Él no iba a comer o que Él no acostumbra a comer y que lo único que Él necesita es la voluntad del Padre, pero está dejándonos ver que para Él hacer la voluntad del Padre es tan crucial para la sobrevivencia en medio de su misión como la comida es para ti y para mí. Y si la voluntad de Dios es tan crucial o fue tan crucial para el Hijo de Dios a su paso por la tierra cuando vino y se hizo hombre, no puede ser menos para nosotros. Recuerda que esta oración que Jesús hizo en el Getsemaní, Él la dirige a la cabeza de la Trinidad y lo hace llamándole Padre. Eso está introduciendo un nuevo concepto a todo el mundo hebreo, al mundo judío. Nadie se dirigía a Dios personalmente llamándole Padre. Esto es una invitación a que nosotros podamos orar de la misma manera, como nos enseñó en la oración del Padre Nuestro, de tal forma que pudiéramos tener confianza en acercarnos al trono de la gracia como un hijo se acerca a su Padre. Al mismo tiempo, cuando tú lees esa oración con detenimiento y la lees otra vez y la lees otra vez, inmediatamente te percatas que hay una en Cristo como hombre, representando al hombre, se da la misma lucha que se ha dado en ti en términos de hay una voluntad humana y hay una voluntad divina. Siendo él 100% hombre y 100% Dios, sería imposible, yo no uso esa palabra con ligereza, que la lucha no se diera. Porque esto es Dios hecho hombre, representando al hombre, tomando el lugar del hombre. Y la lucha en este caso se da, entre otras cosas, porque Cristo sabía lo que enfrentaría en las próximas horas. Estaba el sufrimiento físico de los latigazos, de los palos, los golpes con varas. Estaban los clavos. Estaba el sufrimiento de una espalda que iba a ser lacerada y luego una capa tirada sobre él y luego como tiraban de su capa, lo cual debió haber producido dolor profundo en esas llagas. Estaba delante del sufrimiento emocional, de la burla, la traición de aquel a quien él acababa de lavarle los pies. La negación de Pedro, la cabeza del grupo, en manos de quien quedaría la iglesia. Quedaría el dolor de la realidad humana, de cómo sus más cercanos amigos fueron capaces de abandonarlos en el momento más crucial de su vida, y luego la pobreza espiritual del ser humano. Al darse cuenta de lo que cada uno de nosotros es capaz de hacer cuando se trata de salvar nuestro propio pellejo. Pero peor aún, estaba el sufrimiento espiritual delante de él. Él estaba a punto de enfrentar lo peor que algún ser humano pudiera enfrentar por una humanidad en la que no habría nunca una sola persona que mereciera tal sacrificio. Jamás habría alguien que valiera la pena, por así decirlo, que el Hijo de Dios pasara por tal odisea y que él tuviera que hacerlo para llevarlo a cabo. Pero el peor de todos los dolores, yo sé que hemos hablado de esto en otras ocasiones, pero yo quisiera que tú pudieras, en los próximos 2 o 3 minutos, poder como reflexionar profundamente para entenderlo. El peor de todos los dolores fue el dolor espiritual de, en un momento dado, sentir el abandono del Padre que lo hace clamar: Dios mío, Dios mío, ¿Por qué me has abandonado? Porque lo que Jesús sintió de manera real es el dolor que experimentará todo el mundo cuando entre al infierno y encuentre que allí no hay la más mínima expresión de lo que es la presencia de Dios. Excepto que allí será eternamente. La razón por la que Jesús tiene que pasar por esa experiencia es porque esa experiencia es lo que a mí me tocaba sentir, experimentar como parte de mi juicio, y si él me iba a liberar de la experiencia, tenía él que pasarla en mi lugar. La lucha fue real entre la voluntad humana y la voluntad divina. Esa es la razón que explica la pregunta de si hay otro camino para redimir la humanidad entera. La decisión final fue igualmente real. Jesús nunca, nunca cuestionó la voluntad de Dios. Esto no es un cuestionamiento, esto es una pregunta. Si dentro de los planes del Padre, en este momento dado, y dada su humanidad, está pensando con su mente humana, dada su humanidad, hay algo que todavía esté dentro de tu voluntad que pudiera llevar a cabo este plan. Cristo sabía que no estaba tratando, que no iba a cambiar la voluntad de Dios, que es siempre santa, que es justa sin medida, buena de principio a fin, y que es agradable cuando tú la recibes con sumisión. Es agradable, condicionante, cuando la recibes con sumisión. De ahí que él, entendiendo que él está tratando de cambiar la voluntad del Padre, queda claro cuando él dice: pero que se haga tu voluntad y no la mía. Pero déjame hacer un ejercicio contigo, porque yo lo hice ayer. Es una pregunta retórica. Suponte que Dios se te apareciera hoy domingo, a cada uno de nosotros. Dice, mira, piensa en algo pesado, grande de tu vida que tú quisieras cambiar. Piénsalo, porque yo hice el ejercicio y quiero que lo pienses. Y que Dios te dijera, ok, ora, hazme la oración. Cuando tú terminas de orar, te dice, ok, mira, esta es la respuesta a mi oración, a tu oración. Pero, por el día de hoy, yo decido hacer una excepción. Por el día de hoy, yo voy a dejarte que tú exprese la voluntad que tú tienes para esa petición y yo la voy a conceder. Voy a hacer tu voluntad y no la mía. ¿Entendiste el ejercicio? ¿Tú piensas que mejoraría la respuesta de Dios? ¿Tú piensas? Claro que no. ¿Tú piensas que la empeoraría? Claro que sí. ¿Cuál es la lucha? ¿Cuál es la lucha con la voluntad mía versus la voluntad de Dios? Porque esa es la respuesta. Jesús sabe eso. Déjame decirte cuál es el problema con la voluntad humana. Las dos hacen demandas, la voluntad humana y la voluntad divina. La voluntad humana hace sus demandas en términos de deseos, temores reales, buenos y válidos, o pasiones humanas que pueden ser pecaminosas, según el caso. Esa es la demanda, a lo que apela. La voluntad divina apela a la mente y el conocimiento que tiene de lo que Dios ha revelado. Sus demandas las hace en términos lógicos, de propósitos y de significado eterno. La humanidad humana, como ya vimos, apela a las emociones. La voluntad humana tiene que ser sometida. La voluntad divina tiene que ser obedecida. La voluntad humana es tan variable que a veces tú piensas una cosa en la mañana y en la tarde o antes de que llegue la tarde ya hablaste con alguien, leíste algo, oíste algo y ya has cambiado de opinión. ¿No te ha pasado? ¿O es a mí solamente me pasan cosas así? La voluntad humana es variable, la voluntad divina es inmutable. La voluntad humana es microscópica. Yo creo que esta es como una de las mejores de todas para entender. Microscópica. Tú ves algo pequeñito y ahí debajo del lente del microscopio está tú, el aquí y el ahora. La voluntad divina es telescópica. Está Dios en el telescopio y su plan eterno. ¿Cuál de esas dos voluntades tú quieres? Hay una lucha. Mírala aquí. Padre, si es tu voluntad, aparta de mí esta copa. Es como si hay otro camino, yo prefiero ese otro camino. Pero no se haga mi voluntad, sino la tuya.

Jesús tiene claridad de cómo es que él debe orar. Pero él tiene que orar como está orando, porque no puedes olvidar que aunque él es Dios, era Dios, es Dios, él vino a representarnos a nosotros. Él vino a vivir como hombre, a sentir como hombre, a sufrir como hombre, a someterse al Padre como hombre, para eventualmente morir en lugar del hombre. No podía ser de otra manera. No puede morir en mi lugar si no vive como yo, si no siente como yo, si no es tentado como yo. De manera que aquí en el jardín, él está experimentando lo que muchos de nosotros hemos experimentado. Y cuando murió, él experimentó una muerte física y un tipo de muerte espiritual. Digo un tipo porque el Espíritu de Jesús no murió. Pero cuando Dios Padre le hizo sentir el abandono en la cruz, que aplastó al Hijo hasta el punto de clamar, Padre, Dios mío, ¿por qué me has abandonado? Eso no fue poético, eso no fue como un grito de dolor, que Jesús no lo pensó bien. No, esto fue real. Cristo nunca habló de manera emocionalista. Esa es la muerte espiritual del que termina en el infierno. Y Lucas, que es quien mejor registra de los cuatro evangelios las emociones humanas y experiencias humanas de Jesús, nos dice, porque era médico quizás, esa es la especulación de que por eso lo hizo, dice que él estaba en gran agonía. Tan severa la agonía que Lucas describe un fenómeno conocido como hematidrosis, que es cuando bajo presiones intensas emocionales y físicas de estrés hay hemorragias en las glándulas sudoríparas. Y Cristo está bajo tanta presión y dolor emocional que dice que así sudó. Pero Lucas es cuidadoso en registrar cuando dice que él estaba en agonía y oraba con gran fervor. La agonía es representativa de las emociones humanas. Y la oración con gran fervor habla de la cercanía de la experiencia, la intensidad de lo que viene, la realidad de lo inevitable. Escucha a Juan Calvino ayudándonos a entender qué era lo que estaba pasando en ese momento. Su horror, nota cómo Calvino describe lo que Cristo siente en Getsemaní, su horror no fue simplemente como el temor del que muere y pasa de este mundo al siguiente, sino por lo que él tenía delante de sus ojos, como hombre, recuerda, que no era menos que el tribunal terrible de Dios, y al juez mismo cargado con venganza inconcebible. Fue la carga de nuestros pecados que él había asumido, y fue el peso de esa enorme masa, como de esa enorme masa de pecado, que lo atormentó gravemente con temor y angustia, y el original dice algo así como que terminó casi aplastándolo. Ahora, tú lees eso y tú piensas que eso es como un lenguaje poético, difícil de entender de parte de Calvino, el peso de la ira de Dios. No, es que eso es como es descrito en la palabra de Dios. ¿Cuál ira? ¿De cuál ira que estamos hablando? Déjame preguntarte retóricamente, ¿alguna vez tú has hecho algo mal hecho, transgrediste un límite o hiciste algo inmoral? ¿Más de una vez? Bueno, nada más a mí que me pasan cosas como esas. ¿Alguna vez te sentiste cargado de culpa, como apretado? ¿Una vez? Multiplica eso por billones de personas, billones de veces, pero sentido por Cristo. Ese es el peso. Porque Él tuvo ahí para cargar con ese peso. ¿Cuál es el peso de esa ira? Bueno, la ira de Dios contra cada aborto que se ha cometido. Contra quien lo hizo, quien lo practicó, quien llevó a la mujer a eso. Contra cada violación sexual.

0: contra cada homicidio, contra cada acto de pornografía, contra cada violación de su diseño en el matrimonio o en cualquier otro sitio, contra cada hombre o mujer que ha suprimido su verdad enseñando su no existencia, contra cada persona que ha pervertido y sigue pervirtiendo la mente de nuestros niños y jóvenes con esta nueva ideología de género, contra cada juez sobornado y el sobornador que aún el Ministerio Público se pronunció contra esa situación en las últimas horas, contra cada persona que consume drogas, contra cada persona que vende drogas, contra cada persona que ha mentido y se ha alineado con Satanás y no con él. ¿Tú has estado ahí? El peso de ese pecado, el peso de la ira de Dios contra ese pecado es la que Cristo toma. Y esa lista se puede hacer interminable, pero es ese peso la que prácticamente hizo aplastar a Cristo y lo hizo clamar. A eso que Calvino se refiere. No fue simbólico, fue real. Y si no hubiese sido real, no hubiese sido suficiente para evitarnos el infierno. Pero nota que en ese momento donde él está sudando gotas de sangre, Jesús no se retira de la misión encomendada. Él no dice, hasta aquí yo me he sometido bastante. Y Jesús conociendo, mejor dicho, el Padre conociendo el peso de lo que venía, ¿sabe lo que hizo con su hijo? Que está ahí como hombre, recuerda, que le envía un ángel, dice Lucas, para ministrarle. Yo no sé lo que el ángel le dijo. Yo no sé si lo abrazó, porque Cristo está ahí como hombre, recuerda. No sé si se arrodilló con él. Yo lo que sé es que Dios de repente se dio cuenta, dijo, habrá uno más en el jardín, como hubo uno más entre las llamas. Nosotros nunca vamos a atravesar una situación como la de Jesús, pero cuando nos toca atravesar situaciones, Hebreos 1:14 nos dice que los ángeles son espíritus ministradores enviados para servir a aquellos que han de heredar salvación. Eso somos tú y yo. Y el mismo autor de Hebreos nos dice, nos recuerda que algunos de nosotros, sin saberlo, hemos estado con ángeles y hemos entretenido ángeles. Y si el ángel no fuera suficiente, Dios ha puesto en nosotros su espíritu, la tercera persona de la Trinidad. Y si eso no fuera suficiente, tiene a la segunda persona de la Trinidad a su diestra intercediendo por nosotros. Hay uno más entre las llamas, hay uno más sobre las aguas. Como hombre, Jesús pregunta, ¿hay alguna otra posibilidad de que yo pueda redimir esta humanidad sin lo que está delante de mí, sin las laceraciones, sin los clavos? En esa circunstancia Jesús hace una pregunta. Que preguntemos a Dios, Dios no tiene ningún problema con eso. La dificultad está en que cuando nosotros llegamos a situaciones de ese tipo que no se asemejan al Getsemaní de Cristo. Por eso yo hablé de orando en mi Getsemaní, que será diferente. Similar comparativamente. Cuando nos sentimos débiles en dificultades o sentimos el horror en medio de una dificultad, nuestra tendencia no es, Dios, no hay otra forma. No, nosotros tendemos a rebelarnos, a irarnos, cuestionamos su bondad. Tú sabes, en un examen nunca diríamos eso, pero esto es como suena, lo he oído mil veces en consejería. Pastor, yo sé que Dios es bueno, pero, no, su bondad no tiene pero ¿qué? Dios es bueno. ¿Acusamos a Dios de injusto? No, porque yo sé que Dios me tiene en esto, pero ¿hasta cuándo que yo voy a aguantar? En otras palabras, ¿hasta cuándo que ese juez piensa que yo voy a aguantar esta injusticia? Y si no fuera por Dios, nosotros terminamos alejándonos de Dios, pensando, yo regreso más tarde. El problema es que cuando tú lees a Hebreos 6, muchos de esos no regresan más. Jesús hace la pregunta, si es posible, ahí hay un reconocimiento, hay un trasfondo judío detrás. Si tú lees la palabra en el Antiguo Testamento, yo no sé cómo que la gente no disfrute el Antiguo Testamento. Para mí el Antiguo Testamento es como miel a mi paladar. El Antiguo Testamento está lleno, repleto de personas orando, reconociendo la soberanía de Dios como el que está en control de todas las circunstancias. Dicho con esas palabras o dicho con otras. Si es posible, tú que eres soberano, tú que decides las cosas. Y la frase, esta copa, también es una expresión eminentemente hebraica, judía. Hacía referencia a la suerte que Dios me tenía guardada, sea buena o sea mala. Tenía connotaciones buenas en ocasiones y connotaciones malas en otras ocasiones. En el Salmo 23, cuando David escribe, mi copa está rebosando, está hablando de cómo las bendiciones de Dios le esperan y son, rebosan la copa. Pero cuando los profetas usan la expresión la copa, dicen la copa de la ira de Dios. A esa copa es que Cristo se está refiriendo. A la copa de la ira de Dios. Él está pensando, es posible que esa copa pase de mí. Esta experiencia de Cristo en el huerto de Getsemaní no debe enseñarme a mí solamente a orar. No, me enseña mucho acerca de cómo orar, pero debe mostrarme el amor infinito de Cristo por mí, que pasa a través de todas estas vicisitudes y todo lo que vendría después, no mereciendo yo dicho perdón, porque tenía la intención de salvarme. Getsemaní y la cruz deben convencerme de por siempre de que la única manera como yo le puedo servir a Dios es entregado a Él por el amor tan grande e infinito que me ha mostrado. Escucha, déjame leerte esto. Jesús murió a su voluntad para dar paso a la voluntad del Padre, para eventualmente venir y cambiar tu voluntad y la mía, pecaminosa y rebelde, por una voluntad sometida y santa. Jesús renunció a su propia voluntad para dar paso a la voluntad del Padre, para venir y en el tiempo cambiar tu voluntad rebelde, pecaminosa, a una voluntad sometida y santa. En esta oración, Cristo reconoce la soberanía de Dios cuando dice que se haga tu voluntad y no la mía. La oración que Jesús hizo en Getsemaní representa una oración de renuncia. ¿Tú quieres saber qué es una oración de renuncia? ¿Qué es una oración verdaderamente de renuncia? Es una oración donde tú consideras aquello que tú más quisiera evitar, más quisiera tener, y dice hoy, habiendo entendido que las cosas ocurren conforme a tu propósito eterno, yo renuncio a esto. Jesús entendió que lo entendió todo el tiempo, que el propósito de la oración no es cambiar una voluntad que siempre es perfecta. ¿Cómo se nos ocurre? Y sin embargo, siempre resultamos desilusionados cuando mi voluntad en mi petición no es concedida. Entonces, ¿qué es la oración? Bueno, la oración es un ejercicio espiritual para yo ser dirigido. Yo necesito dirección. ¿Hacia dónde? Hacia los propósitos de Dios. Yo oré para que este mensaje fuera dirigido por Dios hacia las necesidades de aquellos que escucharían. La oración es un ejercicio espiritual para yo ser calmado de la ansiedad en medio de la cual nosotros vivimos. Hay ocasiones en que nosotros estamos ansiosos porque estamos viviendo experiencias particulares, y sabes que nuestra humanidad es tan frágil que hay ocasiones como hoy cuando llegué a la iglesia, donde yo estaba en un sentido mentalmente calmado, pero yo estaba, como dicen en inglés, jittery. Mi esposa me ha oído decir eso un número de veces, y siempre hablaba, me digo, no sé, es algo que pasa, no sé qué es. Y mientras adorábamos y orábamos, el Señor cambió mis sentimientos y lo que estaba experimentando. Yo creo que es parte de la guerra espiritual. Es un ejercicio espiritual para nosotros ganar una perspectiva agigantada de cómo son las cosas. ¿Cuál es esa perspectiva? Por encima del sol. Es desde ahí que hay una vista real. Cuando yo tengo esa vista real, yo puedo pasar por el fuego, yo puedo pasar por las aguas. Los mares se pueden agitar. Porque yo lo que tengo es una perspectiva terrenal, microscópica, de cómo las cosas parecen. Y Dios en la oración me encumbra y me dice, mira hijo, de aquí luce muy diferente. La oración permite ampliar el foco de lo que está ocurriendo, de lo que a mí me está ocurriendo, para yo ser reenfocado. Cuando Jesús llegó a Getsemaní, cuando salió de ahí, había entregado la última fibra de su voluntad. Ese es el llamado, no para Jesús, sino el llamado para todos nosotros. Escucha lo que Cristo había enseñado. Estamos en Lucas 22, le vamos a dar para atrás a Lucas y vamos a ir a Lucas 9, versículo 23. Si alguien quiere seguirme, o sea, si tú quieres, Señor, puedo seguirte, voy donde tú quieras. Cristo dice, ok, esta es la fórmula. Niéguese a sí mismo, tome su cruz cada día y sígueme. La nueva traducción viviente dice, si alguno de ustedes quiere ser mi seguidor, tiene que abandonar su propia manera de vivir, tomar su cruz cada día y seguirme. Hay dos o tres palabras claves ahí. Niéguese es una, es como muere, abandona tu estilo de vida. Si quieres seguirme, si no, tú no tienes que seguirme, yo estoy diciendo si quieres. Y lo segundo es que esto es una decisión diaria. Esto no es que yo bajé a las aguas del bautismo, a la congregación le dije, ya yo, como suele decirse muchas veces, ya yo morí, ahora Cristo vive en mí. Veamos dentro de un mes. Cada día, dice el texto. Jesús sabe que hay una lucha entre esas dos voluntades. Nunca ha sido diferente. Abraham tuvo que renunciar a su tierra y a su parentela. Y luego tuvo que renunciar al único hijo, al hijo de la promesa. Y en verdad renunció porque lo puso en un altar y lo fue a matar, habiendo ya renunciado a él. Y cuando estaba a punto de hacerlo, Dios le dice, Abraham, detente. No lo hagas. Pero renunció. Moisés, en un momento dado, Dios le dice, no vas a entrar a la tierra prometida. Y aunque él tuvo esa lucha y le pidió a Dios más de una vez que le permitiera entrar, ¿sabes qué? Después que Dios lo descalifica para entrar, Moisés sirvió al pueblo con la misma pasión por años. Por años. Sirvió a Dios y al pueblo, como si él fuera a ser parte de la tierra prometida. En otras palabras, a mí no me llamaron a entrar, a mí llamaron a ser fiel. Ana era estéril, no podía tener hijo. Señor, yo te pido un hijo. Y si tú me lo das, te lo devuelvo y te lo entrego. Y Dios le da a Samuel, su único hijo, y cuando ella ya había terminado de amamantarlo, fue y se lo entregó al sumo sacerdote, a Elí, y le dijo, mira, para que tú lo eduques y crezca contigo. Se despegó, renunció a su hijo. Su único hijo. Después que era estéril y quería uno, pero no para ella, para Dios. Lucas renunció a su profesión, no un sacrificio tan grande como el de Ana. Pablo renunció a su salud cuando aceptó el aguijón. Dios no tiene problemas cuando tú y yo tribulamos en la lucha de esas dos voluntades. El problema inicia, comienza a aparecer cuando yo deseo que Dios me conceda lo que yo pido, lo que yo entiendo a mí me hace sentir bien. En vez de yo pedirle a Dios que permita que ocurra aquella cosa que Él entiende traerá el mejor bien. Ahí es donde los problemas comienzan. Y que eso frecuentemente no es lo que yo entiendo que sería lo mejor. Si analizamos nuestras vidas, nosotros vivimos para sentir bien. Es que no me siento bien, no estoy hablando físicamente, sino esto no me gusta, que no me hace sentir bien. Pero Dios nos creó, Dios nos trajo a la vida para llenarnos de propósito, de sentido y de significado. No tanto para sentir. Pero cuando yo decido vivir el propósito para el cual yo fui creado, Dios me llena entonces de sentimientos de gozo cuando yo hago su propósito a su manera, en su tiempo, sentimientos de gozo y sentimientos de y emociones sentidas, ¿verdad? Como yo jamás la hubiese pensado. Esa es la promesa que el salmista escribe: en tu presencia hay plenitud de gozo y delicia para siempre. Y nosotros tomamos eso: ay, estoy loco por llegar al cielo para encontrar plenitud de gozo y delicias a su diestra. No, aquí abajo también hay un sentido de la presencia de Dios donde puede haber plenitud de gozo y donde puede haber delicias para siempre, junto con sinsabores de esta vida. Pero el ser humano y aún el creyente que vive esa lucha continua entre las dos voluntades tiene que entender que esa lucha tiene que perecer. Y si no puede perecer un día, que no es así, no es un día que perece, entonces tú tienes que hacerla perecer todos los días. Cuando te levantas, Señor, en este día yo vuelvo y me niego a mí mismo, como tú enseñaste, porque yo quiero seguirte hoy también. Y este día que se haga tu voluntad y no la mía, todas las mañanas. Lamentablemente nosotros tendemos a funcionar de esta forma. Tengo una dificultad o tengo lo que sea que decidir y me someto. Cuando me someto, supongamos que el sacrificio, la espera haya sido larga, entonces pensamos, algún mérito ya yo tengo de este lado. La próxima vez que tengo que someter, no me tengo que someter ya porque aquí yo gané mérito, déjame pasarlo para acá para que me concedan entonces esta petición. Y Dios dice, no, porque es que todos los días la ley del juego era todos los días. Como que Dios debiera dejarme tomar en cuenta mi decisión anterior para concederme la posterior. Como Dios, yo me someto otra vez, pero la próxima no. ¿Cuántas veces? Ahora, no pase por alto que en Getsemaní, cuando Judas describe la agonía, dice que inmediatamente, lo próximo que sigue, dice, y Jesús oraba con intenso fervor. ¿Por qué yo vuelvo a traer eso a colación? Porque frecuentemente la ausencia de oración implica presencia de resistencia. La ausencia de oración implica presencia de resistencia. Ahora, hay ocasiones en donde ha habido mucha oración, pero para traer lo que yo deseo, lo que yo demando, lo que yo necesito para sentirme bien. Tú recuerdas, yo no sé cómo Dios hizo esto en su voluntad y soberanía, pero bueno. Tú recuerdas que Ezequías, el rey Ezequías, se enfermó. Y Dios lo visitó y le dijo, Ezequías, va a morir. Ha llegado tu hora. Uno pensaría que la respuesta a la manera de Cristo sería, bueno, Dios, yo quisiera vivir más, pero que se haga tu voluntad y no la mía. Pero Ezequías no oró de esa manera. Ezequías pidió por más años. Y entonces Dios, en su voluntad permisiva, le dice, ok, Ezequías, tiene 15 años más de vida. ¿Tú sabes lo que pasó en esos 15 años? Él le nació un hijo. ¿Usted sabe cuál fue su nombre? Manasés. ¿Usted sabe lo que Manasés hizo? Manasés no solamente llegó a ser el peor rey de Israel, sino que deshizo todas las reformas espirituales que su padre había introducido. Y escuchando esta semana un clip solamente de H.B. Charles, es un pastor joven todavía en Atlanta, y haciendo referencia a este hecho, decía: algunos de nosotros preferimos que eso ocurra antes que renunciar a nuestras demandas. Ahora, cuando tú oras con Dios en el centro, hay fervor, pero hay fervor para pedir lo que Dios quiere. Hay fervor para pedir que Dios nos dé la gracia para someternos a la situación que haya que esté ocurriendo. Hay fervor para pedir fortaleza para la prueba. Sabiendo, recuerda que la voluntad divina apela a la mente y a lo que conoce. Entonces ahora yo digo que oramos de esa manera, por fortaleza y por gracia, sabiendo que su propósito se hará, que su propósito prevalecerá, que su propósito se celebrará en la eternidad, que su propósito es el que tú desearás en la próxima vida, para haberlo hecho en esta vida. Y que su propósito es el único que te puede traer verdadero gozo en tu vida, en este lado y de aquel lado, en esta vida y en la venidera. Yo puedo tener una alegría temporal de la carne, no va a durar. Eso es lo que Getsemaní representa para nosotros. Representa el lugar donde yo dejo la última fibra de mi voluntad. Déjame seguir con la ilustración. Jesús llega a Getsemaní con 11 y hay 8 que se quedan ahí en un lugar X. Yo creo que algunos de nosotros llegamos ahí. Y luego Jesús se acerca un poco más y va con 3. Yo creo que algunos de nosotros llegamos ahí. Y luego él, como a un tiro de piedra, se aleja y está solo. Yo voy a llamar Getsemaní, permítame ahora por el momento, a ese lugar donde él está solo y no a todo el huerto. Entonces nosotros llegamos a las inmediaciones de nuestro Getsemaní y decimos: no, ya yo llegué ahí, yo entregué. Y luego 6 meses después, alguien está al lado tuyo que te conoce y dice: bueno, tú entregaste, pero recogiste. Porque estuvimos cerca. Todavía otros dicen: Getsemaní, yo por ahí ni paso. Pero donde Dios nos quiere es en la entrega completa y absoluta de esa voluntad. Hermanos, yo no sé si tú has visto la palabra o te has fijado o has pensado en personas como un Pablo, por ejemplo. La vida es mucho más fácil después de Getsemaní. Tú no encuentras a Jesús sudando gotas de sangre en la cruz. Eso pasó. Tú no encuentras a los evangelistas diciendo que Jesús estaba en gran agonía en la cruz. En un momento dado, claro, el Padre me abandonó, me dejó sentir todo el abandono, ¿verdad? Que va a sentir aquello que entrega al infierno. Sí, eso. Pero no con la misión, no con el sufrimiento físico, nada de eso. No hay más agonía. De hecho, él está ahí en la cruz diciendo: Padre, perdónalos porque no saben lo que hacen. Una vez nosotros entregamos esa última fibra, no tengo que seguir luchando. Tengo que seguir peleando por lo mismo. Las gotas de sangre se acabaron. Tú no escuchas a Jesús en la cruz diciendo: Padre, si te es posible, bájame de este madero. Esa lucha acabó. No, al contrario, tú encuentras cuando estos burladores están ahí diciendo: si tú eres el Hijo de Dios, bájate de la cruz. Él dice: sí, yo tengo legiones de ángeles que pueden bajarme de aquí. Yo no estoy aquí para hacer mi voluntad. Yo no estoy aquí para sentirme bien. Yo estoy aquí para morir. Para eso yo vine. Yo estoy en el proceso, derramando sangre para limpiar gente, para salvar gente. Y esta es la hora de mi glorificación, así le llamó Jesús. Getsemaní es un lugar de muerte. Huele a muerte, la muerte del yo. Hasta que yo no atraviese Getsemaní, yo no sé orar. Es cuando yo verdaderamente puedo comenzar a orar. ¿Tú recuerdas lo que Cristo dijo en Juan 12:24? En verdad les digo que si el grano de trigo no cae en tierra y muere, se queda solo. Pero si muere, produce mucho fruto. Eso se aplica mayormente, pero no exclusivamente a su persona. Él es el grano de trigo, le está hablando de su muerte, él tiene que morir. Pues si él no muere, no va a haber fructificación. Bueno, Cristo también nos está diciendo a nosotros, tú sabes que tú eres como ese grano de trigo, tú tienes que morir, y si no mueres tampoco va a haber fructificación, porque no puedo fructificar en un grano vivo donde yo no puedo vivir y hacer mi obra. Entonces, ¿qué es lo que pasa en Getsemaní donde yo aprendo a orar mejor? Es que en Getsemaní yo entrego mi orgullo. Yo entrego mi autosuficiencia. Yo entrego la autojusticia, nuestros temores al futuro, al que vendrá. Yo no sé, no, tú no sabes ni yo tampoco. A nuestras inseguridades, a nuestra defensa, nuestras pasiones, nuestras quejas. Hermano, de la forma más pastoralmente posible. ¿Y tú sabes qué? Si me encuentras en esta práctica mañana, por favor ven y dime, déjame darte una dosis de tu propia medicina. Nuestras quejas representan la falta de aceptación de la voluntad divina para nosotros. Eso es como es. Si uno de ustedes se para y me dice, pastor, ¿cómo usted sabe que la voluntad de Dios es que yo esté aquí? Porque tú estás aquí. Si yo te hubiese querido dejar en la casa, te deja en la casa, segurito. No tiene limitaciones. Las circunstancias que nos ocurren en el día a día las orquestó Dios. Es las cosas mínimas. Pero nosotros somos así, mira, pasamos un tiempo, estoy asumiendo que el tiempo de adoración que a mí me ministró mucho y sobre todo en el primer servicio donde no llegué sintiéndome tan bien y donde Dios me ministró y me fortaleció. Tenemos un servicio espectacular y luego terminamos, tú sabes, con gran alegría y regocijo. Entonces salimos de la iglesia y ahí en la esquina, ¡pam!, un accidente de carro. Y ahora venimos nosotros y salimos del carro. ¡Ah! ¿Tú sabes lo que es eso? Yo tan contento que salí de la iglesia y mira cómo me perturbaron la paz. Yo no lo puedo creer. Entonces, ¿cómo es que uno fue a la iglesia? Nada. Y Dios diciendo, mi hijo, mi hija, yo te iba a la iglesia para darte ese tiempo, para que cuando tuvieras el accidente tuvieras otra actitud y tuvieras más tranquilo, tranquila, y tuvieras en paz y tú me dieras gracia, que no te moriste, que no te heriste. Yo te preparé. ¿Te das cuenta cómo somos? Hermanos, créeme, yo me digo esto a mí mismo con cierta regularidad. Quejarnos no solamente es un mal testimonio, agrava mi situación. Revela la rebelión, revela con vez corta, la rebelión con vez larga contra algo que Dios dispuso en ese día, para mi vida. Hasta que no renuncie a mi voluntad, siempre viviré insatisfecho y quejándome. Yo, claro que yo he hecho esto. ¿Sabes qué? Seguro lo voy a volver a hacer. Ven y háblame verdad a mi alma. Y ayúdame, te lo voy a agradecer. Hasta que no renuncie a mi voluntad, siempre voy a pensar que la grama del vecino es más verde que la mía. Pero resulta que de aquel lado está un vecino viendo para la tuya y diciendo la misma cosa. Es una expresión muy norteamericana. Mira, yo creo que la mayoría de los cristianos, si mayoría es 50 más 1, pienso que la mayoría, yo creo que viven de esta manera. Yo tengo que escoger entre hacer mi voluntad y ser feliz, o hacer la voluntad de Dios, resignarme y ser infeliz. De verdad que yo lo creo. Cuando en realidad es todo lo opuesto. Yo tengo que escoger entre hacer mi voluntad y ser infeliz, y luchar toda la vida o hacer la voluntad de Dios y ser feliz y estar en paz. El apóstol Pablo estaba tan consciente de la importancia que tiene conocer, que el creyente conozca la voluntad de Dios, que escucha cómo él escribe a los colosenses, que estaban en una situación X. Por esta razón, también nosotros, desde el día que lo supimos, que supimos lo que me informaron, no vamos a entrar en detalles ahora, no hemos cesado de orar, no he parado de orar. ¿Por quiénes? Los colosenses. Por ustedes. ¿Qué es lo que está orando? Que nos saquen de ahí, que termine la situación. No. Pidiendo que sean llenos del conocimiento de su voluntad en toda sabiduría y comprensión espiritual. Yo lo que quiero es que en medio de esta dificultad, de esta prueba, ustedes sepan cuál es la voluntad de Dios. Pablo, ¿y a qué me va a llevar? ¿Cuál es la productividad? Él me dice ahí mismo, eso es lo bueno de la palabra, que cuando tú le haces preguntas, ahí mismo te responde muchas veces. No siempre, pero te responde la palabra. ¿Cuál es el beneficio de conocer esa voluntad? Versículo 10, el próximo versículo. ¿Para qué? Incluso me une las dos cosas. Quiero que conozcan la voluntad de Dios para esto. Escucha, para que anden como es digno del Señor. No puedo obedecerlo si no conozco su voluntad. Haciendo en todo lo que le agrada, dando fruto en toda buena obra y creciendo en el conocimiento de Dios. ¡Wow! Conocer la voluntad de Dios me ayuda en tres áreas. Número uno, mi santificación. ¿Dónde está eso? Para que anden como es digno del Señor. Me ayuda en mi fructificación, dando fruto en toda buena obra. Buena obra. Me ayuda en mi crecimiento del conocimiento de Él y creciendo en el conocimiento de Dios. Déjame leértelo al revés. Cuando no estoy creciendo en santificación, cuando no estoy dando fruto, cuando lo que aprendí acerca de Dios lo aprendí hace 5 años o 10 años, es porque ni estoy lleno de la voluntad de Dios, estoy viviendo fuera de la voluntad de Dios y por tanto no conozco la voluntad de Dios y no puedo conocer más de Dios sin conocer ni siquiera su voluntad. El no conocer la voluntad de Dios no es cosa pequeña en la palabra. Escucha cómo Pablo le escribe a los Efesios en 5:17. Así pues, no sean necios. ¿Cuál es el motivo de la necedad? Sino entiendan cuál es la voluntad del Señor. Déjense de necedad. Yo quise ver cómo el diccionario, cuáles eran los sinónimos, algunos de la palabra insensato, porque esa es la que está ahí. Irresponsable, irreflexivo, disparatado. Pablo está diciendo, no sean irresponsables, no sean irreflexivos. No sean disparatados. ¿Por qué, Pablo? Porque desconocer la voluntad de Dios me coloca en una posición de alto riesgo. El versículo anterior dice, aprovechen bien el tiempo porque los días son malos. No conocer la voluntad de Dios me coloca en una posición de alto riesgo. Déjame leer texto que ya voy a ir cerrando. Leer texto que escribí, un parrafito que escribí ayer. Si quieres experimentar victoria en la vida cristiana, no puedes retener tus derechos, tu posición, tu lugar y querer obedecer la voz de Dios al mismo tiempo. Si tú quieres victoria en la vida cristiana, yo estoy hablando, no puedes pretender retener tus derechos, tu lugar, tu posición y querer obedecer la voz de Dios al mismo tiempo. Antes de leerte una oración de un puritano como cierre, déjame decirte dos cosas que quisiera que te llevaras, entre otras. La renuncia no es un acto, es una acción, es un estilo de vida. Número dos, la renuncia no es una decisión, es una serie de decisiones diarias. La renuncia no es un acto, es un estilo de vida. Y la renuncia no es una decisión, es una serie de decisiones diarias. Lo que ocurre es como este puritano. Una de las cosas por las que a mí me encanta leer las oraciones de los puritanos, porque yo no encuentro oraciones, no encuentro en la historia de la iglesia un periodo de mayor santificación que la vida que está intentando llevar. Y al mismo tiempo no encuentro un periodo donde las oraciones hayan sido tan transparentes y tan reverentes a Dios y revelatoria de la condición humana. Gente que vivía en santificación. Porque hoy en día, cada vez que leo algo de alguien que está tratando de ser transparente y sobre todo desde el púlpito, con frecuencia es lleno de irreverencia. Esta gente no habló así. Entonces, mira la transparencia de esta oración. Con este cierro. Señor, cuando tú quieres guiarme, yo quiero dirigirme a mí mismo. Siendo tú soberano, yo quiero regularme a mí mismo. Cuando tú quieres cuidar de mí, yo quiero cuidarme a mí mismo. Cuando yo debiera depender de tu provisión, yo decido suplirme a mí mismo. Cuando yo debiera estudiarte, honrarte y confiar en ti, yo me sirvo a mí mismo. Yo me quejo contra tus preceptos y le encuentro faltas para mi provecho. En vez de buscar la aprobación tuya, yo he buscado la aprobación de los hombres. Y por naturaleza, yo soy un idólatra. Señor, es mi deseo número uno, traer mi corazón de nuevo a ti. Señor, es la necesidad número uno. No sé si el deseo, pero es la necesidad número uno de cada uno de nosotros, traer nuestro corazón de nuevo a ti todos los días. La necesidad número uno de cada uno de nosotros, morir a nosotros mismos todos los días. Es la necesidad número uno de cada uno de nosotros, poder morir para poder seguirte. Ayúdanos a rededicar nuestra vida a ti. Pero antes de rededicarla, hay otro re que yo tengo que hacer. Ayúdame a re-rendirme. Otra vez. Mañana en la mañana, otra vez. Y luego, otra vez. Para que verdaderamente el señorío tuyo pueda ser visto en mi vida. Para que yo pueda ser de mejor testimonio. Y para que mi rebelión pueda morir, que es la que mis quejas revelan. Sé conmigo, sé con cada hijo tuyo, sé con tu pueblo. Y gracias, Jesús, porque compartiste una humanidad que a ti no te tocaba. Pero lo hiciste no solamente para redimirnos, sino para entendernos mejor. Y hoy tú intercedes por nuestras debilidades. En Cristo Jesús oramos. Tu pueblo dice, amén, amén. Bendiciones.
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0: Bienvenidos nuevamente a Sabiduría para el Corazón. Nos encontramos en la serie de estudios sobre la vida de David con el pastor Stephen Davey en la voz y adaptación de Daniel Cooquín. Hoy llegamos a la lección 6, titulada Respondiendo justamente ante una injusta persecución. Todos nosotros nos hemos enfrentado a situaciones de injusticia que impactan nuestras vidas, llegando a alterar fuertemente nuestras emociones. En esos momentos de agitación, deseamos intensamente tomar la venganza en nuestras manos. Sin embargo, el estudio de hoy nos confronta y nos reta a dejarlo todo en las manos de Dios. Le invitamos a descubrir más sabiduría para el corazón a través de este estudio.
1: Estoy seguro que casi todos han visto, o al menos conocen a Tom y Jerry. Si nunca ha visto estos dibujos animados, no sabe lo que se ha perdido. La trama es realmente simple. Un gato bastante creativo intenta atrapar un ratón realmente inteligente. Y al final, el ratón siempre termina ganando. Es más, Jerry, el ratón, no solo logra escaparse, sino que entretiene a la audiencia dándole su merecido al gato. El gato Tom termina o congelado, o hervido, cortado por la mitad, atropellado, explotado, electrocutado, aplastado por árboles y aún enviado al espacio en medio de fuegos artificiales. No puede ser mejor. El ratón, que es la víctima, no solo gana, sino que siempre termina sacando revancha. Obviamente que el gato de alguna manera sobrevive a todo eso, y el siguiente capítulo comienza con el gato otra vez persiguiendo al ratón. En nuestro idioma hemos adoptado esta frase, y la hemos aplicado a una gran variedad de situaciones. Solemos decir a veces que tal o tal circunstancia es como el juego del gato y el ratón. Quizás usted ha pasado por momentos difíciles en su vida, donde ha sentido que es parte de este juego del gato y el ratón, y que usted es el ratón en ese juego. Quizás hoy se siente agotado porque lo han estado persiguiendo injustamente. Siente que está huyendo todo el tiempo de la murmuración, los chismes, las falsas acusaciones, y apenas tiene tiempo para respirar. Si esta es su situación, primero que nada, es importante que se asegure de que está huyendo por los motivos correctos. El apóstol Pedro escribió en el capítulo 3 de su primera carta que debemos asegurarnos de sufrir por causa de la justicia, y no por haber hecho algo malo. Quiero presentarle a alguien que está siendo perseguido no por hacer algo malo, sino por hacer las cosas bien. Y él no es un personaje ficticio o parte de un dibujo animado tampoco. Su nombre es David. David es el ratón y Saúl es el gato. En un juego mortal donde David va a huir por años para mantenerse con vida. Le invito a abrir su Biblia en 1 Samuel capítulo 23 para que continuemos nuestro estudio de la vida de David. El capítulo 23 comienza contándonos acerca de un problema en el que se encontraba una ciudad situada a unos 5 kilómetros al sur de la cueva de Adulam. La ciudad se llamaba Keila, y el versículo 1 nos informa que los filisteos estaban robando las eras. Esto era devastador para el pueblo, porque esto significaba que después de todo su trabajo, después de meses de plantar y cuidar, cosechar y trillar el trigo, separando el grano de la paja, después de haber puesto el grano listo para vender o distribuir o comer, los filisteos venían y los saqueaban. Alguien le informa a David de lo que está pasando en Keila, así que David reúne a sus hombres y ellos salen con la intención de liberar a esa ciudad. Ellos derrotan a los filisteos y salvan el día. Luego los ciudadanos de Keila los invitan a quedarse con ellos por un tiempo. Pero el problema es que los líderes de la ciudad son leales a Saúl y planean entregarlo en manos de Saúl. David descubre que lo piensan traicionar, así que él y sus hombres se escapan un día, y el versículo 13 nos dice que ellos anduvieron de un lugar a otro. En la mitad del versículo 14 leemos una frase que resume la vida de David en este punto. Note, y lo buscaba Saúl todos los días, pero Dios no lo entregó en sus manos. Después de ser traicionado por los ciudadanos de Keila, aún después de haber arriesgado su vida para salvarlos, David y sus hombres una vez más se ven obligados a correr por sus vidas. Ellos finalmente encuentran un lugar donde esconderse. El versículo 15 nos dice que ellos se quedaron en el desierto de Zif. Y mientras David está allí escondido, Jonatán viene a visitarlo. Y en el versículo 17 leemos que Jonatán lo anima, contándole que aún su padre Saúl cree que Dios le va a entregar el reino eventualmente. De alguna forma todos entienden que el plan de Dios para la vida de David es que él se convierta en el heredero al trono. En la última parte del versículo 17, Jonatán le dice a David que el verdadero motivo por el que Saúl quiere matarlo es para proteger su reino. Note, tú reinarás sobre Israel, y yo seré segundo después de ti, y aún Saúl mi padre así lo sabe. Esto es de lo que se trata, David. Todas las rabietas y las lanzas, las lágrimas, la persecución, Saúl está literalmente peleando contra la disciplina de Dios en su vida y la voluntad de Dios para tu vida. Jonatán y David se despiden, y esa va a ser la última vez que se vean en este mundo. Luego, los ciudadanos de Zif traicionan a David, contándole al rey Saúl cuál es su ubicación, y la persecución continúa. Mire lo que ellos le dicen a Saúl en el versículo 19. Después subieron los de Zif para decirle a Saúl en Gabaa, ¿no está David escondido en nuestra tierra, en las peñas de Ores, en el collado de Aquila, que está al sur del desierto? Por tanto, rey, desciende pronto ahora, conforme a tu deseo, y nosotros lo entregaremos en la mano del rey. Y Saúl dijo, «Benditos seáis vosotros de Jehová, que habéis tenido compasión de mí». ¡Qué hipócrita! Saúl no necesita compasión. Él necesita disciplina. Él es un niño malcriado y rebelde. Es posible sentir la tensión acumulándose mientras Saúl y sus hombres rodean el cerro donde David está escondiéndose. Leamos los siguientes versículos comenzando con el versículo 25. Y se fue Saúl con su gente a buscarlo, pero fue dado aviso a David, y descendió a la peña y se quedó en el desierto de Maón. Pero cuando Saúl oyó esto, siguió a David al desierto de Maón. Y Saúl iba por un lado del monte, y David con sus hombres por el otro lado del monte. Y se daba prisa David para escapar de Saúl, mas Saúl y sus hombres habían encerrado a David y a su gente para capturarlos. Entonces vino un mensajero a Saúl diciendo, «Ven luego, porque los filisteos han hecho una irrupción en el país». Volvió, por tanto, Saúl de perseguir a David. ¡Uf! Eso estuvo cerca, ¿verdad? El gato había logrado arrinconar al ratón y estaba a punto de abalanzarse. De hecho, note que en el versículo 28 David le pone por nombre a ese monte la Roca de Escape. Aún así, la persecución no había terminado. David necesita encontrar otro lugar para esconderse. Así que lo encontramos en el capítulo 24, versículo 1, escondiéndose en el desierto de Engadi. Engadi, que puede traducirse la fuente de la cabra, era el escondite perfecto para David. Engadi era un oasis en el desierto, donde había fuentes de agua fresca y saltos de agua, vegetación frondosa e innumerables cuevas en los peñascos. Además, Engadi se encontraba a una buena altura sobre el Mar Muerto, lo que le daba una posición ventajosa para observar su alrededor. Con solo un vistazo podía ver si Saúl se acercaba. David y sus hombres están agotados y no tienen tiempo para descansar. Saúl ha convencido al pueblo que David es el malo, que David es un usurpador que quiere matarlo. David está sufriendo a manos de un rey celoso e injusto que solo lo quiere ver muerto. A todo esto, David solo ha estado haciendo lo correcto. John Phillips, en su comentario de la biografía de David, incluye una fuerte ilustración acerca de un pastor que sufrió terribles injusticias en manos del gobierno soviético. Este pastor tenía una hija muy linda, soltera, que trabajaba en una oficina del gobierno. Un día su jefe se le acercó y le dijo que si no se convertía en su amante, él iba a mandar a arrestar a su padre y cerrar su iglesia. Su jefe la presionaba a diario, y ella, temiendo por la vida de su padre, un día cedió sin decirle nada a nadie. Dentro de unos meses descubrió que iba a tener un bebé. Desesperada y llena de culpa, decidió ahorcarse, dejando una nota en su bolsillo que explicaba por qué se había quitado la vida. Cuando las autoridades encontraron la nota, confrontaron al jefe de la joven, pero el oficial negó cualquier participación en el asunto, agarró la nota y la rompió en secreto. Luego él falsificó la nota, diciendo que ella había sido acosada por su padre y que ya no podía soportar la vergüenza. La policía arrestó al padre, cerraron su iglesia y lo metieron a prisión, donde era golpeado por los otros prisioneros por lo que lo habían acusado de hacer. Y mientras tanto, este pastor, su esposa, su familia, su iglesia lloraban por las injusticias que estaban viviendo. Varios años después, el jefe responsable de la muerte de la joven fue arrestado por otros cargos y puesto en la misma prisión que el padre. Fue allí donde él confesó la verdad, y para su completa sorpresa, el padre de la joven lo perdonó y le dijo que Dios estaba en control. Mientras David estaba huyendo de los traidores y desagradecidos ciudadanos de Keila y Zif, y mientras seguía huyendo del envidioso rey Saúl, él escribiría una de sus canciones más famosas. En esa canción él clamaría: «Oh Dios, sálvame por tu nombre y con tu poder defiéndeme, porque extraños se han levantado contra mí, y hombres violentos buscan mi vida. No han puesto a Dios delante de sí. He aquí, Dios es el que me ayuda. El Señor está con los que sostienen mi vida». Salmo 54, 1 y 3 al 4. Es en ese momento que algo totalmente inesperado toma lugar. De hecho, es algo tan sorprendente que los 600 hombres de David concluyen unánimes que esto solo puede significar una cosa: que Dios le ha dado a David la oportunidad de su vida para vengarse de Saúl. Mira el versículo 2 del capítulo 24. Tomando Saúl 3,000 hombres escogidos de todo Israel, fue en busca de David y de sus hombres por las cumbres de los peñascos de las cabras monteses. Detengámonos allí por un momento. Antes de continuar, permítame explicar algunas cosas acerca de este pasaje. Primero, vemos que Saúl ha escogido a 3,000 hombres de sus tropas de élite, soldados hábiles y experimentados, para ayudarlo a atrapar y matar a David. Segundo, sabemos que David habría sido capaz de ver a Saúl y sus tropas acercándose por kilómetros, gracias al lugar estratégico donde había decidido esconderse. Tercero, la costumbre en esos tiempos era que los pastores metieran a sus ovejas en alguna cueva para pasar la noche. Luego construían una pared de piedra alrededor de la entrada para protegerlas de los animales salvajes mientras ellos dormían. Ahora continuamos con el versículo 3. Y cuando llegó a un redil de ovejas en el camino, donde había una cueva, entró Saúl en ella para cubrir sus pies. Cubrir sus pies es una forma elegante para decir que Saúl quería ir al baño. Y creo que la Biblia nos da este detalle para que sepamos que Saúl estaba totalmente vulnerable a un ataque. Él no tenía idea que 600 pares de ojos estaban allí mirándolo mientras él estaba sentado leyendo el diario. Los eruditos del Antiguo Testamento creen que Saúl sufría de estreñimiento, una enfermedad que en la antigüedad se llamaba la maldición de los reyes. Y a lo que voy con esto es que es muy probable que Saúl no estuvo en la cueva por solo 2 minutos. Probablemente él estuvo en esa cueva por un buen tiempo, luchando para aliviarse, evidentemente distraído, con dolor y bastante incómodo. Quizás tan incómodo como me estoy sintiendo ahora al explicar este versículo. Él está tan preocupado en lo suyo que no escucha que hay personas susurrando en la misma cueva. Y esto es lo que están susurrando detrás de él. Versículo 4. Y los hombres de David le dijeron: «He aquí el día que te dijo Jehová, he aquí que entrego a tu enemigo en tu mano y harás con él como te pareciere». En otras palabras, David, abre los ojos. ¿Cuáles son las probabilidades que Saúl haya escogido esta cueva de todas las cuevas que hay por aquí y que haya entrado sin nadie que lo proteja? Es obvio que este es tu momento. O sea, Dios te lo entregó en bandeja, ¿no te das cuenta? ¿Puede imaginarse la emoción de todos estos hombres mientras ven cómo David se escabulle en medio de la oscuridad de esa cueva con la espada de Goliat en su mano? Pero note el versículo 4. Y se levantó David y calladamente cortó la orilla del manto de Saúl. David vuelve y dice: «Le corté un pedazo de ropa». ¿Qué? Se suponía que le cortaras la cabeza. Un estudioso del Antiguo Testamento escribe que ese fue un acto simbólico, ya que el manto era un símbolo de poder. David estaba haciéndole saber a Saúl que la autoridad y el poder real le pertenecían a él. Y después de hacer eso, David se sintió inmediatamente culpable, porque sabía que había ido muy lejos. El versículo 5 dice que se turbó su corazón. Esto quiere decir que su conciencia lo acusó. «Vamos, David, solo le cortaste un pedacito de tela. Aparte, ese manto real debería ser tuyo de todas formas». Querido oyente, aprendamos el ejemplo de David en este pasaje, que una marca de madurez espiritual es el tener una conciencia sensible. Aún a la ofensa más pequeña, la reacción más insignificante, el pensamiento más escondido, que se convierte en un peso tan grande que necesita confesarlo rápidamente al Señor. Esta era la oportunidad de David para vengarse, pero ahora él se siente culpable por haber cortado el manto del rey en un espíritu de rebeldía. Versículo 6. Y dijo a sus hombres: «Jehová me guarde de hacer tal cosa contra mi señor, el ungido de Jehová, que yo extienda mi mano contra él, porque es el ungido de Jehová». Y así reprimió David a sus hombres con palabras y no les permitió que se levantasen contra Saúl. ¿No le parece interesante cómo el mismo evento puede interpretarse de dos formas totalmente diferentes? 600 hombres vieron que esta era la oportunidad para que David se deshiciera de Saúl y se apoderara del trono. Un hombre vio que esta era la oportunidad para salvar la vida del ungido de Dios. Un escritor destacó la tremenda verdad que David le comunicó a los hombres en esta cueva, y es que, a pesar de que Saúl estuviera actuando incorrectamente, no era su responsabilidad el corregir la situación. Ese era el trabajo de Dios. Cuando Saúl se levanta y sale de la cueva, no tiene la menor idea de lo que acaba de pasar. Nunca se habría imaginado que su enemigo acababa de salvarle el pellejo. Sin embargo, aunque David no piensa herir al rey, él sí va a confrontarlo. Él no podrá cambiar el corazón de Saúl, pero sí que puede dejar ciertas cosas en claro. Note el versículo 8. David se levantó después y, saliendo de la cueva, dio voces detrás de Saúl diciendo: «¡Mi señor el rey!». Y cuando Saúl miró hacia atrás, David inclinó su rostro a tierra e hizo reverencia. Y dijo David a Saúl: «¿Por qué oyes las palabras de los que dicen: mira que David procura tu mal?». En otras palabras, Saúl, estás creyéndole a las personas equivocadas. Seguramente quieren que me mates para asegurarse de nunca perder su posición en el palacio. David efectivamente le está diciendo: «Saúl, basta de chismes, escúchame a mí». Versículo 11. «Mira, padre mío». Paréntesis, note cómo David comienza recordándole sutilmente que son parientes. Saúl es su suegro. Mira, padre mío, mira la orilla de tu manto en mi mano, porque yo corté la orilla de tu manto, y no te maté. Conoce, pues, y ve que no hay mal ni traición en mi mano, ni he pecado contra ti. Sin embargo, tú andas a casa de mi vida para quitármela. Philip Keller escribe lo siguiente acerca de esta confrontación. David se encuentra a una distancia segura. De repente, él levanta su brazo y allí en su mano está el borde del manto real de Saúl, ondeando en el cálido viento del desierto. El borde cortado con la afilada espada de Goliat. Allí estaba la evidencia. David no estaba diciéndole a Saúl que él le era leal. Él estaba demostrándoselo. Y lo que pasa ahora es realmente sorprendente. Saúl comienza a llorar en el versículo 16. Y alzó Saúl su voz y lloró. Y dijo a David, «Más justo eres tú que yo, que me has pagado con bien, habiéndote yo pagado con mal. Tú has mostrado hoy que has hecho conmigo bien, pues no me has dado muerte habiéndome entregado Jehová en tu mano». O sea, Saúl se emociona hasta las lágrimas. Este encuentro cercano con la muerte conmueve profundamente a Saúl, que se larga a llorar. Y ese podría haber sido el momento clave en su vida para haber cambiado de corazón. Él estaba conmovido. Él reconoció la bondad de David. Él admitió la maldad de su corazón.

0: mayor rebelión. ¿Notó el contraste entre David y Saúl? David se siente culpable por un pequeño acto de rebelión, pero Saúl no va a querer arrepentirse de su orgullo, de su envidia, de sus intentos premeditados de asesinato. Y mientras concluimos nuestro estudio, permítame darle dos aplicaciones a partir de las reacciones de David. Primero, entendamos que, como creyentes, no somos exentos de persecución. Es más, debemos anticipar que eventualmente vamos a ser perseguidos, como un ratón, acorralados, tratados injustamente y duramente. Pero el buscar vengarse solo detiene el flujo de la gracia en nuestro corazón y vida, y al hacerlo, nosotros mismos nos herimos más y más, una y otra vez, mientras revivimos el dolor de la injusticia. Sinceramente, no sé por lo que usted pueda estar pasando, pero permítame animarle a mirar no solo el ejemplo de David, sino al ejemplo del Hijo de David, Jesucristo, quien sería maltratado y traicionado injustamente. Reflexione en la gracia de Jesucristo, quien sufrió en la cruz, cuando Él pudo haberse vengado. ¿Queremos ser más como Cristo? Probablemente ese es el motivo número uno en su lista de oración. Moldéame a tu imagen, Señor. Pero cuando pensamos en los clavos, en los insultos, en la traición, en esa lanza y en esa cruz, cuando pensamos en las palabras de Jesús que dijo, «Si a mí me han perseguido, también a vosotros os perseguirán», allí dejamos de querer ser como Cristo. Sin embargo, el apóstol Pablo escribió, «A fin de conocerle y el poder de su resurrección y la comunión», es decir, la participación, el compartir de sus sufrimientos o padecimientos. Filipenses 3:10. Querido oyente, sepa que será perseguido si realmente quiere ser como Cristo. En segundo lugar, sorprenda a aquellos que lo maltratan al rehusar vengarse. Ahora, eso no significa que tiene que prestarse para que todos lo pasen por encima. De hecho, David va a confrontar a Saúl varias veces. Por ejemplo, en el versículo 12, David le dice, «Juzgue Jehová entre tú y yo, y véngueme de ti Jehová, pero mi mano no será contra ti». En otras palabras, estoy dejando esta situación en las manos de Dios. Él va a juzgar, y Él va a determinar quién está en lo correcto. Y en el versículo 15, David continúa afirmando su inocencia. Él vea y sustente mi causa, y me defienda de tu mano. Es decir, Saúl, yo no voy a tomar represalias. Yo no me voy a vengar. Pero tú necesitas arreglar las cosas con Dios. Para aquellos que ahora mismo están sufriendo persecución, o tratos injustos, o acusaciones sin fundamento, o rumores maliciosos, deje la venganza y la vindicación de su reputación en las manos de Dios. Dios se va a encargar de eso un día. Aprenda de David aquí que dijo, voy a dejar esto en las manos de Dios. Querido oyente, cuando sugiero que sorprenda a otros al rehusar vengarse, permítame agregar, sorpréndase a sí mismo también. Sea sorprendido por la gracia de Dios, y no solo la gracia de Dios hacia usted, sino también la gracia de Dios a través suyo. Quizás hoy se encuentre en una de las cuevas de Engadi y tiene la oportunidad de vengarse, de tomar revancha de esa persona que lo ha herido. Le ruego hoy que se resista a ese deseo de vengarse y que, como David, y como el Hijo de David, el Señor Jesucristo, deje una impresión en la vida de aquella persona para la gloria y la honra de Dios.
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2: El libro de Salmos, Salmo 103, versículos 6 al 12.
3: El Señor da rectitud y hace justicia a los que son tratados injustamente. Dio a conocer su carácter a Moisés y sus obras al pueblo de Israel. El Señor es compasivo y misericordioso, lento para enojarse y está lleno de amor inagotable. No nos reprenderá todo el tiempo, ni seguirá enojado para siempre. No nos castiga por todos nuestros pecados, no nos trata con la severidad que merecemos. Pues su amor inagotable hacia los que le temen es tan inmenso como la altura de los cielos sobre la tierra. Llevó nuestros pecados tan lejos de nosotros como está el oriente del occidente.
2: El libro de Isaías, capítulo 7.
4: Cuando Acaz, hijo de Jotam y nieto de Usías, era rey de Judá, Resín, rey de Aram, y Peca, hijo de Remalías, rey de Israel, salieron para atacar a Jerusalén. Sin embargo, no pudieron llevar a cabo su plan. A la corte real de Judá había llegado la siguiente noticia: Aram se ha aliado con Israel en contra de nosotros. Por eso, el corazón del rey y el de su pueblo temblaron de miedo, como tiemblan los árboles en medio de una tormenta. Entonces el Señor dijo a Isaías:
5: Toma a tu hijo Sear-Jasub y ve al encuentro del rey Acaz. Lo encontrarás al final del acueducto que conduce el agua al estanque superior, cerca del camino que lleva al campo donde se lavan las telas. Dile que deje de preocuparse, que no hay por qué temer a la ira feroz de esos dos tizones apagados que son Resín, rey de Aram, y Peca, hijo de Remalías. Es verdad que los reyes de Aram y de Israel han conspirado contra él diciendo: Atacaremos a Judá y lo conquistaremos y pertenecerá a nosotros. Después pondremos en el trono de Judá al hijo de Tabeel. Pero esto dice el Señor soberano: Esta invasión nunca sucederá, nunca se llevará a cabo. Pues Aram no es más fuerte que Damasco, su capital, y Damasco no es más fuerte que Resín, su rey. En cuanto a Israel, dentro de 65 años será aplastado y destruido por completo. Israel no es más fuerte que Samaria, su capital, y Samaria no es más fuerte que Peca, hijo de Remalías, su rey. A menos que ustedes tengan una fe firme, no puedo hacer que permanezcan firmes.
4: Más tarde, el Señor le envió al rey Acaz el siguiente mensaje: Acaz, pídele al Señor tu Dios una señal de confirmación. Hazla tan difícil como quieras, tan alta como los cielos o tan profunda como el lugar de los muertos. Pero el rey se negó.
6: No, no pondré a prueba al Señor así.
4: Entonces Isaías le dijo: Escuchen bien, ustedes de la familia real de David. ¿Acaso no les basta con agotar la paciencia humana? ¿También tienen que agotar la paciencia de mi Dios? Muy bien, el Señor mismo les dará la señal. Miren, la Virgen concebirá a un niño, dará a luz a un hijo y lo llamarán Emmanuel, que significa Dios está con nosotros. Cuando ese hijo tenga edad suficiente para escoger lo correcto y rechazar lo malo, estará comiendo yogur y miel. Pues antes de que el niño tenga esa edad, las tierras de los dos reyes que tanto temes quedarán desiertas. Luego el Señor hará venir sobre ti, sobre tu nación y sobre tu familia, hechos como nunca hubo desde que Israel se separó de Judá. Pondrá al rey de Asiria en tu contra. En ese día, el Señor llamará con un silbido al ejército del sur de Egipto y al ejército de Asiria. Ellos te rodearán como un enjambre de moscas o abejas. Vendrán en inmensas multitudes y se establecerán en las regiones fértiles y también en los valles desolados, en las cuevas y en los lugares llenos de espinos. En ese día, el Señor contratará a una navaja procedente del otro lado del río Éufrates, el rey de Asiria, y la usará para afeitarte por completo, tu tierra, tus cosechas y tu pueblo. En ese día, un campesino se considerará afortunado si le quedan una vaca y dos ovejas o cabras. Sin embargo, habrá suficiente leche para todos, porque quedarán muy pocos habitantes en la tierra. Comerán yogur y miel hasta saciarse. En aquel día, los viñedos lozanos, que hoy valen 1,000 piezas de plata, se convertirán en parcelas llenas de zarzas y espinos. Toda la tierra se convertirá en una gran extensión repleta de zarzas y espinos, en un territorio de cacería lleno de animales salvajes. Nadie irá a las laderas fértiles donde antes crecían los huertos, porque estarán cubiertas de zarzas y de espinos. Allí apacentarán el ganado, las ovejas y las cabras.
2: El libro de Isaías, capítulo 8.
4: Luego el Señor me dijo:
7: haz un letrero grande y escribe con claridad el siguiente nombre: Maer Salal Asbas.
4: Les pedí al sacerdote Urías y a Zacarías, hijo de Jeberequías, ambos conocidos como hombres honrados, que fueran testigos de lo que yo hacía. Después me acosté con mi esposa y ella quedó embarazada y dio a luz un hijo. Y el Señor me dijo:
7: ponle por nombre Maer Salal Asbas, pues antes de que este hijo tenga edad suficiente para decir papá o mamá, el rey de Asiria se llevará la abundancia de Damasco y las riquezas de Samaria.
4: Entonces el Señor volvió a hablar conmigo y me dijo:
7: mi cuidado del pueblo de Judá es como el delicado fluir de las aguas de Siloé, pero ellos lo han rechazado. Se alegran por lo que les sucederá al rey Resín y al rey Peca. Por lo tanto, el Señor los arrollará con una poderosa inundación del río Éufrates, el rey de Asiria con toda su gloria. La inundación desbordará todos los canales y cubrirá a Judá hasta la barbilla. Extenderá sus alas y sumergirá tu tierra de un extremo al otro, oh Emmanuel. Reúnanse naciones y llénense de terror. Escuchen todas ustedes, tierras lejanas. Prepárense para la batalla, pero serán aplastadas. Sí, prepárense para la batalla, pero serán aplastadas. Convoquen a sus asambleas de guerra, pero no les servirán de nada. Desarrollen sus estrategias, pero no tendrán éxito, porque Dios está con nosotros.
4: El Señor me dio una firme advertencia de no pensar como todos los demás. Me dijo:
7: no llames conspiración a todo como hacen ellos, ni vivas aterrorizado de lo que a ellos les da miedo. Ten por santo en tu vida al Señor de los ejércitos celestiales. Él es a quien debes temer. Él es quien te debería hacer temblar. Él te mantendrá seguro. En cambio, para Israel y Judá, será una piedra que hace tropezar a muchos, una roca que los hace caer. Y para el pueblo de Jerusalén, será una red y una trampa. Muchos tropezarán y caerán y no volverán a levantarse. Caerán en la trampa y serán capturados. Preserva las enseñanzas de Dios. Confía sus instrucciones a quienes me siguen. Yo esperaré al Señor, que se ha apartado de los descendientes de Jacob. Pondré mi esperanza en Él.
8: Yo y los hijos que el Señor me ha dado servimos como señales y advertencias a Israel de parte del Señor de los ejércitos celestiales, quien habita en su templo en el monte Sión. Tal vez alguien les diga: preguntemos a los médiums y a los que consultan los espíritus de los muertos. Con sus susurros y balbuceos nos dirán qué debemos hacer. Pero acaso, ¿no deberá el pueblo pedirle a Dios que lo guíe? ¿Deberían los vivos buscar orientación de los muertos? Busquen las instrucciones y las enseñanzas de Dios. Quienes contradicen su palabra están en completa oscuridad. Irán de un lugar a otro, fatigados y hambrientos. Y porque tienen hambre, se pondrán furiosos y maldecirán a su rey y a su Dios. Levantarán la mirada al cielo, y luego la bajarán a la tierra. Pero donde quiera que miren habrá problemas, angustia y una oscura desesperación. Serán lanzados a las tinieblas de afuera.
2: El libro de Isaías, capítulo 9, versículos 1 al 7.
8: Sin embargo, ese tiempo de oscuridad y de desesperación no durará para siempre. La tierra de Zabulón y de Neftalí será humillada, pero habrá un tiempo en el futuro cuando Galilea de los gentiles, que se encuentra junto al camino que va del Jordán al mar, será llena de gloria. El pueblo que camina en oscuridad verá una gran luz. Para aquellos que viven en una tierra de densa oscuridad, brillará una luz. Harás que crezca la nación de Israel, y sus habitantes se alegrarán. Se alegrarán ante ti como la gente se goza en la cosecha, y como los guerreros cuando se dividen el botín. Pues tú quebrantarás el yugo de su esclavitud, y levantarás la pesada carga de sus hombros. Romperás la vara del opresor, tal como lo hiciste cuando destruiste al ejército de Madián. Las botas de los guerreros y los uniformes manchados de sangre por la guerra serán quemados, serán combustible para el fuego. Pues nos ha nacido un niño, un hijo se nos ha dado. El gobierno descansará sobre sus hombros y será llamado Consejero Maravilloso, Dios Poderoso, Padre Eterno, Príncipe de Paz. Su gobierno y la paz nunca tendrán fin. Reinará con imparcialidad y justicia desde el trono de su antepasado David por toda la eternidad. El ferviente compromiso del Señor de los ejércitos celestiales hará que esto suceda.
2: La segunda carta de Pablo a los Corintios, capítulo 7.
9: Queridos amigos, dado que tenemos estas promesas, limpiémonos de todo lo que pueda contaminar nuestro cuerpo o espíritu, y procuremos alcanzar una completa santidad porque tememos a Dios. Por favor, ábranos su corazón. No le hemos hecho mal a nadie, ni hemos llevado a nadie por mal camino, ni nos hemos aprovechado de nadie. No les digo esto para condenarlos. Ya les dije antes que ustedes están en nuestro corazón y que vivimos o morimos junto con ustedes. Tienen toda mi confianza y estoy muy orgulloso de ustedes. Me han alentado en gran manera y me han hecho feliz a pesar de todas nuestras dificultades. Cuando llegamos a Macedonia, no hubo descanso para nosotros. Enfrentamos conflictos de todos lados, con batallas por fuera y temores por dentro. Pero Dios, quien alienta a los desanimados, nos alentó con la llegada de Tito. Su presencia fue una alegría, igual que la noticia que nos trajo del ánimo que él recibió de ustedes. cuando nos dijo cuánto anhelan verme y cuánto sienten lo que sucedió y lo leales que me son. Me llené de alegría. No lamento haberles enviado esa carta tan severa, aunque al principio sí me lamenté, porque sé que les causó dolor durante un tiempo. Ahora me alegro de haberla enviado, no porque los haya lastimado, sino porque el dolor hizo que se arrepintieran y cambiaran su conducta. Fue la clase de tristeza que Dios quiere que su pueblo tenga, de modo que no les hicimos daño de ninguna manera. Pues la clase de tristeza que Dios desea que suframos nos aleja del pecado y trae como resultado salvación. No hay que lamentarse por esa clase de tristeza, pero la tristeza del mundo, la cual carece de arrepentimiento, acaba en muerte espiritual. Tan solo miren lo que produjo en ustedes esa tristeza que proviene de Dios. Tal fervor, tal ansiedad por limpiar su nombre, tal indignación, tal preocupación, tal deseo de verme, tal celo y tal disposición para castigar lo malo. Ustedes demostraron haber hecho todo lo necesario para corregir la situación. Mi propósito entonces no fue escribir acerca de quién causó el daño o quién resultó dañado. Les escribí para que a los ojos de Dios pudieran comprobar por sí mismos qué tan leales son a nosotros. Esto nos ha alentado en gran manera. Además de nuestro propio aliento, nos deleitamos particularmente al ver lo feliz que estaba Tito por la manera en que todos ustedes lo recibieron y lo tranquilizaron. Le dije lo orgulloso que estaba de ustedes y no me decepcionaron. Siempre les he dicho la verdad. Y ahora mi jactancia ante Tito también resultó ser cierta. Ahora él se preocupa por ustedes más que nunca, cuando recuerda cómo todos lo obedecieron y cómo lo recibieron con tanto temor y profundo respeto. Y ahora estoy muy feliz, porque tengo plena confianza en ustedes.
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3: En mi Tiempo con Dios de hoy, Salmos 119, del 73 al 88. El salmista comienza donde tantas almas modernas no comienzan, es decir, ante Dios como origen vivo. No dice, me dieron forma como una teoría, sino me hicieron como una relación. Si nuestras manos fueron formadas por las suyas, entonces la obediencia no nace de servilismo, sino de gratitud responsable. Reconocer que estamos obligados con aquel que nos da la vida, que respetamos su grandeza, que aceptamos que, como nuestro creador diseñador, conoce lo mejor para nosotros. Por eso ahora hazme entender y aprenderé tus mandamientos. La petición es muy espiritual, no pide solo información, pide entendimiento rendido. No pide solo que la mente funcione, pide que el corazón aprenda. Dios creador no se contempla para admirar, sino para obedecer. Y esa obediencia se aprende. Aprender implica dependencia, humildad y constancia. Así, el salmista se rinde ante la palabra, no porque sea fría, sino porque es guía de un Dios sabio y amoroso. Los que te temen me verán y se alegrarán porque en tu palabra he esperado. Aquí la fe deja de ser únicamente privada. Hay una alegría que contagia, una esperanza que sostiene. El creyente no es un espectáculo de perfección, sino un testimonio de paciencia. Cuando otros ven que hemos atravesado problemas sin abandonar la palabra, se levantan en ellos razones para no rendirse. En la vida del salmista, el temor de Dios no produce tristeza, sino visión, porque su esperanza está puesta donde corresponde, en la palabra de Dios. Sin ella, su justicia sería frágil y su perseverancia no resistiría. Por eso, el esperar es también una forma de predicación. La paciencia visible alienta a los que caminan con fe. Conozco, oh Jehová, que tus juicios son justos y que conforme a tu fidelidad me afligiste. Este punto es clave. Incluso el sufrimiento no anula la doctrina de la justicia. La aflicción se vuelve lugar de comprensión. No es lo mismo decir que Dios tiene derecho a hacer lo que quiera que confesar tus juicios son justos, conforme a tu fidelidad. La aflicción entonces no destruye el sentido moral, lo purifica. Por eso el salmista pide, sea ahora tu misericordia para consolarme conforme a lo que has dicho. La oración no improvisa, se apoya en promesas, y lo que ha sido dicho se vuelve personal, lo que has dicho a tu siervo. Vengan a mí tus misericordias para que viva, porque tu ley es mi delicia. Las misericordias no son solo una idea teológica, vienen a mí, entran en la vida cuando la palabra llena el corazón. Dios consuela cuando su ley se vuelve delicia, no cuando el dolor se ignora. Se han avergonzado los soberbios porque sin causa me han calumniado, pero yo meditaré en tus mandamientos. El contraste no es solo ético, es de alimento espiritual. Los soberbios forjan mentiras, el salmista medita, y su deseo es que los que temen a Dios se acerquen a él. Vuélvanse a mí los que le temen y conocen tus testimonios. La comunidad de fe no se basa en afinidades emocionales, sino en conocimiento compartido de la palabra. Luego viene la súplica que revela madurez. Sea mi corazón íntegro en tus estatutos para que no sea yo avergonzado. La integridad no niega la guerra interior, la enfrenta a la luz de Dios. Por eso el salmista ora de forma repetida, sea, pidiendo que Dios guarde su ser, lo vivifique y lo sostenga. Desfallece mi alma por tu salvación, mas espero en tu palabra. El lenguaje es real. El alma pierde fuerzas, los ojos buscan, el corazón pregunta cuándo llegará el consuelo, pero el salmista no confunde desesperación con incredulidad. La debilidad lo empuja a esperar. Desfallecer aquí no es un fin definitivo, sino colapso que conduce a una confianza nueva. Entonces ora con diligencia. Desfallecieron mis ojos por tu palabra. La búsqueda no es curiosidad, es hambre de salvación, y su fe aprende a preguntar con honestidad, ¿cuándo me consolarás?, sin dejar de sostenerse en la palabra. En la aflicción todo parece ennegrecerse, pero la palabra permanece. Y aunque brote la pregunta, ¿cuántos son los días de tu siervo?, no se abandona la mirada de Dios. Los soberbios llegan incluso a cavar hoyos, sin embargo su hostilidad no procede según tu ley. Por eso la respuesta del creyente no es venganza, sino oración. Todos tus mandamientos son verdad. Sin causa me persiguen, ayúdame. Y cuando casi es echado por tierra, el salmista confiesa su firmeza: no he dejado tus mandamientos. Esa permanencia muestra el misterio de la preservación. Hay un casi que Dios pone como límite a la destrucción. Finalmente, la vida nueva no nace del mérito, sino de misericordia. Vivifícame conforme a tu misericordia y guardaré los testimonios de tu boca. Soy el pastor Carlos Umaña. Seguimos aprendiendo de este hermoso Salmo 119.
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2: Un mensaje de enfoque a la familia. ¿Siente que de un día para otro su hijo o hija se convirtió en una persona diferente? ¿Que ya no le gusta lo que antes le gustaba? ¿Que cuestiona todo? ¿Que su humor cambia en cuestión de minutos? 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Por eso a veces actúan sin medir bien las consecuencias, no porque quieran hacerle sufrir. Entender estos cambios no implica excusarlo todo, pero ayuda para acompañarlos con paciencia en lugar de con frustración y para seguir siendo en medio de la tormenta este lugar seguro al que siempre pueden volver. 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
1: Orando en mi Getsemaní a la manera del maestro. Orando en mi Getsemaní a la manera del maestro. Hoy nosotros estaremos cubriendo la oración más corta que haya salido y que haya sido registrada de parte de Jesús. Pero su brevedad no se compara con su profundidad en lo más mínimo, ni tampoco se compara con el poder de transformación que esa sola oración puede tener, que la oración tiene, que encuentre aplicación en tu vida, en la mía, ya depende de nosotros. Pero esta oración tiene el potencial de cambiar, subraya la próxima palabra, radicalmente una vida, radicalmente un matrimonio, los líderes de una iglesia, la iglesia por completa, el movimiento cristiano entero, simplemente si la creyéramos y la viviéramos. La oración se encuentra en un solo versículo, pero para fines de brindar contexto vamos a leer varios de esos versículos. Ya mencioné el capítulo 22 de Lucas. Es algo que ocurre inmediatamente después que la Santa Cena había sido celebrada por parte del Señor y ellos salen hacia el huerto de Getsemaní. Ya Judas había salido del grupo, de manera que quedaban 11 con el Señor. Y el Señor, dice el texto de Lucas, comenzando en el versículo 41, y se apartó de ellos como a un tiro de piedra, y poniéndose de rodillas, oraba diciendo, esta es la oración: Padre, si es tu voluntad, aparta de mí esta copa, pero no se haga mi voluntad, sino la tuya. Fin de la oración. Entonces, se apareció un ángel del cielo que lo fortalecía y estando en agonía, oraba con mucho fervor y su sudor se volvió como gotas de sangre que caían sobre la tierra. Yo creo que ahora puedes ver claramente que a pesar de que los versículos son cortos, la oración está en uno solo de esos versículos. Y de las 10 oraciones que aparece en el Evangelio de Lucas, que Jesús hiciera, esta es la única que nos provee el contenido de la misma. Es una oración altamente judía, el trasfondo es altamente judío. Jesús terminó de celebrar la última cena, donde él instauró el nuevo pacto en su sangre, que iba a ser sellado el próximo día con su muerte. Jesús había compartido el pan, simbolizando cómo su cuerpo sería partido. Jesús había compartido varias copas de vino y se presume que probablemente inauguró el nuevo pacto en su sangre con la tercera de esa copa. Recordemos que esta fue una cena de Pascua, aquella fiesta que se celebraba todos los años, continúan celebrándola para recordar aquella ocasión cuando Dios liberó al pueblo de las garras de Faraón, después de la última plaga, cuando Dios instruyó a su pueblo a que matara cada cabeza de hogar, matara una oveja y tomara la sangre y la pusiera sobre los dinteles, para que cuando el ángel de la muerte pasara pudiera preservar el unigénito de cada familia judía, apuntando a lo que él vendría a hacer en un futuro. Terminada la cena, ellos salen del aposento alto. Los evangelios relatan que iban cantando un himno. Jesús llega al área del huerto de Getsemaní, donde se nos dice que él acostumbraba a ir, de manera que esta no es la primera vez que Jesús iba a estar allí, la primera vez que iba a orar allí. Llegó con 11. En algún momento, no se nos dice exactamente cuándo tampoco, Jesús deja a 8 de ellos en un lugar, avanza un poco más con 3, los 3 que usualmente le acompañaron en momentos cruciales, como el monte de la transfiguración, Pedro, Juan, Jacobo. Pero llega un momento, y ahí es donde nuestro relato comienza, donde él se aparta un poco más, como a un tiro de piedra, en otras palabras, no muy lejos. Y ahí él se arrodilla. La costumbre, la tradición entre los judíos era orar de pie. Orar de pie con las manos levantadas en señal de que, Señor, lo que tú envíes yo recibo. Pero en ocasiones especiales y de tribulación y de dificultad y de luchas, de guerras incluso, algunos de los líderes supieron orar de rodillas. Lo vimos la semana pasada cuando Salomón inauguró el nuevo templo. Como él comenzó orando de pie, pero al terminar la oración, dice que Salomón estaba de rodillas y entonces se paró. Daniel supo orar de rodillas 3 veces al día y otros también lo hicieron. Este es un momento crucial. Este es un momento de definición para Jesús. La oración misma nos deja ver que es un momento de definición. Él está a minutos quizás de ser apresado en el huerto, a horas de ser crucificado en un madero. Y esta oración es simple en contenido, en entendimiento, en lenguaje llano, es profunda en sabiduría. Tú puedes ver la manifestación de la humanidad de Jesús. Está tribulando, está con cierto grado de temor. Y al mismo tiempo tú puedes ver la claridad de su visión y de su misión. Cuando tú lees esta oración, quiero que entiendas, Jesús no está tratando de cambiar la voluntad del Padre, no. Él dijo a lo largo de su ministerio que Él había venido no para hacer su voluntad, sino la voluntad de aquel que le envió. Tú lees eso en Juan 4:34, tú lees eso en 6:38 y en 8:29 del mismo Evangelio. Su misión consistió en hacer la voluntad del Padre. Su misión lo consumió. Tú puedes ver eso en el encuentro que él tuvo con la mujer samaritana. Tiene un encuentro con esta mujer, comienza a hablar, los discípulos, eran mediodía, aparentemente tenían hambre, quizás no habían desayunado, y ellos decidieron ir a comprar, a buscar comida, y luego regresan. Cuando regresan, ellos lo encuentran hablando con la samaritana y de alguna forma entendieron que Jesús como que no estaba por comer en ese momento. No mostró mucho interés e insistían en que comiera. Maestro, no comes, no vas a comer. Y es en ese momento que Juan registra en 4:34 que Cristo dijo: mi comida es hacer la voluntad del que me envió y llevar a cabo su obra. Tú y yo sabemos que la comida es vital para sobrevivir. De manera que Cristo no está diciendo que Él no iba a comer o que Él no acostumbra a comer y que lo único que Él necesita es la voluntad del Padre. Pero está dejándonos ver que para Él hacer la voluntad del Padre es tan crucial para la sobrevivencia en medio de su misión como la comida es para ti y para mí. Y si la voluntad de Dios es tan crucial o fue tan crucial para el Hijo de Dios a su paso por la tierra cuando vino y se hizo hombre, no puede ser menos para nosotros. Recuerda que esta oración que Jesús hizo en el Getsemaní, Él la dirige a la cabeza de la Trinidad y lo hace llamándole Padre. Eso está introduciendo un nuevo concepto a todo el mundo hebreo, al mundo judío. Nadie se dirigía a Dios personalmente llamándole Padre. Esto es una invitación a que nosotros podamos orar de la misma manera, como nos enseñó en la oración del Padre Nuestro, de tal forma que pudiéramos tener confianza en acercarnos al trono de la gracia como un hijo se acerca a su Padre. Al mismo tiempo, cuando tú lees esa oración con detenimiento y la lees otra vez y la lees otra vez, inmediatamente te percatas que hay una... En Cristo, como hombre, representando al hombre, se da la misma lucha que se ha dado en ti en términos de hay una voluntad humana y hay una voluntad divina. Siendo él 100% hombre y 100% Dios, sería imposible, yo no uso esa palabra con ligereza, que la lucha no se diera. Porque esto es Dios hecho hombre, representando al hombre, tomando el lugar del hombre. Y la lucha en este caso se da, entre otras cosas, porque Cristo sabía lo que enfrentaría en las próximas horas. Estaba el sufrimiento físico de los latigazos, de los palos, los golpes con varas. Estaban los clavos. Estaba el sufrimiento de una espalda que iba a ser lacerada y luego una capa tirada sobre él y luego como tiraban de su capa, lo cual debió haber producido dolor profundo en esas llagas. Estaba delante del sufrimiento emocional, de la burla, la traición de aquel a quien él acababa de lavarle los pies. La negación de Pedro, la cabeza del grupo, en manos de quien quedaría la iglesia. Quedaría el dolor de la realidad humana, de cómo sus más cercanos amigos fueron capaces de abandonarlos en el momento más crucial de su vida, y luego la pobreza espiritual del ser humano. Al darse cuenta de lo que cada uno de nosotros es capaz de hacer cuando se trata de salvar nuestro propio pellejo. Pero peor aún, estaba el sufrimiento espiritual delante de él. Él estaba a punto de enfrentar lo peor que algún ser humano pudiera enfrentar por una humanidad en la que no habría nunca una sola persona que mereciera tal sacrificio. Jamás habría alguien que valiera la pena, por así decirlo, que el Hijo de Dios pasara por tal odisea y que Él tuviera que hacerlo para llevarlo a cabo. Pero el peor de todos los dolores, yo sé que hemos hablado de esto en otras ocasiones, pero yo quisiera que tú pudieras, en los próximos 2 o 3 minutos, poder como reflexionar profundamente para entenderlo. El peor de todos los dolores fue el dolor espiritual de, en un momento dado, sentir el abandono del Padre que lo hace clamar: Dios mío, Dios mío, ¿Por qué me has abandonado? Porque lo que Jesús sintió de manera real es el dolor que experimentará todo el mundo cuando entre al infierno y encuentre que allí no hay la más mínima expresión de lo que es la presencia de Dios. Excepto que allí será eternamente. La razón por la que Jesús tiene que pasar por esa experiencia es porque esa experiencia es lo que a mí me tocaba sentir, experimentar como parte de mi juicio, y si Él me iba a liberar de la experiencia, tenía Él que pasarla en mi lugar. La lucha fue real entre la voluntad humana y la voluntad divina. Esa es la razón que explica la pregunta de si hay otro camino para redimir la humanidad entera. La decisión final fue igualmente real. Jesús nunca, nunca cuestionó la voluntad de Dios. Esto no es un cuestionamiento, esto es una pregunta. Si dentro de los planes del Padre, en este momento dado, y dada su humanidad, está pensando con su mente humana, dada su humanidad, hay algo que todavía esté dentro de tu voluntad que pudiera llevar a cabo este plan. Cristo sabía que no estaba tratando, que no iba a cambiar la voluntad de Dios, que es siempre santa, que es justa sin medida, buena de principio a fin, y que es agradable cuando tú la recibes con sumisión. Es agradable, condicionante, cuando la recibes con sumisión. De ahí que él, entendiendo que él está tratando de cambiar la voluntad del Padre, queda claro cuando él dice: pero que se haga tu voluntad y no la mía. Ahora déjame hacer un ejercicio contigo, porque yo lo hice ayer. Es una pregunta retórica. Suponte que Dios se te apareciera hoy domingo, a cada uno de nosotros. Dice, mira, piensa en algo pesado, grande de tu vida que tú quisieras cambiar. Piénsalo, porque yo hice el ejercicio y quiero que lo pienses. Y que Dios te dijera, ok, ora, hazme la oración. Cuando tú terminas de orar, te dice, ok, mira, esta es la respuesta a mi oración, a tu oración. Pero, por el día de hoy, yo decido hacer una excepción. Por el día de hoy, yo voy a dejarte que tú expreses la voluntad que tú tienes para esa petición y yo la voy a conceder. Voy a hacer tu voluntad y no la mía. ¿Entendiste el ejercicio? ¿Tú piensas que mejoraría la respuesta de Dios? ¿Tú piensas? Claro que no. ¿Tú piensas que la empeoraría? Claro que sí. ¿Cuál es la lucha? ¿Cuál es la lucha con la voluntad mía versus la voluntad de Dios? Porque esa es la respuesta. Jesús sabe eso. Déjame decirte cuál es el problema con la voluntad humana. Las dos hacen demandas, la voluntad humana y la voluntad divina. La voluntad humana hace sus demandas en términos de deseos, temores reales, buenos y válidos, o pasiones humanas que pueden ser pecaminosas, según el caso. Esa es la demanda, a lo que apela. La voluntad divina apela a la mente y el conocimiento que tiene de lo que Dios ha revelado. Sus demandas las hace en términos lógicos, de propósitos y de significado eterno. La humanidad humana, como ya vimos, apela a las emociones. La voluntad humana tiene que ser sometida. La voluntad divina tiene que ser obedecida. La voluntad humana es tan variable que a veces tú piensas una cosa en la mañana y en la tarde o antes de que llegue la tarde ya hablaste con alguien, leíste algo, oíste algo y ya has cambiado de opinión. ¿No te ha pasado? ¿O es a mí solamente me pasan cosas así? La voluntad humana es variable, la voluntad divina es inmutable. La voluntad humana es microscópica. Yo creo que esta es como una de las mejores de todas para entender. Microscópica. Tú ves algo pequeñito y ahí debajo del lente del microscopio está tú, el aquí y el ahora. La voluntad divina es telescópica. Está Dios en el telescopio y su plan eterno. ¿Cuál de esas dos voluntades tú quieres? Hay una lucha. Mírala aquí. Padre, si es tu voluntad, aparta de mí esta copa. Es como si hay otro camino, yo prefiero ese otro camino. Pero no se haga mi voluntad, sino la tuya. Jesús comienza apelando a Dios. Jesús sabe que todo comienza con Dios y termina con Dios. ¿Tú notaste esa oración, cómo comienza y termina con Dios? Padre, ahí está Dios, si es posible, ahora entra Jesús, haz que esta copa pase de mí, ahora vamos a terminar con Dios, pero que se haga tu voluntad y no la mía. Jesús tiene claridad de cómo es que él debe orar, pero él tiene que orar como está orando, porque no puedes olvidar que aunque él es Dios, era Dios, es Dios, él vino a representarnos a nosotros. Él vino a vivir como hombre, a sentir como hombre, a sufrir como hombre, a someterse al Padre como hombre, para eventualmente morir en lugar del hombre. No podía ser de otra manera. No puede morir en mi lugar si no vive como yo, si no siente como yo, si no es tentado como yo. De manera que aquí en el jardín, Él está experimentando lo que muchos de nosotros hemos experimentado. Y cuando murió, Él experimentó una muerte física y un tipo de muerte espiritual. Digo un tipo porque el Espíritu de Jesús no murió, pero cuando Dios Padre le hizo sentir el abandono en la cruz, que aplastó al Hijo hasta el punto de clamar, Padre, Dios mío, ¿por qué me has abandonado? Eso no fue poético, eso no fue como un grito de dolor, que Jesús no lo pensó bien. No, esto fue real. Cristo nunca habló de manera emocionalista. Esa es la muerte espiritual del que termina en el infierno. Y Lucas, que es quien mejor registra de los cuatro evangelios las emociones humanas y experiencias humanas de Jesús, nos dice, porque era médico quizás, esa es la especulación, de que por eso lo hizo, dice que él estaba en gran agonía. Tan severa la agonía que Lucas describe un fenómeno conocido como hematidrosis, que es cuando bajo presiones intensas emocionales y físicas de estrés hay hemorragias en las glándulas sudoríparas. Y Cristo está tan bajo tanta presión y dolor emocional que dice que así sudó. Pero Lucas es cuidadoso en registrar cuando dice que él estaba en agonía y oraba con gran fervor. La agonía es representativa de las emociones humanas. Y la oración con gran fervor habla de la cercanía de la experiencia, la intensidad de lo que viene, la realidad de lo inevitable. Escucha a Juan Calvino ayudándonos a entender qué era lo que estaba pasando en ese momento. Su horror, nota cómo Calvino describe lo que Cristo siente en Getsemaní, su horror no fue simplemente como el temor del que muere y pasa de este mundo al siguiente, sino por lo que él tenía delante de sus ojos, como hombre, recuerda, que no era menos que el tribunal terrible de Dios y al juez mismo cargado con venganza inconcebible. Fue la carga de nuestros pecados que él había asumido. Y fue el peso de esa enorme masa, como de esa enorme masa de pecado, que lo atormentó gravemente con temor y angustia. Y el original dice algo así como que terminó casi aplastándolo. Ahora, tú lees eso y tú piensas que eso es como un lenguaje poético, difícil de entender de parte de Calvino, el peso de la ira de Dios. No, es que eso es como es descrito en la palabra de Dios. ¿Cuál ira? ¿De cuál ira que estamos hablando? Déjame preguntarte retóricamente, ¿alguna vez tú has hecho algo mal hecho, transgrediste un límite o hiciste algo inmoral? ¿Más de una vez? O nada más a mí que me pasan cosas como esas. ¿Alguna vez te sentiste cargado de culpa, como apretado? ¿Una vez?

aborto que se ha cometido. Contra quien lo hizo, quien lo practicó, quien llevó a la mujer a eso. Contra cada violación sexual. Contra cada homicidio. Contra cada acto de pornografía. Contra cada violación de su diseño en el matrimonio o en cualquier otro sitio. Contra cada hombre o mujer que ha suprimido su verdad enseñando su no existencia. Contra cada persona que ha pervertido y sigue pervirtiendo la mente de nuestros niños y jóvenes con esta nueva ideología de género. Contra cada juez sobornado y el sobornador que aún el Ministerio Público se pronunció contra esa situación en las últimas horas. Contra cada persona que consume drogas. Contra cada persona que vende drogas. Contra cada persona que ha mentido y se ha alineado con Satanás y no con él. ¿Tú has estado ahí? El peso de ese pecado, el peso de la ira de Dios contra ese pecado es la que Cristo toma. Y esa lista se puede hacer interminable, pero es ese peso la que prácticamente hizo aplastar a Cristo y lo hizo clamar. A eso que Calvino se refiere. No fue simbólico, fue real. Y si no hubiese sido real, no hubiese sido suficiente para evitarnos el infierno. Pero nota que en ese momento donde él está sudando gotas de sangre, Jesús no se retira de la misión encomendada. Él no dice, hasta aquí yo me he sometido bastante. Y Jesús conociendo, mejor dicho, el Padre, conociendo el peso de lo que venía, ¿sabe lo que hizo con su hijo? Que está ahí como hombre, recuerda, que le envía un ángel, dice Lucas, para ministrarle. Yo no sé lo que el ángel le dijo. Yo no sé si lo abrazó, porque Cristo está ahí como hombre, recuerda. No sé si se arrodilló con él. Yo lo que sé es que Dios de repente se dio cuenta, dijo, habrá uno más en el jardín, como hubo uno más entre las llamas. Nosotros nunca vamos a atravesar una situación como la de Jesús, pero cuando nos toca atravesar situaciones, Hebreos 1:14 nos dice que los ángeles son espíritus ministradores enviados para servir a aquellos que han de heredar salvación. Eso somos tú y yo. Y el mismo autor de Hebreos nos dice, nos recuerda que algunos de nosotros, sin saberlo, hemos estado con ángeles y hemos entretenido ángeles. Y si el ángel no fuera suficiente, Dios ha puesto en nosotros su espíritu, la tercera persona de la Trinidad. Y si eso no fuera suficiente, tiene a la segunda persona de la Trinidad a su diestra intercediendo por nosotros. Hay uno más entre las llamas, hay uno más sobre las aguas. Como hombre, Jesús pregunta, ¿hay alguna otra posibilidad de que yo pueda redimir esta humanidad sin lo que está delante de mí, sin las laceraciones, sin los clavos? En esa circunstancia Jesús hace una pregunta. Que preguntemos a Dios, Dios no tiene ningún problema con eso. La dificultad está en que cuando nosotros llegamos a situaciones de ese tipo que no se asemejan al Getsemaní de Cristo. Por eso yo hablé de orando en mi Getsemaní, que será diferente. Similar comparativamente, cuando nos sentimos débiles en dificultades o sentimos el horror en medio de una dificultad, nuestra tendencia no es, Dios, no hay otra forma. No, nosotros tendemos a rebelarnos, a irarnos, cuestionamos su bondad. Tú sabes, en un examen nunca diríamos eso, pero esto es como suena, lo he oído mil veces en consejería. Pastor, yo sé que Dios es bueno, pero, no, su bondad no tiene pero ¿qué?

0: Dios es bueno. ¿Acusamos a Dios de injusto? No, porque yo sé que Dios me tiene en esto, pero ¿hasta cuándo que yo voy a aguantar? En otras palabras, ¿hasta cuándo que ese juez piensa que yo voy a aguantar esta injusticia? Y si no fuera por Dios, nosotros terminamos alejándonos de Dios, pensando, yo regreso más tarde. El problema es que cuando tú lees a Hebreos 6, muchos de esos no regresan más. Jesús hace la pregunta, si es posible, ahí hay un reconocimiento o hay un trasfondo judío detrás. Si tú lees la palabra en el Antiguo Testamento, yo no sé cómo es que la gente no disfrute el Antiguo Testamento. Para mí el Antiguo Testamento es como miel a mi paladar. El Antiguo Testamento está lleno, repleto de personas orando, reconociendo la soberanía de Dios como el que está en control de todas las circunstancias. Dicho con esas palabras o dicho con otras. Si es posible, tú que eres soberano, tú que decides las cosas. Y la frase, esta copa, también es una expresión eminentemente hebraica, judía. Hacía referencia a la suerte que Dios me tenía guardada, sea buena o sea mala. Tenía connotaciones buenas en ocasiones y connotaciones malas en otras ocasiones. En el Salmo 23, cuando David escribe, mi copa está rebosando, está hablando de cómo las bendiciones de Dios le esperan y son, rebosan la copa. Pero cuando los profetas usan la expresión la copa, dicen la copa de la ira de Dios. A esa copa es que Cristo se está refiriendo. A la copa de la ira de Dios. Él está pensando, ¿es posible que esa copa pase de mí? Esta experiencia de Cristo en el huerto de Getsemaní no debe enseñarme a mí solamente a orar. No, me enseña mucho acerca de cómo orar, pero debe mostrarme el amor infinito de Cristo por mí, que pasa a través de todas estas vicisitudes y todo lo que vendría después, no mereciendo yo dicho perdón, porque tenía la intención de salvarme. Getsemaní y la cruz deben convencerme de por siempre de que la única manera como yo le puedo servir a Dios es entregado a Él por el amor tan grande e infinito que me ha mostrado. Escucha, déjame leerte esto. Jesús murió a su voluntad para dar paso a la voluntad del Padre, para eventualmente venir y cambiar tu voluntad y la mía, pecaminosa y rebelde, por una voluntad sometida y santa. Jesús renunció a su propia voluntad para dar paso a la voluntad del Padre, para venir y en el tiempo cambiar tu voluntad rebelde, pecaminosa, a una voluntad sometida y santa. En esta oración, Cristo reconoce la soberanía de Dios cuando dice que se haga tu voluntad y no la mía. La oración que Jesús hizo en Getsemaní representa una oración de renuncia. ¿Tú quieres saber qué es una oración de renuncia? ¿Qué es una oración verdaderamente de renuncia? Es una oración donde tú consideras aquello que tú más quisiera evitar, más quisiera tener, y dice hoy, habiendo entendido que las cosas ocurren conforme a tu propósito eterno, yo renuncio a esto. Jesús entendió que lo entendió todo el tiempo, que el propósito de la oración no es cambiar una voluntad que siempre es perfecta. ¿Cómo se nos ocurre? Y sin embargo, siempre resultamos desilusionados cuando mi voluntad en mi petición no es concedida. Entonces, ¿qué es la oración? Bueno, la oración es un ejercicio espiritual para yo ser dirigido. Yo necesito dirección. ¿Hacia dónde? Hacia los propósitos de Dios. Yo oré para que este mensaje fuera dirigido por Dios hacia las necesidades de aquellos que escucharían. La oración es un ejercicio espiritual para yo ser calmado de la ansiedad en medio de la cual nosotros vivimos. Hay ocasiones en que nosotros estamos ansiosos porque estamos viviendo experiencias particulares, y sabes que nuestra humanidad es tan frágil que hay ocasiones como hoy cuando llegué a la iglesia, donde yo estaba en un sentido mentalmente calmado, pero yo estaba, como dicen en inglés, jittery. Mi esposa me ha oído decir eso un número de veces, y siempre hablaba, me digo, no sé, es algo que pasa, no sé qué es. Y mientras adorábamos y orábamos, el Señor cambió mis sentimientos y lo que estaba experimentando. Yo creo que es parte de la guerra espiritual. Es un ejercicio espiritual para nosotros ganar una perspectiva agigantada de cómo son las cosas. ¿Cuál es esa perspectiva? Por encima del sol. Es desde ahí que hay una vista real. Cuando yo tengo esa vista real, yo puedo pasar por el fuego, yo puedo pasar por las aguas. Los mares se pueden agitar. Porque yo lo que tengo es una perspectiva terrenal, microscópica, de cómo las cosas parecen. Y Dios en la oración me encumbra y me dice, mira hijo, de aquí luce muy diferente. La oración permite ampliar el foco de lo que está ocurriendo, de lo que a mí me está ocurriendo, para yo ser reenfocado. Cuando Jesús llegó a Getsemaní, cuando salió de ahí, había entregado la última fibra de su voluntad. Ese es el llamado, no para Jesús. Es el llamado para todos nosotros. Escucha lo que Cristo había enseñado. Estamos en Lucas 22, le vamos a dar para atrás a Lucas y vamos a ir a Lucas 9, versículo 23. Si alguien quiere seguirme, o sea, si tú quieres, Señor, puedo seguirte, voy donde tú quieras. Cristo dice, ok, esta es la fórmula. Niéguese a sí mismo, tome su cruz cada día y sígueme. La nueva traducción viviente dice, si alguno de ustedes quiere ser mi seguidor, tiene que abandonar su propia manera de vivir, tomar su cruz cada día y seguirme. Hay dos o tres palabras claves ahí. Niéguese es una, es como muere, abandona tu estilo de vida. Si quieres seguirme, si no, tú no tienes que seguirme, yo estoy diciendo si quieres. Y lo segundo es que esto es una decisión diaria. Esto no es que yo bajé a las aguas del bautismo, a la congregación le dije, ya yo, como suele decirse muchas veces, ya yo morí, ahora Cristo vive en mí. Veamos dentro de un mes. Cada día, dice el texto. Jesús sabe que hay una lucha entre esas dos voluntades. Nunca ha sido diferente. Abraham tuvo que renunciar a su tierra y a su parentela. Y luego tuvo que renunciar al único hijo, al hijo de la promesa. Y en verdad renunció porque lo puso en un altar y lo fue a matar, habiendo ya renunciado a él. Y cuando estaba a punto de hacerlo, Dios le dice, Abraham, detente. No lo hagas. Pero renunció. Moisés, en un momento dado, Dios le dice, no vas a entrar a la tierra prometida. Y aunque él tuvo esa lucha y le pidió a Dios más de una vez que le permitiera entrar, ¿sabes qué? Después que Dios lo descalifica para entrar, Moisés sirvió al pueblo con la misma pasión por años. Por años. Sirvió a Dios y al pueblo, como si él fuera a ser parte de la tierra prometida. En otras palabras, a mí no me llamaron a entrar, a mí llamaron a ser fiel. Ana era estéril, no podía tener hijo. Señor, yo te pido un hijo. Y si tú me lo das, te lo devuelvo y te lo entrego. Y Dios le da a Samuel, su único hijo. Y cuando ella ya había terminado de amamantarlo, fue y se lo entregó al sumo sacerdote, a Elí, y le dijo, mira, para que tú lo eduques y crezca contigo. Se despegó, renunció a su hijo. Su único hijo. Después que era estéril y quería uno, pero no para ella, para Dios. Lucas renunció a su profesión, no un sacrificio tan grande como el de Ana. Pablo renunció a su salud cuando aceptó el aguijón. Dios no tiene problemas cuando tú y yo tribulamos en la lucha de esas dos voluntades. El problema comienza a aparecer cuando yo deseo que Dios me conceda lo que yo pido, lo que yo entiendo a mí me hace sentir bien. En vez de yo pedirle a Dios que permita que ocurra aquella cosa que Él entiende traerá el mejor bien. Ahí es donde los problemas comienzan. Y que eso frecuentemente no es lo que yo entiendo que sería lo mejor. Si analizamos nuestras vidas, nosotros vivimos para sentir bien. Es que no me siento bien, no estoy hablando físicamente, sino esto no me gusta, que no me hace sentir bien. Pero Dios nos creó, Dios nos trajo a la vida para llenarnos de propósito, de sentido y de significado. No tanto para sentir, pero cuando yo decido vivir el propósito para el cual yo fui creado, Dios me llena entonces de sentimientos de gozo cuando yo hago su propósito a su manera, en su tiempo, sentimientos de gozo y sentimientos de y emociones sentidas, ¿verdad? Como yo jamás la hubiese pensado. Esa es la promesa que el salmista escribe: en tu presencia hay plenitud de gozo y delicia para siempre. Y nosotros tomamos eso: ay, estoy loco por llegar al cielo para encontrar plenitud de gozo y delicias a su diestra. No, aquí abajo también hay un sentido de la presencia de Dios donde puede haber plenitud de gozo y donde puede haber delicias para siempre, junto con sinsabores de esta vida. Pero el ser humano y aún el creyente que vive esa lucha continua entre las dos voluntades tiene que entender que esa lucha tiene que perecer. Y si no puede perecer un día, que no es así, no es un día que perece, entonces tú tienes que hacerla perecer todos los días. Cuando te levantas, Señor, en este día yo vuelvo y me niego a mí mismo, como tú enseñaste, porque yo quiero seguirte hoy también. Y este día que se haga tu voluntad y no la mía, todas las mañanas. Lamentablemente nosotros tendemos a funcionar de esta forma. Tengo una dificultad o tengo lo que sea que decidir y me someto. Cuando me someto, supongamos que el sacrificio, la espera haya sido larga, entonces pensamos, algún mérito ya yo tengo de este lado. La próxima vez que tengo que someter, no me tengo que someter ya porque aquí yo gané mérito, déjame pasarlo para acá para que me concedan entonces esta petición. Y Dios dice, no, porque es que todos los días la ley del juego era todos los días. Como que Dios debiera dejarme tomar en cuenta mi decisión anterior para concederme la posterior. Como Dios, yo me someto otra vez, pero la próxima no. ¿Cuántas veces? Ahora, no pase por alto que en Getsemaní, cuando Judas describe la agonía, dice que inmediatamente, lo próximo que sigue, dice, y Jesús oraba con intenso fervor. ¿Por qué yo vuelvo a traer eso a colación? Porque frecuentemente la ausencia de oración implica presencia de resistencia. La ausencia de oración implica presencia de resistencia. Ahora, hay ocasiones en donde ha habido mucha oración, pero para traer lo que yo deseo, lo que yo demando, lo que yo necesito para sentirme bien. Tú recuerdas, yo no sé cómo Dios hizo esto en su voluntad y su soberanía, pero bueno. Tú recuerdas que Ezequías, el rey Ezequías, se enfermó. Y Dios lo visitó y le dijo, Ezequías, va a morir. Ha llegado tu hora. Uno pensaría que la respuesta a la manera de Cristo sería, bueno, Dios, yo quisiera vivir más, pero que se haga tu voluntad y no la mía. Pero Ezequías no oró de esa manera. Ezequías pidió por más años. Y entonces Dios, en su voluntad permisiva, le dice, ok, Ezequías, tiene 15 años más de vida. ¿Tú sabes lo que pasó en esos 15 años? Y le nació un hijo. ¿Tú sabes cuál fue su nombre? Manasés. ¿Tú sabes lo que Manasés hizo? Manasés no solamente llegó a ser el peor rey de Israel, sino que deshizo todas las reformas espirituales que su padre había introducido. Y escuchando esta semana un clip solamente de H.B. Charles, es un pastor joven todavía en Atlanta, y haciendo referencia a este hecho, decía, algunos de nosotros preferimos que eso ocurra antes que renunciar a nuestras demandas. Ahora, cuando tú oras con Dios en el centro, hay fervor, pero hay fervor para pedir lo que Dios quiere. Hay fervor para pedir que Dios nos dé la gracia para someternos a la situación que allá esté ocurriendo. Hay fervor para pedir fortaleza, fortaleza para la prueba. Sabiendo, recuerda que la voluntad divina apela a la mente y a lo que conoce. Entonces ahora yo digo que oramos de esa manera, por fortaleza y por gracia, sabiendo que su propósito se hará, que su propósito prevalecerá, que su propósito se celebrará en la eternidad, que su propósito es el que tú desearás en la próxima vida, para haberlo hecho en esta vida. Y que su propósito es el único que te puede traer verdadero gozo en tu vida, en este lado y de aquel lado, en esta vida y en la venidera. Yo puedo tener una alegría temporal de la carne, no va a durar. Eso es lo que Getsemaní representa para nosotros. Representa el lugar donde yo dejo la última fibra de mi voluntad. Déjame seguir con la ilustración. Jesús llega a Getsemaní con 11 y hay 8 que se quedan ahí en un lugar X. Yo creo que algunos de nosotros llegamos ahí. Y luego Jesús se acerca un poco más y va con 3. Yo creo que algunos de nosotros llegamos ahí. Y luego él, como a un tiro de piedra, se aleja y está solo. Yo voy a llamar Getsemaní, permítame ahora por el momento, a ese lugar donde él está solo y no a todo el huerto. Entonces nosotros llegamos a las inmediaciones de nuestro Getsemaní y decimos, no, ya yo llegué ahí, yo entregué. Y luego 6 meses después, alguien está al lado tuyo que te conoce y dice, bueno, tú entregaste, pero recogiste. Porque estuvimos cerca. Todavía otros dicen, Getsemaní, yo por ahí ni paso. Pero donde Dios nos quiere es en la entrega completa y absoluta de esa voluntad. Hermanos, yo no sé si tú has visto la palabra o te has fijado o has pensado en personas como un Pablo, por ejemplo. La vida es mucho más fácil después de Getsemaní. Tú no encuentras a Jesús sudando gotas de sangre en la cruz. Eso pasó. Tú no encuentras a los evangelistas diciendo que Jesús estaba en gran agonía en la cruz. En un momento dado, claro, el Padre me abandonó, me dejó sentir todo el abandono, ¿verdad? Que va a sentir aquello que entrega al infierno. Sí, eso. Pero no con la misión, no con el sufrimiento físico, nada de eso. No hay más agonía. De hecho, él está ahí en la cruz diciendo, Padre, perdónalos porque no saben lo que hacen. Una vez nosotros entregamos esa última fibra, no tengo que seguir luchando. Tengo que seguir peleando por lo mismo. Las gotas de sangre se acabaron. Tú no escuchas a Jesús en la cruz diciendo, Padre, si te es posible, bájame de este madero. Esa lucha acabó. No, al contrario, tú encuentras cuando estos burladores están ahí diciendo, si tú eres el Hijo de Dios, bájate de la cruz. Él dice, sí, yo tengo legiones de ángeles que pueden bajarme de aquí. Yo no estoy aquí para hacer mi voluntad. Yo no estoy aquí para sentirme bien. Yo estoy aquí para morir. Para eso yo vine. Yo estoy en el proceso, derramando sangre, para limpiar gente, para salvar gente. Y esta es la hora de mi glorificación, así le llamó Jesús. Getsemaní es un lugar de muerte. Huele a muerte, la muerte del yo. Hasta que yo no atraviese Getsemaní, yo no sé orar. Es cuando yo verdaderamente puedo comenzar a orar. ¿Tú recuerdas lo que Cristo dijo en Juan 12:24? En verdad les digo que si el grano de trigo no cae en tierra y muere, se queda solo. Pero si muere, produce mucho fruto. Eso se aplica mayormente, pero no exclusivamente a su persona. Él es el grano de trigo, le está hablando de su muerte, él tiene que morir. Pues si él no muere, no va a haber fructificación. Bueno, Cristo también nos está diciendo a nosotros, tú sabes que tú eres como ese grano de trigo, tú tienes que morir, y si no mueres tampoco va a haber fructificación, porque no puedo fructificar en un grano vivo donde yo no puedo vivir y hacer mi obra. Entonces, ¿qué es lo que pasa en Getsemaní donde yo aprendo a orar mejor? Es que en Getsemaní yo entrego mi orgullo. Yo entrego mi autosuficiencia. Yo entrego la autojusticia, nuestros temores al futuro, al que vendrá. Yo no sé. No, tú no sabes, ni yo tampoco. A nuestras inseguridades, a nuestra defensa, nuestras pasiones, nuestras quejas. Hermano, de la forma más pastoralmente posible. ¿Y tú sabes qué? Si me encuentras en esta práctica mañana, por favor ven y dime, déjame darte una dosis de tu propia medicina. Nuestras quejas representan la falta de aceptación de la voluntad divina para nosotros. Eso es como es. Si uno de ustedes se para y me dice, pastor, ¿cómo usted sabe que la voluntad de Dios es que yo esté aquí? Porque tú estás aquí. Si Dios te hubiese querido dejar en la casa, te deja en la casa, segurito. No tiene limitaciones. Las circunstancias que nos ocurren en el día a día las orquestó Dios. Es las cosas mínimas. Pero nosotros somos así, mira, pasamos un tiempo, estoy asumiendo que el tiempo de adoración que a mí me ministró mucho, y sobre todo en el primer servicio donde no llegué sintiéndome tan bien y donde Dios me ministró y me fortaleció, tenemos un servicio espectacular y luego terminamos, tú sabes, con gran alegría y regocijo. Entonces salimos de la iglesia y ahí en la esquina, ¡pam!, un accidente de carro. Y ahora venimos nosotros y salimos del carro. ¡Ah! ¿Tú sabes lo que es eso? Yo tan contento que salí de la iglesia y mira cómo me perturbaron la paz. Yo no lo puedo creer. Entonces, ¿cómo es que uno fue a la iglesia? Nada. Y Dios diciendo, mi hijo, mi hija, yo te iba a la iglesia para darte ese tiempo, para que cuando tuvieras el accidente tuvieras otra actitud y tuvieras más tranquilo, tranquila, y tuvieras en paz, y tú me dieras gracia, que no te moriste, que no te heriste. Yo te preparé. ¿Te das cuenta cómo somos? Hermanos, créeme, yo me digo esto a mí mismo con cierta regularidad. Quejarnos no solamente es un mal testimonio, agrava mi situación, revela la rebelión, revela con vez corta, la rebelión con vez larga contra algo que Dios dispuso en ese día, para mi vida. Hasta que no renuncie a mi voluntad, siempre viviré insatisfecho y quejándome. Yo, claro que yo he hecho esto. ¿Sabes qué? Seguro lo voy a volver a hacer. Ven y háblame verdad a mi alma. Y ayúdame, te lo voy a agradecer. Hasta que no renuncie a mi voluntad, siempre voy a pensar que la grama del vecino es más verde que la mía. Pero resulta que de aquel lado está un vecino viendo para la tuya y diciendo la misma cosa. Es una expresión muy norteamericana. Mira, yo creo que la mayoría de los cristianos, si mayoría es 50 más 1, pienso que la mayoría, yo creo que viven de esta manera. Yo tengo que escoger entre hacer mi voluntad y ser feliz, o hacer la voluntad de Dios, resignarme y ser infeliz. De verdad que yo lo creo. cuando en realidad es todo lo opuesto. Yo tengo que escoger entre hacer mi voluntad y ser infeliz y luchar toda la vida, o hacer la voluntad de Dios y ser feliz y estar en paz. El apóstol Pablo estaba tan consciente de la importancia que tiene conocer, que el creyente conozca la voluntad de Dios, que escucha cómo él escribe a los colosenses, que estaban en una situación X. Por esta razón, también nosotros, desde el día que lo supimos, que supimos lo que me informaron, no vamos a entrar en detalles ahora, no hemos cesado de orar, no he parado de orar. ¿Por quién? Los colosenses. Por ustedes. ¿Qué es lo que está orando? Que nos saquen de ahí, que termine la situación. No. Pidiendo que sean llenos del conocimiento de su voluntad en toda sabiduría y comprensión espiritual. Yo lo que quiero es que en medio de esta dificultad, de esta prueba, ustedes sepan cuál es la voluntad de Dios. Pablo, ¿y a qué me va a llevar? ¿Cuál es la productividad? Él me dice ahí mismo, eso es lo bueno de la palabra, que cuando tú le haces preguntas, ahí mismo te responde muchas veces. No siempre, pero te responde la palabra. ¿Cuál es el beneficio de conocer esa voluntad? Versículo 10, el próximo versículo. ¿Para qué? Incluso me une las dos cosas. Quiero que conozcan la voluntad de Dios para esto. Escucha, para que anden como es digno del Señor. No puedo obedecerlo si no conozco su voluntad. Haciendo en todo lo que le agrada, dando fruto en toda buena obra y creciendo en el conocimiento de Dios. ¡Wow! Conocer la voluntad de Dios me ayuda en tres áreas. Número uno, mi santificación. ¿Dónde está eso? Para que anden como es digno del Señor. Me ayuda en mi fructificación, dando fruto en toda buena obra. Buena obra. Me ayuda en mi crecimiento del conocimiento de Él y creciendo en el conocimiento de Dios. Déjame leértelo al revés. Cuando no estoy creciendo en santificación, cuando no estoy dando fruto, cuando lo que aprendí acerca de Dios lo aprendí hace 5 años o 10 años, es porque ni estoy lleno de la voluntad de Dios, estoy viviendo fuera de la voluntad de Dios y por tanto no conozco la voluntad de Dios y no puedo conocer más de Dios sin conocer ni siquiera su voluntad. El no conocer la voluntad de Dios no es cosa pequeña en la palabra. Escucha cómo Pablo le escribe a los Efesios en 5:17. Así pues, no sean necios. ¿Cuál es el motivo de la necedad? Sino entiendan cuál es la voluntad del Señor. Déjense de necedad. Yo quise ver cómo el diccionario, cuáles eran los sinónimos, algunos de la palabra insensato, porque esa es la que está ahí. Irresponsable, irreflexivo, disparatado. Pablo está diciendo, no sean irresponsables, no sean irreflexivos. No sean disparatados. ¿Por qué, Pablo? Porque desconocer la voluntad de Dios me coloca en una posición de alto riesgo. El versículo anterior dice, aprovechen bien el tiempo porque los días son malos. No conocer la voluntad de Dios me coloca en una posición de alto riesgo. Déjame leer texto que ya voy a ir cerrando. Leer texto que escribí, un parrafito que escribí ayer. Si quieres experimentar victoria en la vida cristiana, no puedes retener tus derechos, tu posición, tu lugar y querer obedecer la voz de Dios al mismo tiempo. Si tú quieres victoria en la vida cristiana yo estoy hablando, no puedes pretender retener tus derechos, tu lugar, tu posición y querer obedecer la voz de Dios al mismo tiempo. Antes de leerte una oración de un puritano como cierre, déjame decirte dos cosas que quisiera que te llevaras, entre otras. La renuncia no es un acto, es una acción, es un estilo de vida. Número dos, la renuncia no es una decisión, es una serie de decisiones diarias. La renuncia no es un acto, es un estilo de vida. Y la renuncia no es una decisión, es una serie de decisiones diarias. Lo que ocurre es como este puritano. Una de las cosas por las que a mí me encanta leer las oraciones de los puritanos, porque yo no encuentro oraciones. No encuentro en la historia de la iglesia un periodo de mayor santificación que la vida que está intentando llevar. Y al mismo tiempo no encuentro un periodo donde las oraciones hayan sido tan transparentes y tan reverentes a Dios y revelatorias de la condición humana. Gente que vivía en santificación. Porque hoy en día, cada vez que leo algo de alguien que está tratando de ser transparente y sobre todo desde el púlpito, con frecuencia es lleno de irreverencia. Esta gente no habló así. Entonces, mira la transparencia de esta oración. Con este cierro. Señor, cuando tú quieres guiarme, yo quiero dirigirme a mí mismo. Siendo tú soberano, yo quiero regularme a mí mismo. Cuando tú quieres cuidar de mí, yo quiero cuidarme a mí mismo. Cuando yo debiera depender de tu provisión, yo decido suplirme a mí mismo. Cuando yo debiera estudiarte, honrarte y confiar en ti, yo me sirvo a mí mismo. Yo me quejo contra tus preceptos y le encuentro faltas para mi provecho. En vez de buscar la aprobación tuya, yo he buscado la aprobación de los hombres. Por naturaleza, yo soy un idólatra. Señor, es mi deseo número uno, traer mi corazón de nuevo a ti. Señor, es la necesidad número uno. No sé si el deseo, pero es la necesidad número uno de cada uno de nosotros, traer nuestro corazón de nuevo a ti todos los días. La necesidad número uno de cada uno de nosotros, morir a nosotros mismos todos los días. Es la necesidad número uno de cada uno de nosotros, poder morir para poder seguirte. Ayúdanos a rededicar nuestra vida a ti. Pero antes de rededicarla, hay otro re que yo tengo que hacer. Ayúdame a re-rendirme. Otra vez. Mañana en la mañana, otra vez. Y luego, otra vez. Para que verdaderamente el señorío tuyo pueda ser visto en mi vida. Para que yo pueda ser de mejor testimonio. Y para que mi rebelión pueda morir, que es la que mis quejas revelan. Sé conmigo, sé con cada hijo tuyo, sé con tu pueblo. Y gracias a Jesús porque compartiste una humanidad que a ti no te tocaba. Pero lo hiciste no solamente para redimirnos, sino para entendernos mejor. Y hoy tú intercedes por nuestras debilidades. En Cristo Jesús oramos. Tu pueblo dice, amén, amén. Bendiciones.
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Un mensaje de enfoque a la familia. ¿Siente que de un día para otro su hijo o hija se convirtió en una persona diferente? ¿Que ya no le gusta lo que antes le gustaba? ¿Que cuestiona todo? ¿Que su humor cambia en cuestión de minutos? Tranquila, no es el único hogar donde esto sucede. A partir de los 10 u 11 años, las hormonas empiezan a transformar el cuerpo, las emociones y hasta el cerebro de los adolescentes. Cambian físicamente y también cambian por dentro. Buscan su identidad, cuestionan los límites, necesitan sentirse valorados por sus amigos y a veces se sienten entre dos mundos, el de niño y el de adulto. Y hay algo importante que debes saber. La parte del cerebro que controla los impulsos y el juicio no está completamente desarrollada en los adolescentes. Por eso a veces actúan sin medir bien las consecuencias, no porque quieran hacerle sufrir. Entender estos cambios no implica excusarlo todo, pero ayuda para acompañarlos con paciencia en lugar de con frustración y para seguir siendo en medio de la tormenta este lugar seguro al que siempre pueden volver. 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
2: Sus 66 libros del Antiguo y el Nuevo Testamento fueron escritos aproximadamente por 40 autores diferentes durante un periodo de

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2: El libro de Salmos, Salmo 103, versículos 6 al 12.
3: El Señor da rectitud y hace justicia a los que son tratados injustamente. Dio a conocer su carácter a Moisés y sus obras al pueblo de Israel. El Señor es compasivo y misericordioso, lento para enojarse y está lleno de amor inagotable. No nos reprenderá todo el tiempo, ni seguirá enojado para siempre. No nos castiga por todos nuestros pecados, no nos trata con la severidad que merecemos. Pues su amor inagotable hacia los que le temen es tan inmenso como la altura de los cielos sobre la tierra. Llevó nuestros pecados tan lejos de nosotros como está el oriente del occidente.
2: El libro de Isaías, capítulo 7.
4: Cuando Acaz, hijo de Jotam y nieto de Usías, era rey de Judá, Resín, rey de Aram, y Peca, hijo de Remalías, rey de Israel, salieron para atacar a Jerusalén. Sin embargo, no pudieron llevar a cabo su plan. A la corte real de Judá había llegado la siguiente noticia: Aram se ha aliado con Israel en contra de nosotros. Por eso, el corazón del rey y el de su pueblo temblaron de miedo, como tiemblan los árboles en medio de una tormenta. Entonces el Señor dijo a Isaías:
5: Toma a tu hijo Sear-Jasub y ve al encuentro del rey Acaz. Lo encontrarás al final del acueducto que conduce el agua al estanque superior, cerca del camino que lleva al campo donde se lavan las telas. Dile que deje de preocuparse, que no hay por qué temer a la ira feroz de esos dos tizones apagados que son Resín, rey de Aram, y Peca, hijo de Remalías. Es verdad que los reyes de Aram y de Israel han conspirado contra él diciendo: Atacaremos a Judá y lo conquistaremos y pertenecerá a nosotros. Después pondremos en el trono de Judá al hijo de Tabeel. Pero esto dice el Señor soberano: Esta invasión nunca sucederá, nunca se llevará a cabo, pues Aram no es más fuerte que Damasco, su capital, y Damasco no es más fuerte que Resín, su rey. En cuanto a Israel, dentro de 65 años será aplastado y destruido por completo. Israel no es más fuerte que Samaria, su capital, y Samaria no es más fuerte que Peca, hijo de Remalías, su rey. A menos que ustedes tengan una fe firme, no puedo hacer que permanezcan firmes.
4: Más tarde, el Señor le envió al rey Acaz el siguiente mensaje: Acaz, pídele al Señor tu Dios una señal de confirmación. Hazla tan difícil como quieras, tan alta como los cielos o tan profunda como el lugar de los muertos. Pero el rey se negó.
6: No, no pondré a prueba al Señor así.
4: Entonces Isaías le dijo: Escuchen bien, ustedes de la familia real de David. ¿Acaso no les basta con agotar la paciencia humana? ¿También tienen que agotar la paciencia de mi Dios? Muy bien, el Señor mismo les dará la señal. Miren, la Virgen concebirá a un niño, dará a luz a un hijo y lo llamarán Emmanuel, que significa Dios está con nosotros. Cuando ese hijo tenga edad suficiente para escoger lo correcto y rechazar lo malo, estará comiendo yogur y miel. Pues antes de que el niño tenga esa edad, las tierras de los dos reyes que tanto temes quedarán desiertas. Luego el Señor hará venir sobre ti, sobre tu nación y sobre tu familia, hechos como nunca hubo desde que Israel se separó de Judá. Pondrá el rey de Asiria en tu contra. En ese día, el Señor llamará con un silbido al ejército del sur de Egipto y al ejército de Asiria. Ellos te rodearán como un enjambre de moscas o abejas. Vendrán en inmensas multitudes y se establecerán en las regiones fértiles y también en los valles desolados, en las cuevas y en los lugares llenos de espinos. En ese día, el Señor contratará a una navaja procedente del otro lado del río Éufrates, el rey de Asiria, y la usará para afeitarte por completo. Tu tierra, tus cosechas y tu pueblo. En ese día, un campesino se considerará afortunado si le quedan una vaca y dos ovejas o cabras. Sin embargo, habrá suficiente leche para todos, porque quedarán muy pocos habitantes en la tierra. Comerán yogur y miel hasta saciarse. En aquel día, los viñedos lozanos que hoy valen 1,000 piezas de plata se convertirán en parcelas llenas de zarzas y espinos. Toda la tierra se convertirá en una gran extensión repleta de zarzas y espinos, en un territorio de cacería lleno de animales salvajes. Nadie irá a las laderas fértiles donde antes crecían los huertos, porque estarán cubiertas de zarzas y de espinos. Allí apacentarán el ganado, las ovejas y las cabras.
2: El libro de Isaías, capítulo 8.
4: Luego el Señor me dijo:
5: haz un letrero grande y escribe con claridad el siguiente nombre: Maer Salal Asbas.
4: Les pedí al sacerdote Urías y a Zacarías, hijo de Jeberequías, ambos conocidos como hombres honrados, que fueran testigos de lo que yo hacía. Después me acosté con mi esposa y ella quedó embarazada y dio a luz un hijo. Y el Señor me dijo:
5: ponle por nombre Maer Salal Asbas, pues antes de que este hijo tenga edad suficiente para decir papá o mamá, el rey de Asiria se llevará la abundancia de Damasco y las riquezas de Samaria.
4: Entonces el Señor volvió a hablar conmigo y me dijo:
5: mi cuidado del pueblo de Judá es como el delicado fluir de las aguas de Siloé, pero ellos lo han rechazado. Se alegran por lo que les sucederá al rey Resín y al rey Peca. Por lo tanto, el Señor los arrollará con una poderosa inundación del río Éufrates, el rey de Asiria con toda su gloria. La inundación desbordará todos los canales y cubrirá a Judá hasta la barbilla. Extenderá sus alas y sumergirá tu tierra de un extremo al otro, oh Emmanuel. Reúnanse naciones y llénense de terror. Escuchen todas ustedes, tierras lejanas. Prepárense para la batalla, pero serán aplastadas. Sí, prepárense para la batalla, pero serán aplastadas. Convoquen a sus asambleas de guerra, pero no les servirán de nada. Desarrollen sus estrategias, pero no tendrán éxito, porque Dios está con nosotros.
4: El Señor me dio una firme advertencia de no pensar como todos los demás. Me dijo:
5: no llames conspiración a todo como hacen ellos, ni vivas aterrorizado de lo que a ellos les da miedo. Ten por santo en tu vida al Señor de los ejércitos celestiales. Él es a quien debes temer. Él es quien te debería hacer temblar. Él te mantendrá seguro. En cambio, para Israel y Judá, será una piedra que hace tropezar a muchos, una roca que los hace caer. Y para el pueblo de Jerusalén, será una red y una trampa. Muchos tropezarán y caerán y no volverán a levantarse. Caerán en la trampa y serán capturados. Preserva las enseñanzas de Dios. Confía sus instrucciones a quienes me siguen. Yo esperaré al Señor, que se ha apartado de los descendientes de Jacob. Pondré mi esperanza en Él.
4: Yo y los hijos que el Señor me ha dado servimos como señales y advertencias a Israel de parte del Señor de los ejércitos celestiales, quien habita en su templo en el monte Sión. Tal vez alguien les diga: preguntemos a los médiums y a los que consultan los espíritus de los muertos. Con sus susurros y balbuceos nos dirán qué debemos hacer. Pero acaso, ¿no deberá el pueblo pedirle a Dios que lo guíe? ¿Deberían los vivos buscar orientación de los muertos? Busquen las instrucciones y las enseñanzas de Dios. Quienes contradicen su palabra están en completa oscuridad. Irán de un lugar a otro, fatigados y hambrientos. Y porque tienen hambre, se pondrán furiosos y maldecirán a su rey y a su Dios. Levantarán la mirada al cielo y luego la bajarán a la tierra. Pero donde quiera que miren habrá problemas, angustia y una oscura desesperación. Serán lanzados a las tinieblas de afuera.
2: El libro de Isaías, capítulo 9, versículos 1 al 7.
4: Sin embargo, ese tiempo de oscuridad y de desesperación no durará para siempre. La tierra de Zabulón y de Neftalí será humillada, pero habrá un tiempo en el futuro cuando Galilea de los gentiles, que se encuentra junto al camino que va del Jordán al mar, será llena de gloria. El pueblo que camina en oscuridad verá una gran luz. Para aquellos que viven en una tierra de densa oscuridad, brillará una luz. Harás que crezca la nación de Israel, y sus habitantes se alegrarán. Se alegrarán ante ti como la gente se goza en la cosecha, y como los guerreros cuando se dividen el botín. Pues tú quebrantarás el yugo de su esclavitud, y levantarás la pesada carga de sus hombros. Romperás la vara del opresor, tal como lo hiciste cuando destruiste al ejército de Madián. Las botas de los guerreros y los uniformes manchados de sangre por la guerra serán quemados, serán combustible para el fuego. Pues nos ha nacido un niño, un hijo se nos ha dado. El gobierno descansará sobre sus hombros y será llamado Consejero Maravilloso, Dios Poderoso, Padre Eterno, Príncipe de Paz. Su gobierno y la paz nunca tendrán fin. Reinará con imparcialidad y justicia desde el trono de su antepasado David por toda la eternidad. El ferviente compromiso del Señor de los ejércitos celestiales hará que esto suceda.
2: La segunda carta de Pablo a los Corintios, capítulo 7.
7: Queridos amigos, dado que tenemos estas promesas, limpiémonos de todo lo que pueda contaminar nuestro cuerpo o espíritu, y procuremos alcanzar una completa santidad porque tememos a Dios. Por favor, ábranos su corazón. No le hemos hecho mal a nadie, ni hemos llevado a nadie por mal camino, ni nos hemos aprovechado de nadie. No les digo esto para condenarlos. Ya les dije antes que ustedes están en nuestro corazón y que vivimos o morimos junto con ustedes. Tienen toda mi confianza y estoy muy orgulloso de ustedes. Me han alentado en gran manera y me han hecho feliz a pesar de todas nuestras dificultades. Cuando llegamos a Macedonia, no hubo descanso para nosotros. Enfrentamos conflictos de todos lados, con batallas por fuera y temores por dentro. Pero Dios, quien alienta a los desanimados, nos alentó con la llegada de Tito. Su presencia fue una alegría, igual que la noticia que nos trajo del ánimo que él recibió de ustedes. cuando nos dijo cuánto anhelan verme y cuánto sienten lo que sucedió y lo leales que me son. Me llené de alegría. No lamento haberles enviado esa carta tan severa, aunque al principio sí me lamenté, porque sé que les causó dolor durante un tiempo. Ahora me alegro de haberla enviado, no porque los haya lastimado, sino porque el dolor hizo que se arrepintieran y cambiaran su conducta. Fue la clase de tristeza que Dios quiere que su pueblo tenga, de modo que no les hicimos daño de ninguna manera, pues la clase de tristeza que Dios desea que suframos nos aleja del pecado y trae como resultado salvación. No hay que lamentarse por esa clase de tristeza, pero la tristeza del mundo, la cual carece de arrepentimiento, acaba en muerte espiritual. Tan solo miren lo que produjo en ustedes esa tristeza que proviene de Dios. Tal fervor, tal ansiedad por limpiar su nombre, tal indignación, tal preocupación, tal deseo de verme, tal celo y tal disposición para castigar lo malo. Ustedes demostraron haber hecho todo lo necesario para corregir la situación. Mi propósito entonces no fue escribir acerca de quién causó el daño o quién resultó dañado. Les escribí para que a los ojos de Dios pudieran comprobar por sí mismos qué tan leales son a nosotros. Esto nos ha alentado en gran manera. Además de nuestro propio aliento, nos deleitamos particularmente al ver lo feliz que estaba Tito por la manera en que todos ustedes lo recibieron y lo tranquilizaron. Le dije lo orgulloso que estaba de ustedes y no me decepcionaron. Siempre les he dicho la verdad. Y ahora mi jactancia ante Tito también resultó ser cierta. Ahora él se preocupa por ustedes más que nunca, cuando recuerda cómo todos lo obedecieron y cómo lo recibieron con tanto temor y profundo respeto. Y ahora estoy muy feliz, porque tengo plena confianza en ustedes.
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1: En el norte de Chile se encuentra el desierto de Atacama. Este es uno de los lugares del mundo conocido por ser el más árido de todo este. El desierto de Atacama es el lugar más árido de la tierra. Son 1.600 kilómetros a lo largo de la costa pacífica de este país. Más de 105.000 kilómetros de aridez, de sequedad, donde casi no hay vida. Es tan severa su falta de agua que los que estudian el clima dicen que es 50 veces más seco del lugar más caliente registrado, que se llama el Valle de la Muerte en los Estados Unidos. En este lugar se cruzan dos condiciones que lo hacen árido y seco. Por un lado está la cordillera de los Andes, que evita que toda la humedad del Amazonas llegue a este lugar. Aquellas montañas impresionantes no dejan pasar la lluvia. Y por el lado del litoral está la corriente de Humboldt, que no deja que entren las nubes del Pacífico, del Océano Pacífico, al desierto, para que haya al menos algo de humedad. Sus cambios de temperatura son terriblemente drásticos. En los días de calor alcanza los 50 grados Celsius y en la noche de frío llega a menos 25 grados Celsius. Es uno de los lugares de cambios de temperatura más drásticos. Es tan baja la humedad que es el lugar ideal para que se ubiquen los observatorios del universo. El radiotelescopio ALMA y el observatorio Paranal están en este lugar porque como no hay humedad, como no hay nubes, pueden ver perfectamente el cielo estrellado. Hasta la NASA, la Agencia Espacial de los Estados Unidos, utiliza este lugar, repito, el más árido del mundo, para probar los equipos y las tecnologías que naves no tripuladas envían a Marte. El desierto de Atacama es el lugar más árido del mundo. En el texto que estudiaremos esta mañana, el profeta Ezequiel es llevado a un lugar aún más árido que este desierto, en un lugar donde no había ningún vestigio de vida, solamente muerte. Y en aquel lugar de muerte, Dios toma decisiones de restauración. En su actuar, Él decide llevar la restauración a ese lugar de muerte. Y el detalle final es que donde estaban los huesos secos, estos se convirtieron en vida, en un ejército de adoradores. Específicamente hoy estudiaremos, hermanos, el pasaje del capítulo 37 de Ezequiel, los versos del 1 al 10, para identificar tres decisiones que Dios tomó para llevar vida a donde lo que había era muerte y aridez, y lo que eso significó para el profeta. Dividiremos nuestro pasaje de Ezequiel 37, 1 al 10, en tres porciones relacionadas con cada una de esas decisiones del Señor. Y las tres decisiones que Dios tomó para llevar vida a donde había un valle de muerte son las siguientes. Dios decidió, primero, la posición del profeta. Segundo, la palabra del profeta. Y tercero, el poder del profeta. Que Dios nos dé la gracia de entender cómo Dios decide y lleva vida a los lugares de aridez. Acompáñame en oración, por favor. Padre, gracias por tu palabra. Yo te pido que a través de tu Espíritu Santo, tú nos des reverencia y humildad para entender, pero sobre todo para obedecer, que tu palabra transforme nuestra vida. Controla cada detalle y no permitas que nuestra humanidad sea obstáculo. Lo pedimos en el nombre de tu Hijo. Amén. Vamos a la primera decisión de Dios para llevar vida a la aridez. Esta decisión está en los versículos 1 al 3 y le llamamos la posición del profeta. Leamos los versos del 1 al 3. Dice así la palabra: la mano del Señor vino sobre mí, y su espíritu me llevó y me colocó en medio de un valle que estaba lleno de huesos. Me hizo pasearme entre ellos y pude observar que había muchísimos huesos en el valle, huesos que estaban completamente secos. Y me dijo: hijo de hombre, ¿podrán revivir estos huesos? Y yo le contesté: Señor omnipotente, tú lo sabes. Saben, hermanos, el concepto de la mano del Señor era algo muy importante en la espiritualidad hebrea. Le compartí a nuestros servicios de ayer que yo uso con alguna frecuencia la frase "a la mano de Dios". Lo uso cuando sucede algo y no estoy seguro de que cómo saldrá. Yo digo, bueno, a la mano de Dios tenemos que hacerlo. Es mi decir que dependo de eso. Pero ese no es necesariamente el concepto correcto de lo que significa la mano de Dios. Les comparto el pasaje del segundo libro de Crónicas, el capítulo 20, versos 5 al 6. Dice así: es una oración del profeta Josafat, es del rey Josafat, perdón, cuando está siendo atacado el pueblo de Israel. Y dice así el texto: en el templo del Señor, frente al atrio nuevo, Josafat se puso en pie ante la asamblea de Judá y Jerusalén y dijo: Señor, Dios de nuestros antepasados, ¿no eres tú el Dios del cielo y el que gobierna todas las naciones? ¿Es tal tu fuerza y poder que no hay quien pueda resistirte? Saben, hermanos, en esta última frase del texto, es tal tu fuerza y poder, usa la misma palabra de la mano de Dios que usa el profeta Ezequiel. Lo que quiero comunicar es que cuando en la palabra encontramos la mano de Dios, estamos hablando de una manifestación contundente del poder de Dios. Es decir, podríamos decirlo de esta manera: es la mano poderosa de Dios. Yo estoy seguro, hermanos, que si yo les preguntara a ustedes si han visto en su vida la mano de Dios o el poder de Dios, todos diríamos que sí. Estamos claros, no lo vamos a preguntar, porque todos vamos a decir que hemos visto la mano de Dios. Pero yo quisiera llevarte a reflexionar sobre algo. Cuando entendemos que la mano de Dios es su manifestación de poder extraordinario, debemos no confundir la mano de Dios con la providencia de Dios. Dame un momento para explicarlo. Dios providencialmente cuida de nosotros. Él acomoda eventos en nuestra vida y en nuestra historia para que nosotros vayamos adelante en su voluntad y sus propósitos. Esto le llamamos el cuidado providencial de Dios. Entonces, cuando Dios provee para nosotros salud y provee de un trabajo, es su forma de darnos sustento. Y eso está bien, es la gracia de Dios, es su provisión. Pero cuando el israelita hablaba de la mano de Dios, no estaba hablando de ese cuidado. Estaba hablando del poder contundente del Señor. Es aquel poder que abrió el Mar Rojo y permitió que Israel caminara en seco, y que después, cuando venían los caballos del faraón, cayera el agua sobre ellos. Por cierto, cantaremos de eso al final del servicio. Me explico, es una manifestación poderosa, magnificente, casi casi cuando Dios rompe las leyes naturales. El poder de Dios es aquel que usó Jesús cuando dormía en una barca y sus discípulos pensaban que iban a zozobrar. Él despiertan al maestro y el Señor enfrenta la tormenta y le dice: calla, enmudece. Y los discípulos se dejan decir: ¿quién es este que aún los vientos y los mares le obedecen? ¿Están conmigo, iglesia? En la mano de Dios es su poder grandioso. Es esa manifestación. Eso es lo que dice el profeta que vino sobre él. Dios puso su mano sobre él y lo llevó al valle de los huesos secos. Te comparto los significados de una manera más precisa que nos establece el diccionario de teología acerca de la mano de Dios. La mano de Dios, hermanos, primero se asocia, por supuesto, con su poder. Pero también se asocia con los prodigios, con la providencia, con la provisión, con la protección, con la predicción y con el castigo. Tengo que usar una frase que usa mi padre cuando habla de algo que le impresiona mucho. Y me dice: hijo, eso no es jugando. A ver, hermano, cuando nosotros entendamos lo que significa la mano de Dios sobre nosotros, es algo poderosísimo. Voy a decir algo y espero que no me consideren irrespetuoso, pero es algo casi violento en nuestras vidas. ¿Saben cuándo vimos la mano de Dios esta semana? El lunes en la madrugada, hermanos. ¿Verdad? Con esa impresión, ¿verdad? Dice la palabra que la tierra tiembla cuando Dios la ve. Y yo le dije: Señor, no nos veas tanto. Cuídanos y sé todopoderoso con nosotros. Pero eso es el poder asombroso de Dios. ¿Quién le podría ordenar a la tierra que se mueva o que se detenga? Solo la mano poderosa de Dios. ¿Están conmigo, mis hermanos? Y el profeta dice que vino la mano de Dios sobre él y que vino su espíritu. Eso dice: la mano del Señor y su espíritu vino sobre mí. Y permíteme hacer una reflexión de las formas en cómo el Espíritu Santo actúa directamente en la vida del creyente. Cuando el Espíritu Santo viene a la vida, actúa en esta vida en tres niveles. El primer nivel es que actúa en el nivel intelectual o del conocimiento. A ver, mis queridos hermanos, hay cosas que podemos entender y conocer solo porque en su gracia el Espíritu Santo nos las revela. Son los misterios de Dios. No alcanza el conocimiento humano para entender al Señor. No lo entendemos, pero podemos acercarnos a Él porque el Espíritu nos revela eso. El Espíritu Santo actúa en el nivel intelectual, pero también actúa en el nivel moral. Porque es cuando el Espíritu Santo cumple esa función de decirnos lo que no es correcto, aquello en nuestra vida que no honra al Señor y lo que debemos atender para corregir. El Espíritu Santo actúa en el nivel intelectual para que entendamos, en el nivel moral para que entendamos el bien y el mal, y actúa en el nivel religioso también. Nuestra relación de religión, de religión con el Señor, es decir, nuestro servicio, nuestros actos que hacemos en la edificación del reino, también son impactados por el Espíritu Santo en tu vida. Déjame detenerme un momento aquí. Porque cuando he querido explicar bíblicamente lo que significa la mano de Dios y el actuar del Espíritu en nuestra vida o en la vida del creyente, de lo que estoy hablando es que no se trata de una situación pasiva. No lo es. A ver, hermanos, es que a veces pienso que quisiéramos que viniera la mano de Dios sobre nosotros y que viniera su Espíritu sobre nosotros. Y que nosotros estaráramos como, a ver, hermanos, como en un éxtasis, como en algo muy suavecito, hermanos. Casi que decimos: Señor, ven. Y si puedes traerme un cafecito, y si pudiéramos hacerlo sentado en un sillón reclinable, y si de paso me puedo echar un sueñito, qué rica esa unción. No, hermanos. Cuando el profeta dice que vino sobre él la mano de Dios y su espíritu, fue algo contundente, extraordinario, violento y, déjame decirte, y terrible para él. Porque el Espíritu Santo agarró al profeta de donde estaba y lo puso en el valle de los huesos secos. Déjame aclarar esto un poco en dos pasajes del mismo profeta Ezequiel. Ezequiel capítulo 2, versos 2 y 3. Mientras me hablaba, dice el profeta, oigan esto, mientras me hablaba, el Espíritu entró en mí e hizo que me pusiera de pie. Vamos a ver si ustedes lo logran, hermanos. ¿Por qué creen que el Espíritu Santo hizo que el profeta se pusiera de pie? Los dos servicios de ayer no lo encontraron. ¿Ustedes saben por qué lo hizo ponerse de pie? Hermanos, porque estaba sentado. De veras. Y yo sé que no, nos parece broma, pero vean cómo la llegada del Espíritu Santo hizo que el profeta Ezequiel se levantara. El lunes en la madrugada nos levantamos, hermanos. ¿Verdad que sí? Hay un estado de alerta, de cambio, de atención. No es que nos imaginamos el Espíritu Santo como un suave viento, qué rico, que nos refresque, casi, casi como el aire acondicionado de este salón, ¿verdad? Que nos haga sentir más cómodos. No te equivoques, hermano. El Espíritu Santo y la mano de Dios en una vida lo hace levantarse y activarse. Y vean lo que sigue diciendo. Y pude oír al que me hablaba. Me dijo: hijo de hombre, te voy a enviar a los israelitas. Es una nación rebelde que se ha sublevado contra mí. Ellos y sus antepasados se han rebelado contra mí hasta el día de hoy. Comunico la idea, mis hermanos. Vino el Espíritu Santo y dice: te levantas porque hay una obra difícil que hacer y se requiere tus fuerzas, tus atenciones, tu compromiso hacia esto. En el capítulo 3, los versos 22 y 24, más o menos sucede así. Luego el Señor, dice el profeta Ezequiel, oigan lo que dice ahí, luego el Señor puso su mano sobre mí y me dijo: levántate, otra vez, levántate. Dirígete al campo que allí voy a hablarte. Hermanos, miras que yo tengo una impresión cuando leo esta frase del profeta Ezequiel. Yo me quedo pensando que de repente estoy sentado y viene la mano de Dios sobre mí y tengo que levantarme. Y te dice: si vas allá, porque tengo que hablar contigo, porque Dios te va a decir algo. ¿Se imaginan la experiencia, hermanos? ¿Cuáles eran los sentimientos del profeta en ese momento? ¿A qué dicha vino la mano de Dios sobre mí? Vamos a ver qué chiste tiene el Señor que contarme. No, hermanos. La mano de Dios sobre la vida del profeta era una mano de que lo llevaba a un compromiso, a una acción más allá. Dice el verso 23: me levanté y salí al campo y allí vi la gloria del Señor, tal como la había visto a orillas del río Quebar, y caí rostro en tierra, y el Espíritu entró en mí, hizo que me pusiera de pie y me dijo: ve y enciérrate en tu casa. A ver, mis hermanos, ¿qué creen ustedes que hizo el profeta en ese momento? Perdón, hermanos, ¿qué habrá hecho? Salió como alma que lleva, un pastor me enseñó a decir, no digas, dígalo así, como alma que lleva a Cristo, ¿verdad? Como alma que lleva a Cristo y se encerró en su casa. ¿Y quién sacaba al profeta Ezequiel de ahí? Si la mano de Dios con todo su poder le dijo: te vas para la casa y te encierras. Por eso es que entendemos esas frases que aparecen en este pasaje. Porque el profeta dice: vino la mano de Dios sobre mí y me llevó. Y me colocó, me hizo pasearme y me dijo. Saben, hermanos, si leemos con cuidado, todas estas son acciones pasivas para el profeta. ¿Qué hacía el profeta? ¿Qué hacía? Hermanos, literalmente, poco o nada. Dice que el Espíritu, que la mano de Dios lo llevó, lo colocó, lo hizo pasearme y le dijo. Yo no sé dónde estaba el profeta, pero donde estuviera no importa, porque la mano de Dios y el Espíritu lo pusieron en el valle de los huesos secos y lo colocaron ahí y lo hicieron pasearse. Hermanos, y saben, a veces cometemos el error de volvernos medio alegóricos para leer la palabra. No, tú debes imaginar esta escena con toda la literalidad. El profeta fue puesto en un lugar lleno de huesos de muertos, que habían sido personas, pero estaban muertos. Y de repente tuvo que caminar en medio de ellos. Perdón, hermanos, ¿crees tú que el profeta voluntariamente quiso caminar en medio de los huesos? ¿Tú crees eso? ¿Cuál es nuestra reacción ante la muerte, ante aquello que es irremediable? Una vez escuché a un pastor dar un testimonio que decía que le correspondió ministrar en un funeral y que había tanto dolor en la familia del deudo, tanta tristeza, que él estaba pensando en dice, no, Señor, yo voy a orar para que tú resucites a este hombre, porque es demasiado el dolor de la familia. Por supuesto que no lo hizo. Termino con esta reflexión, hermanos. Si tú estás en el valle de los huesos secos y fuiste puesto ahí porque no fuimos voluntariamente, y el Señor llega y te pregunta, ¿vivirán estos huesos? Yo entiendo la respuesta del profeta. Tú lo sabes, Señor. Es algo que se sale de mí. Eso para mí es equivalente a la respuesta del patriarca Job cuando Dios lo llama a cuentas. Dice Job, ahora que estuviste de malcriadito, preguntando cosas de manera quizás insolente, te quiero preguntar, hijo, ¿dónde estabas tú cuando yo fundaba la tierra? ¿Sabes quién le dice al mar hasta dónde tiene que llegar? ¿Sabes quién sostiene las constelaciones en el universo y las ubica donde debe? ¿Sabes quién le ordena a las cabras monteses cuándo deben parir? Todo eso se lo preguntó el Señor. ¿Sabes quién le puede ordenar a la tierra que se mueva o que se detenga? ¿Saben, hermano? Les hago una confesión. No soy amigo de los sismos. A mí que alguien me diga que le gustan los sismos, yo no le voy a creer. Pero yo desde hace tiempo tengo una reacción instintiva cuando empieza el sismo. Me pongo a orar. Y realmente la frase que sale de mi boca es en el nombre de Jesús. Entonces mido la duración de los sismos en el número de veces que puedo decir en el nombre de Jesús, en el nombre de Jesús, en el nombre de Jesús. De veras, hermano, ahí me sale lo carismático a mí cuando está temblando, hermanos. 4 veces me alcanzó el lunes a la madrugada. Hay momentos que ante la mano de Dios y su Espíritu, el hombre no puede aportar nada. Aquella restauración del Valle de los Huesos Secos, que de huesos pasaron, lo veremos ahorita, a ser adoradores, no es algo en lo que participa el hombre, es la poderosa mano de Dios. Es la obra de su Espíritu. Déjame alcanzar una conclusión acerca de la posición del profeta, para que sepas, hermano. Dios ubicó al profeta en el Valle de los Huesos Secos y estableció lo que tenía que hacer en ese lugar. El actor es Dios, no el profeta. ¿Están conmigo, iglesia? Vamos a la segunda de las decisiones de Dios para la restauración del valle. El Señor decidió la palabra del profeta, versos 4 al 8. Entonces me dijo, profetiza sobre estos huesos y diles, huesos secos, escuchen la palabra del Señor. Yo me imagino al profeta, hermanos, los huesos ahí. Y el Señor me manda a profetizar ya les voy a explicar, a predicarles el evangelio a ellos, a los huesos. Huesos, así dice el Señor omnipotente a estos huesos: yo les daré aliento de vida, ustedes volverán a vivir, les pondré tendones, haré que salga carne, los cubriré de piel, les daré aliento de vida y así revivirán. Entonces sabrán que yo soy el Señor. Y tal como el Señor me lo había mandado, profeticé. Saben, hermanos, déjeme hacer un paréntesis acá y hacerle una pequeña crítica a la imagen de la preprédica que nos pasaron hace un momentito. Con mucho cariño, nos pusieron un profeta Ezequiel muy guapo, primero. Y yo no creo que uno ande de muy buen ver en medio del valle de los huesos secos, ¿verdad? Para que sepan, hermanos. Pero lo segundo es que a mí me pareció ver en el video al profeta Ezequiel así: huesos secos, yo declaro que sobre ustedes vendrá carnes, tendones y pies. No, yo no creo que así lo haya hecho el profeta, hermanos. Tal como el Señor me lo había mandado, dice el versículo 7, profeticé. Profetizo porque el Señor me mandó. Porque hermanos, ustedes son muy lindos para predicarles, pero ustedes no me parecen un valle de huesos secos. De hecho, lo contrario, más bien, hermanos, están muy, muy alentaditos. Están muy, muy sonrosaditos. No parecen un valle de huesos secos. Es la gracia del Señor en nosotros. Pero no es la audiencia que tenía el profeta. Tal como el Señor me lo había mandado, profeticé, y mientras profetizaba, se escuchó un ruido que sacudió la tierra y los huesos comenzaron a unirse entre sí. ¡Qué poder, hermanos! ¡Qué susto para el profetizo! Empiezan a mover los huesos y se arman, hermanos. Parece película, y no es película de comedia ni de acción. Parece una película de terror aquello. Es que cuando se manifiesta el poder de Dios, hermanos, hay una profunda impresión en todo el que lo ve. Yo me fijé y vi que en ellos aparecieron tendones, les salía carne y se recubrían de piel, pero no tenían vida. Y déjame detenerme un momento acá, hermanos, para hablar un poco de cómo en esta segunda decisión de Dios se identifica muy bien lo que le tocaba al profeta, el actuar del profeta, y lo que le tocaba al Señor, el actuar de Dios. Entonces déjame decirte en una frase lo que era el actuar del profeta. A ver, mis hermanos, el actuar del profeta se resume en lo siguiente: profetiza, así dice el Señor omnipotente. Profetiza, así dice el Señor omnipotente. Y a ver, mis hermanos, déjame aprovechar para comunicar algo que yo creo que es una clara verdad de la palabra y que debemos de ser fieles en entenderla. Profetizar es decir lo que Dios ha dicho. Eso es profetizar. No hay ninguna capacidad en ningún ser humano que de él salga algo que no sea la palabra de Dios. No hay. Los hombres no profetizamos. La profecía significa decir lo que Dios ha dicho. Y eso nos impone dos grandes retos. El primero de ellos es que tú digas todo lo que Dios dijo, tal cual Dios lo dijo. Y el segundo reto es que no dejes de decir todo lo que Dios dijo, tal cual Dios lo dijo. ¿Me comunico, mis hermanos? Hay un mensaje, hermanos, y eso es una cosa maravillosa. Los padres de la Reforma le llamaron

que Dios dice. ¿Están conmigo, hermanos? Es la lealtad exclusivamente a la palabra de Dios. Dice el diccionario del doctor Swanson que profetizar es hablar como profeta, o sea, comunicar un mensaje de Dios, ya sea acerca de la conducta propia respecto a una norma o sobre los acontecimientos futuros. Esta definición me gusta porque me permite aclarar cuáles son esos propósitos de la profecía. Es presentar el mensaje de Dios para que entendamos cómo Él quiere que vivamos. Estrictamente, hermanos, cuando estamos en este lugar, estamos explicando lo que Dios dice y estamos escuchando lo que Dios dice. Eso cumple el sentido literario de una profecía. Es decir lo que Dios dice. Es su palabra. Debo contarles una situación muy personal que vivimos en nuestra familia durante muchos años. Yo otras veces lo he compartido. Yo oré durante más de 7 años por una petición especial a mi Dios. Y el Señor durante 7 años me dijo que no. Dios sabrá. Pero durante esos 7 años, hermano, las personas que conocían esa necesidad, ese anhelo, en algunas ocasiones, de parte de algunos de ellos, me dijeron cosas que eran más su deseo que realmente lo que Dios decía. Y eso está muy bien. Yo puedo agarrar a mi hermano Eric, yo deseo lo mejor para ti, mi hermano, y yo quiero que te vaya bien, pero yo no sé si te va a ir bien. Y me dijeron, no, el Señor concederá los anhelos de tu corazón. Y el Señor dijo, no. Pero en ese momento que enfrentábamos mi esposa y yo una crisis espiritual, pero un anhelo que teníamos, después el Señor lo resolvió de una manera inexplicable para nosotros. Y estaba bien. Como siempre, Dios tenía razón, ¿verdad? Pero en ese momento yo no sabía. Pero personas tal vez bien intencionadas. No, yo declaro que Dios atenderá tu petición. Y le dijeron como a Sara, de aquí a un año, gozarás de esa bendición. Y no, hermanos. Ten mucho cuidado, mi querido y amado hermano. Nunca digas como de Dios algo que no es de Dios. Hacemos daño. En momentos de necesidad, la gente piensa que es fácil hacer como un conjuro, una declaración, una cosa linda. No, el mensaje de Dios es una grandísima responsabilidad. Y con la honestidad que debo decirlo, el mensaje de Dios, tener la responsabilidad de compartirlo, no solo es una responsabilidad, es hasta una incomodidad. Permíteme, no me llames irrespetuoso. Déjame presentarte al primo del profeta Ezequiel, que es el profeta Jeremías. Voy a compartirte el versículo de Jeremías capítulo 1, verso 9. Oye, ¿cómo lo dice este profeta? Luego extendió el Señor la mano y tocándome la boca me dijo, he puesto en tu boca mis palabras. ¿Están conmigo, iglesia? Que el profeta Jeremías ahora tenía en su boca las palabras solo porque a Dios le complació hacerlo. No era algo que el profeta había descubierto, grandes deducciones de su estudio, no era eso. Era un acto de Dios de dárselo al profeta. Y yo quisiera preguntarte, hermano, ¿te gustaría ser tocado por la mano de Dios para que esté la palabra en tu boca? Piénsalo un poco. Piensa la responsabilidad de que es hablar de la palabra de Dios, desde la palabra de Dios, porque debe ser como Dios lo dice. Y para entender bien esto que sintió el profeta Jeremías, vamos al capítulo 20, los versos 7 al 9. Y cuando el profeta hablaba con el Señor, este es un diálogo del profeta Jeremías con el Señor, él dice, me sedujiste, Señor, y yo me dejé seducir. Fuiste más fuerte que yo y me venciste. Parece como que no quería y el Señor lo convenció y lo llevó a eso. Los que servimos, en las áreas que servimos al Señor entendemos eso. Que a veces es el Señor que ocupa.

0: Como que uno no decide. Y es el Señor que llega y dice, es por aquí. Y yo digo, Señor, me dejé vencer. Es que no tenía ninguna oportunidad de vencerte de por sí. Oigan, lo que sigue es fuerte, hermanos. Todo el mundo se burla de mí. Se ríen de mí todo el tiempo. Cada vez que hablo es para gritar. ¿Qué gritaba el profeta? ¿Será alguien que puede pegar un gritito aquí que diga violencia? No, no, hermanos. Ahí dice que el profeta tenía que levantarse y gritar: ¡violencia! ¡Violencia! Es que qué responsabilidad la del profeta. ¿Saben cómo le decían a Jeremías, hermanos? Le decían el profeta llorón. Porque el pobrecito, el Señor lo había mandado a dar un mensaje que se resume en eso: violencia, violencia. Cuando estudiamos Jeremías en el tiempo con Dios, estudiamos que lo echaron en el pozo y se iba a morir de hambre. Alguien tenía que darle un pedacito de pan. Era una historia trágica. Eso significa la mano de Dios y el Espíritu poniéndote en el valle de los huesos secos. Y sigue diciendo: por eso la palabra del Señor no dejaba de ser para mí un oprobio y una burla. Si digo, no me acordaré más de él, en algún momento el profeta dice, yo no me voy a acordar más de ti, Señor, ni hablaré más en tu nombre. Dice, entonces su palabra se vuelve un fuego ardiente que me cala hasta los huesos. He hecho lo posible por contenerla, pero ya no puedo más. Para usar otra frase de la sabiduría de mi padre, diría, el profeta estaba fregado, hermanos. Eso es lo que dice Jeremías en el capítulo 20. Dice, si hablo, tengo que decir violencia, violencia. Entonces recibo oprobio y burla. Y si no hablo, hay un fuego dentro de mí que no me deja tener paz. Estoy como incendiado por dentro. Eso es lo que está diciendo el profeta en este pasaje. Saben, hermanos, eso me hace reflexionar sobre la calidad del mensaje del evangelio que nos corresponde presentar. El mundo de afuera, hermanos, está perdido en sus pecados, muerto en sus delitos y pecados, y no necesita que lleguemos con mensajes de bienestar y pensamiento positivo. No necesita que lleguemos a decirle todo va a estar bien. No necesita eso. El mundo necesita saber la verdad, que solo en Jesús hay salvación. Y eso es urgente. Y de repente decirlo va a traer burla y oprobio. Déjame confesarte algo, hermanos. No es lo mismo profetizar al valle de los huesos secos que venir a compartir la palabra con ustedes. Lo digo con respeto y humildad. Esto es más sencillo. Nos corresponde a los pastores estudiar bien la palabra para presentarla correctamente. Pero ya les expliqué que ustedes no son huesos secos. Pero cuando voy allá, cuando presento el mensaje de la verdad, el mensaje de la verdad, amado, es confrontativo, incomoda, produce resistencia, porque es la verdad. He hecho lo posible por contenerla, pero no puedo más. Ahora déjame pasar, eso le tocaba al profeta. Esa carga era la que le tocaba al profeta. Ahora déjame hablar del actuar de Dios, porque en este pasaje Dios en manera especial, nuestro Padre en manera especial, usa la primera persona y dice así: yo les daré, les pondré, los cubriré, les daré, y entonces sabrán que yo soy el Señor. Vean qué interesante. Mi mamá me corregía cuando yo estaba chiquillo: yo, ¿verdad? Aquí es Dios hablando. Éxodo capítulo 6, versos 6 al 8, para ilustrar esto. Está hablándole Dios a Moisés cuando lo está enviando a darle un mensaje a Israel en el momento de la restauración de Israel. Así que ve y dile a los israelitas: yo soy el Señor y yo voy a quitarles de encima la opresión de los egipcios, y yo voy a librarlos de su esclavitud, y yo voy a librarlos con gran despliegue de poder y con grandes actos de justicia. Yo haré de ustedes mi pueblo y yo seré su Dios. Así sabrán que yo soy el Señor su Dios, que yo los libré de la opresión de los egipcios, que yo los llevaré a la tierra que bajo juramento yo prometí darle a Abraham, Isaac y a Jacob. Yo, el Señor, les daré a ustedes posesión de ella. Parece ser, mis hermanos, que en la restauración del valle de los huesos secos, Dios estaba muy interesado de que se supiera que era Él. Era Él. El reconocimiento de la obra de Dios, reconocer su nombre, su carácter, que Él es el restaurador, es uno de los sentidos de cómo Él se revela al hombre. ¿Saben, hermanos? El personaje de la historia es Él, no soy yo. Nosotros somos prescindibles, hermanos. Decía uno de mis profesores de teología, muchachos, cuando yo me muera me entierran, porque a los 3 días voy a oler feo, pero no pasa nada, el reino sigue. Porque el personaje de la restauración, el personaje en el valle de los huesos secos, no era el profeta Ezequiel, era Dios. Déjame hacer una segunda conclusión acerca ahora de la palabra del profeta. Dios le dio el contenido del mensaje, la instrucción de presentarlo y el propósito de hacerlo. Dios, no el profeta. Vamos a la tercera de las decisiones que tomó el Señor. La tercera era el poder del profeta. Entonces el Señor me dijo: profetice, hijo de hombre, conjura el aliento de vida y dice: esto ordena el Señor omnipotente. Y esa frase que es maravillosa. Por cierto, hay un himno que canta eso, hay un canto muy bonito. Ven de los cuatro vientos y dales vida a estos huesos muertos para que revivan. Y vean el tono del versículo 10. Yo profeticé tal como el Señor me lo había ordenado, y el aliento de vida entró en ellos. Entonces los huesos revivieron y se pusieron de pie, y eran entonces un ejército numeroso. Gloria a Dios porque convirtió el valle de los huesos secos en un ejército poderoso y numeroso de adoradores. Eso fue lo que pasó. Por eso es que me resiento con la prepredica, porque yo veo al profeta: ven, espíritu de los... No. Era un hombre humilde cumpliendo lo que Dios le había dicho. Y debo decir esto con toda la seriedad, hermanos. Y con franqueza no lo digo por nuestra iglesia, porque aquí nuestro pastor es cuidadoso de la enseñanza que recibimos. Pero cuando tú escuches una enseñanza más centrada en la persona que la da que en la gloria del Señor, seguramente eso no es bueno. Saben, hermanos, en la iglesia de Cristo no debería haber estrellas, no debería haber personas que sobresalgan si el único personaje es Dios, su Hijo y su Espíritu. Es la Santa Trinidad la que manda, a la que merece el reconocimiento y la gloria. En la iglesia de Cristo no hay figuras. No somos un equipo de fútbol con Messi y Messi, sí, Cristiano, no, ¿verdad? Por supuesto, ¿verdad? No somos eso. Somos un pueblo de humildes mortales que tenemos el privilegio de que el gran poder de Dios, de que su mano y su espíritu nos ponga en el valle de los huesos secos. Ahora, yo reconozco que hay algo de místico en todo esto, porque esta frase que dice, le dice el Señor al profeta Ezequiel, le dice: conjura al aliento de vida, esto ordena el Señor omnipotente. Por cierto, hermanos, para que no haya duda, el aliento de vida es el Espíritu Santo. Eso es lo que está moviéndose acá. Aquí el Espíritu Santo, hermanos, actúa de una forma extraordinaria. Y déjame decirte lo siguiente: es que para mí, hermanos, para mí, la más grande manifestación del poder de Dios Es como dice el himno de sublime gracia. Dice que tomó a un pobre ciego y lo hizo ver. Y no está hablando de la vista física. Está hablando de la transformación, de que agarró un puño de huesos secos como era yo. Y a través de la restauración de la obra de gracia de su espíritu vivificador, me convirtió en un hijo de Dios con vida eterna. No hay mayor milagro en tu vida que esa transformación. De repente, cuando vemos la escena del valle de los huesos secos, nos identificamos con el profeta. Un día fuimos los huesos. Un día lo fuimos, ya no. Por la gracia salvadora de nuestro Señor. Pero de eso estamos hablando. Y es cierto, la obra del Espíritu Santo, esa obra vivificadora, es un poco mística. Pero es una obra divina porque Él es Dios. La Biblia enseña que Él es Dios soberano y persona. Juan capítulo 3, versos 6 al 8, del diálogo de Jesús con Nicodemo. Lo que nace del cuerpo es cuerpo, lo que nace del espíritu es espíritu. No te sorprendas que te haya dicho, tienes que nacer de nuevo. El viento sopla por donde quiere y lo oyes silbar, pero ignoras de dónde viene y a dónde va. Lo mismo pasa con el que nace del espíritu. Saben, hermanos, es cierto, es un poco misteriosa esa forma en que el Espíritu Santo trabaja en nosotros. Yo he visto cada caso, hermanos. Es un misterio. Como un gato mal amansado, terrible, pecaminoso, como el del corrido mexicano, ¿verdad? Parrandero y jugador. Y viene el poderoso Espíritu de Dios y lo convierte en un hombre de bien que le da gloria a su Señor. Es un misterio, hermanos. Yo no sé cómo sucede, pero yo sé que sucede. Es como el viento que sopla. Yo no sé de dónde viene y a dónde va, pero puedes sentir en él. Pero no te confundas, hermano. El Espíritu Santo no es una fuerza que se mueve de acuerdo a nuestros deseos. El Espíritu Santo es Dios mismo. Como persona de Dios, a mí me encanta la oración de bendición trinitaria de Pablo en 2 Corintios 13, 14. Oigan cómo Pablo bendice a la iglesia. Que la gracia del Señor Jesucristo, el amor de Dios y la comunión del Espíritu Santo sean con todos ustedes. ¿Ven? Dios Hijo, Dios Padre, Dios Espíritu Santo, los tres en la bendición. No te confundas, hermano. El Espíritu Santo es Dios. Debo confesarles que al Espíritu Santo podemos orarle porque Él es Dios. Podemos alabarle porque Él es Dios. Pero también debemos tratarle con reverencia porque eres Dios. No te confundas. Yo no puedo agarrar el Espíritu Santo como una... ¿Cómo se llama eso que hacen los chiquillos ahora, pastor? Hablábamos, ¿verdad? ¿Saben de qué estoy hablando? Ah, eso sí lo saben, hermanos. ¿Cómo sube el tiempo con Dios de hoy? Ah, farmeando aura. Tuve que decirle a un amigo que me explicara porque no entendía de qué estaban hablando. El Espíritu Santo no es esa fuerza mística. Y yo te unjo con una perdón. Es Dios hablándote. ¿Qué autoridad tenemos para decirle a Dios que haga algo? Y aunque creo que podemos orar para que el Señor nos unja con su Espíritu y nos dé la porción del Espíritu que corresponda, ten cuidado, hermano. La unción del Espíritu Santo no es ese, ¿verdad? No. Es lo que hizo al profeta Ezequiel ponerse de pie y que lo trasladaron sin preguntarle cómo al valle de los huesos secos. Y mi hijo, profetiza y te paseas en medio de ellos. Y aunque veas muerte, le dices que van a tener tendones, piel y músculo. ¿Saben, hermanos? El valle de los huesos secos no fue una experiencia así como de vacaciones para el profeta Ezequiel, hermanos. Al contrario. Pobres profetas, ¿verdad? Es el mismo Espíritu que está en nosotros. No te confundas, hermanos. El Espíritu Santo es Dios, es persona, decide. Nosotros tenemos que tratar al Espíritu Santo como la palabra enseña que debe ser tratado. Y podemos pedir que nos unja y que venga su llenura a nosotros. Es correcto. Pero cuando venga, prepárate para obedecer al Dios. Eso, y eso es algo maravilloso. En Juan 14, esos capítulos del 14 al 17 de Juan son riquísimos. Léelos en tu casa después. Esa oración sumo sacerdotal cuando Dios, cuando el Señor Jesús explica acerca de su Espíritu. Y oigan lo que dicen los versos 15 al 17. Yo le pediré al Padre y Él les dará otro consolador para que los acompañe siempre. Yo me tengo que detener acá. Pero pastor, usted me está diciendo que es el Dios Espíritu Santo, que con reverencia tengo que tratarlo porque Él es Dios. Sí, pero al mismo tiempo me está diciendo que Él habita en nosotros. Sí, también. Y entiendo el dilema, hermanos. Como el gran Dios que sostiene todo el universo puede venir a mí. Por eso es que el salmista decía: ¿qué es el hombre? ¿Qué somos nosotros para tener el privilegio de que tú habites en nosotros? La tercera conclusión acerca de las decisiones de Dios en el valle de los huesos secos es acerca del poder del profeta. Dios permitió al profeta ser el instrumento del poder divino y ser el testigo más cercano de su obra de vivificar. Qué emoción para el profeta. El desierto florido es uno de los fenómenos climáticos y ecológicos más sorprendentes del planeta. Consiste en la aparición de un manto de más de 200 especies diferentes de flores que solo se dan en el desierto de Atacama, Chile. El lugar más árido del mundo. Cuando Dios les manda un poquito de lluvia, presenta uno de los espectáculos más maravillosos del mundo. El desierto florido. Saben, hermanos, Dios ubicó al profeta en el valle de los huesos secos y le dijo lo que tenía que hacer en ese lugar. Esa es la primera de nuestras conclusiones. Saben, hermanos, Dios le dio el contenido del mensaje, la instrucción de presentarlo y el propósito de hacerlo. Dios otra vez. Saben, hermanos, Dios permitió al profeta ser instrumento del poder divino y ser el testigo más cercano de la obra de vida que él hace. Llévate esto. La restauración en el valle de los huesos secos es algo de Dios. Es Él. Yo soy el profeta. Que hago lo que Él me dice. Que estoy donde Él me pone. Y el poder es el de Él, no tengo ninguno. Quería terminar mi enseñanza abriendo un pequeño detalle acerca de un proyecto de nuestra iglesia. Se llama Misiones Life. En la última semana de noviembre y la primera semana de diciembre, un grupo de hermanos de esta iglesia nos trasladaremos a las ciudades de Roma, Kosovo y Albania a hablar de Jesús. Es un viaje misionero, hermanos. No es un viaje turístico. Vamos a hacer tres cosas. Hay tres propósitos de eso. La primera, hermanos, es que vamos a llevar una dotación de ropa de invierno para niños. Los chiquitos pobres de estas tierras, tener una chaquetita que les permite sobrevivir mejor el invierno. Queremos llevarles, como cariño de nuestra iglesia, una suetita, una ropita de invierno. No son como nuestra suéter, hermanos. Nuestro frío no es frío realmente. Ellos viven el frío. Llevarles una suetita para que conozcan. Y eso nos permitirá cumplir un segundo propósito. Y es que vamos a poder predicar el evangelio a niños en la época navideña que no conocen el significado de la Navidad. Ponen lucecitas en sus casas, en sus escuelas, en sus calles, pero no saben que la Navidad es la celebración del nacimiento de Jesús. No conocen el significado de eso. Y lo tercero es que eso nos permitirá hacer trabajo evangelístico con tribus gitanas musulmanas. Lugares, hermanos, oye esto, donde nunca se ha mencionado el nombre de Jesús. ¿Saben, hermanos? Es como si fuera un valle de huesos secos. Vamos a ir a profetizar como eso. Hace unos meses, cuando me enteraba de este ministerio, realmente el que coordina esto es el hermano Alberto Mena. Estaba yo sentado en mi oficina. A mí la iglesia me da una oficina muy bonita, hermanos. Y yo me siento con aire acondicionado en una silla ejecutiva, con una computadora, a preparar estos mensajes. Es lo que debemos hacer. La palabra tiene que ser bien presentada y bien preparada. Y gloria a Dios porque nos da este salón tan lindo para aprender de Jesús. Nos da una banda, instrumentos para cantarle a Jesús. Pero hay lugares en el mundo que no es así. Y me contaba el pastor Alex Torres de pastores que eran musulmanes y que se juegan su vida al aceptar la fe del Evangelio. Corren riesgo sus vidas, son rechazados por su familia. Y yo, Señor, yo no tengo cómo quejarte. A mí tú no me tienes en este lugar, no es el valle de los huesos secos. Danos la gracia de ir a conocer aquellos lugares donde se vivifica más, donde hay necesidad de que venga el Espíritu de los cuatro vientos y tome aquellos huesos y los junte y echen carne, tendones y piel, y que después venga el Espíritu de los cuatro vientos y les dé vida y se levanten como adoradores, como un ejército numeroso de personas que conozcan de Jesús. Nuestra iglesia organiza Misiones Life. Tú tienes dos formas de participar. No tenemos muchos, pero todavía quedan unos espacios de personas que podrían ir con nosotros. Tendrías que costear tu viaje. Es un viaje que cuesta aproximadamente 1.3 millones de colones. Si puedes hacerlo, si Dios te bendice, es una de las maneras en que el Espíritu te lleve al valle. Pero si no, hermanos, necesitamos apoyo económico para llevarle las suetitas a los chiquitos. El kit de frío que necesitan ellos para el invierno cuesta $40. Con $40 logramos que un niño no pase frío en el invierno. En el invierno europeo, hermanos. Y si de paso le hablamos de Jesús, tal vez, hermanos, tal vez podamos ir y traer una foto del valle. Del valle de los huesos secos, pero con florcitas, como la que vimos. Porque si el Señor Dios Todopoderoso envía al Espíritu de los cuatro vientos y hay profetas como Ezequiel en ese lugar, yo les digo, hermanos, que habrá restauración. Si tú en tu vida conoces a alguien que es valle de los huesos secos, tú pídele a Dios que Él haga su obra y que tú hagas la tuya. Porque donde hubo un valle de huesos secos, después hubo un ejército de personas que le adoraban. Si te interesa participar en Misión Life, puedes buscar al hermano Alberto Mena o a este servidor y te podemos dar un poquito más de instrucciones. Pero todos tenemos la responsabilidad ante el valle de los huesos secos. Oramos, mis hermanos. Padre, gracias por tu palabra. Gracias por la misericordia con que nos tratas de explicarnos que tú eres el Dios de la restauración, que tú eres el Dios que convierte la muerte en vida. Ayúdanos a entender tu actuar y hacer parte del privilegio de participar en tu restauración. Bendice a tu iglesia, Señor, en el nombre de Jesús.
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La antorcha de la independencia se declara como símbolo nacional mediante el decreto número 32647, publicado en el diario oficial La Gaceta número 181.

0: el cual tuvo plena acogida por los ministros de la región como un acto emulativo de la carrera de Portas, la cual trajo en 1821 la noticia de la independencia a través de todo el territorio centroamericano. Asimismo, con la colaboración de los estudiantes de las escuelas y colegios de cada país, se ha venido celebrando anualmente en el territorio centroamericano la carrera de la Antorcha de la Independencia, con lo cual se reproduce y conmemora el grito de la independencia de Centroamérica. 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

0: hermoso que tenemos.
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2: Nos llega noticia de última hora porque la banda La Reforma está una vez más envuelta en una polémica. El gremio considera que debería

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0: 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Los crestones. Los crestones del Parque Nacional Chirripó se declararon como símbolo nacional mediante la Ley 8943, publicada en la Gaceta número 170 del 5 de septiembre de 2011. En esta ley se autoriza al Instituto Costarricense de Turismo para que promueva como símbolo patrio a los crestones y para que lo utilice como marca país para promover la atracción turística al Parque Nacional Chirripó. Además, se autoriza al Ministerio de Educación Pública para que incorpore, dentro de sus programas educativos, la vinculación de este símbolo como eje transversal de la educación cívica, como medio transmisor de conocimientos, valores, costumbres, concienciación cultural, moral y conductual del educando. 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

0: nadie hace.
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